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0: 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Serían escondidas aquí a la fe, ya con estas horas comienza a sonar el
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Cuadros cuelgan de las paredes como tú los colocaste. Tus sandalias están en su lugar. Y hasta tu bata de baño está donde la pusiste tú. Lo único que ha cambiado es el espejo. Ahora, cada vez que lo veo, me refleja una figura con unas sombras profundas bajo mis ojos y unas arrugas que empiezan a amenazar mi rostro.

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0: ¿Cómo amanecieron? Ya hay gente despierta.
1: Miércoles, miércoles, ombligo de semana. Necesitamos bien este día para que todo lo que hagamos nos salga tal y cual como lo pensamos.
0: Amén.
1: Ánimo. Ahí te encargo uno, Chila, un cafecito, ya que vas por el tuyo, me traes uno. Yo pongo las conchas.
0: Hoy nomás.
1: Ánimo. Y la Chave.
0: Aquí estamos, aquí estamos. Traes uno.
2: Buenos días por la mañana, chavalas. Feliz ombligo de semana, saluditos a la raza, ya saben, chale.
0: ¡Chale! Señoras y señores, buenos días, ya empezó el día. Infórmele, por favor, a usted mismo. Infórmele a su vida, ya empezó el día de hoy, así que echarle ganitas, oiga nomás.
3: Buenos días, muchachonas.
0: Étale, buenos días.
3: Hola, Chavi. Échense un volado a ver quién se sube a mover la antena.
0: Que la madre. ¿Para qué área, compadre? ¿Para qué área andas? Para... Pues no me queda más que mandar un correo, güey, porque pues ni modo que vaya yo. ¿Para qué área andas tú, compadre? El que me mandó el mensaje, el Eduardo Daniel Rodríguez. Ay, ay, ay, buenos días.
4: Una noche.
0: Licha.
4: Donde el ritmo Chila. De cada beat te hará vibrar Ande. De emoción.
0: Ay, el nombre,
4: 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Para la historia.
0: O sea, no es de noche, ¿eh?
4: Bienvenido.
0: Pues parece porque
4: a la
0: está
4: gran fiesta.
0: Chila, pero no es de noche. O sea, parece que es de noche, pero no es de noche. Mira, en este programa, los días los hacemos noches.
4: Que empiece el descontrol.
0: ¡Ay, no más!
5: ¿Están listos, chicos?
0: ¡Sí, capitán! ¡Estamos listos! Para empezar el miércoles, ¿estás listo?
6: ¡Sí, capitán!
0: Ya mañana es viernes.
3: Aquí todo el 12, rumba forbor.
0: No se oye.
7: Chile y Chavi, muy buenos días, ¿cómo andan? ¿Cómo amanecieron? Feliz y bendecido miércoles. A echarle ganas porque ya casi, casi, casi es viernes.
8: Chile y Chavi, muy buenos días.
0: Ya mañana. Ya casi. Chavi, no, Chavi, mañana. No.
9: Amanecimos bien modorros y en ayunas, pero ya andamos bien pilas. Y hasta ya almorzamos. Que tengan un bonito
0: ¿Ya
9: día.
0: ¿Ya almorzó? Moviendo la quijada tan temprano.
10: A mí no me entra el alimento. Necesito andar bien crudota para tragar temprano.
0: La neta. La ya neta. Desayunando. Parece de noche. El sol no ha salido. El gallo todavía no canta.
10: Esa es mi preocupación, Chavi. ¿Qué va a hacer el gallo cuando no estemos nosotros?
0: ¿A quién le cantará?
10: ¿Quién lo va a levantar? Hay que enseñarle al gallo cómo se canta, cacaras.
0: ¡Vámonos con ganas! 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
11: 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Buen día, socios. Una buena mañana. Ya estamos sobre el café. Vámonos a preparar el café.
0: ¡Vámonos, mi Juanito! ¡Vámonos, mi Juanito!
11: Un buen día.
12: Buenos días, socios. Saludos. Aquí sin lonche, pero bien contento.
0: ¿A poco?
12: ¿Qué tal el mañanero? ¡Saludos!
0: ¿A poco sí? ¿Sin café? Más bien sin leche.
10: Hijo, ¿y no quieres café? No, ni me gusta. Tú quédate, un cuera, ándale.
0: ¡Ay, Chila!
10: Guácala, ahorita traigo gastritis. Déjame.
0: No, Chila.
10: ¿Qué?
0: Chila.
10: ¿Hay prioridades?
0: Ay, no. Y luego ya no se alcanza a bañar uno. Y ahí vas oliendo a...
10: Todo el día.
0: Déjeme le digo una cosa.
10: Para que te acuerdes todo el día.
0: Yo vengo con el cabello mojado todavía. Déjeme le digo una cosa.
10: Entonces no tuviste delicioso.
0: No tuve.
10: A tiempo.
0: No tuve. Ni he tenido. Ya con este van 685 días. Ya con hoy. Pero déjame te digo una cosa, Chila.
10: Si ahorraras un dólar por día en otros 600, ya tenías los mil que ni alto.
0: Para
10: para esas personas que se echan el mañanero. Si no se lo echa, cámbiale.
0: No presuman porque antojan y aquí no hay con qué.
10: No, espérate, Chila, y luego le voy a preguntar a Inteligencia Artificial dónde está mi celular, ahí voy. Porque yo tengo una creencia que la he tenido por muchos años. No nomás yo. Estudio científico, ay, pero lo quiero corroborar. Si tú acabas de tener relaciones...
0: Dios te oiga, hija. Dios te oiga.
10: Tocó madera. Ay, cállate tú. Si tú acabas de tener relaciones, buenos días a la gente que se aventó el mañanero.
0: ¿No andarías tan amargada?
10: No, no es nada de eso, Chila. Ya estamos en TikTok Live.
0: No ocuparías ponerte tanta crema en la cara.
10: Espérate. 5:00 a.m, 13 minutos. ¡Y ya mañana es viernes!
0: Con la buena mañana.

0: Estoy diciendo algo importante, Chila.
1: Ey.
0: Mañana no es viernes, mañana es jueves, señora. Mañana es viernes, Xavi. Apréndetelo.
1: Mañana es jueves.
0: ¿Sabes cuándo es viernes?
1: ¿Cuándo?
0: Cuando yo diga, ah, mañana es viernes. Ahí les va. Para las personas que se avientan el mañanero, para esas personas que les gusta un rapidín o lo que tú quieras, tengan muchísimo cuidado porque su pareja se queda. Saludos a Gabriel Fernández, dice, yo fui compañero suyo. ¿Dónde? Gabriel Fernández. Bueno, para la que se avienta el mañanero o un rapidín o lo que sea, en el lonche. Hay veces que va, ay, va, viene mi señora lonche y se avientan un rapidín hasta en el carro, güey.
1: ¿Cuál debe de ser?
0: Déjame te digo una cosa, tenga cuidado porque haz de cuenta que te quedas oliendo a Exo.
1: ¿Y qué tiene?
0: Y eso, somos como animales, ¿verdad? Entonces eso atrae, en vez de ahuyentar a las otras féminas o a los otros vatos, atrae más.
1: ¿Por eso?
0: Digamos.
1: Está bien, para que sepan que la traen bien comidita,
0: no,
1: mi niña.
0: No, digámoslo así.
1: Bien comidita que anda la niña, ¿eh?
0: Digámoslo así, te aventaste el mañanero.
1: Ajá.
0: Y luego, te aventaste el mañanero. Y luego, tu señora no se alcanzó a bañar porque, pues, se aventaron el mañanero. Y tu señora se va a trabajar. Van a andar los vatos tras de ellas porque son como feromonas. Y no
1: es
0: van
1: que
0: a saber.
1: Cuando hay que bañarse es antes de ella, después de irme su roña. Vámonos.
0: No, porque va a traer como mira la mosca.
1: Está bien.
0: Porque traes los jugos, traes el. ¿Sí me entiendes?
1: Sí, sí, sí.
0: O sea, no es que huela. Se puede echar perfume, se puede. Pero
1: es la naturaleza humana. Ajá. Es como los perros huelen a las perras cuando andan en celo. Así ándale. Mero, somos unos animales. Y usted entonces, la huele, dígale, si ¿sí le llenaron el topper o le quedó espacio?
0: Entonces, no es recomendable, pues, que la deje salir.
1: Totalmente.
0: Que la dejen ir al baile sola, ¿sí me explico?
1: ¡A la madre!
0: Este güey.
1: No te preocupes, gallo, aquí hacemos tu chamba.
0: Buenos días.
2: Ahí está, ya cantó el gallo. Ya levántese, chicuelas. Despiértense. Buenos días. Buenos días.
1: Vámonos.
3: No manches. Ya les pasó como mi tío Toño. Está de noche, sí, pero no es de noche. Está oscuro, pero no es de noche. Así le pasó a mi tío Toño. Íbamos a la caña allá en Yera, Tamaulipas, iban y Toño, bájate a ver si no está muy lodoso, porque no se atasque la troca. Y estaba chispeando, estaba bien. Y que se baja mi tío Toño y que dice, no, está lloviendo, pero no está mojado. Ah. Así ustedes, no, ¡ey! Qué barro, me acabo de hacer el miércoles, ah, tengo un aditivo para arrancar el motor.
1: O sea,
3: ¡burlón!
1: ¡La risa que
3: le un gato lleno de tabalipas!
1: ¡Burlón!
0: Es que es de noche.
4: Oye, Simón. Sabe, pues yo no sé si sí es eso o no sea eso, pero de que vienes bien contento. Ya, lo demás ya no sé.
0: Pero tenga cuidado, porque es como...
5: Buenos días, muchachas. Buenos días, Chila. Buenos días, Xavi.
1: Buenos días.
5: Con la buena mañana. Ya casi viernes. ¿Qué les iba a decir?
1: Ya mañana.
5: Oh, que güey. Yo ya tengo tanto tiempo que no hago esas cosas que ni sé cómo se hace ya.
1: Ay, míralo. Pobrecito.
0: Ponle la de la escuelita para enseñarle. ¡Ay! Y empecé a besarle los labios.
1: Chila.
0: Primero un botón y el otro botón.
1: Chila.
0: Vámonos rapidito.
1: Nos quitamos la ropa en segundos.
0: Chila. Más rápido que la luz, güey, se la quita Chila. Uno cuando acá.
1: Chila.
0: Mande.
1: Mejor vámonos con Rola.
0: Oh, lo que te digo,
1: esta
0: cómo es.
1: Rola me gusta y la canto toda, Alfredito Olivas. ¡Vamos por todo!
0: ¡Oh, nada!
1: ¡Aquí nos levantamos! ¡Aquí nos levantamos! ¡Vamos por todo!
0: ¡A romper madres!
1: ¡Por todo, nada! Si no, mejor quedes en la casa.
0: ¡Hocicos que callar!
1: ¡Bocas que alimentar también!

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0: Hablando de todos los que ya llevan el mañanero, estoy con un ojo cerrado, que no.
1: Ay, yo poniendo marcha nupcial. Mira.
0: Saludos cordiales y especiales para los próximos novios, íntimos amigos. Oscar Bailón, muchas felicidades.
1: Y la Pame Franco, que también se casa.
0: O sea, no se van a casar entre ellos, güey, son diferentes.
1: Cada quien con su cada cual. Sí. Felicidades a los que se van a casar.

0: Le da 100 al mesero y hay uno tras otro. Palo, palo, palo, palo. ¿Qué creen? Coqueta, coqueta, coqueta, coqueta. ¿Para qué se casan?
1: Felicidades al Oscar y a la Sofía. Felicidades a Pamela y a su pioresnado.
0: ¿Para qué se casan? Vamos, pues para hacer

0: Calmada.
1: Es mi boda, güey, súbele.
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0: Buenos días, felicidades a los próximos novios, a los que se van a casar. Ahora sí, vámonos con el programa.
1: Oscar y Sofía, allá nos vemos en su boda. Gracias. Nos encargaremos del magnífico ambiente y de arruinar cualquier momento especial que esta boda tenga planeado. No te creas.
0: Gracias, ahora sí, vámonos con el programa. Oiga, déjeme le digo una cosa. ¿Usted qué opina? ¿Quién es más limpio, el que se baña en la noche o el que se baña en el día? Aquí tenemos una disyuntiva que estábamos platicando la Chila y yo ayer.
1: Xavi, bañarse... Es bañarse.
0: Sí, sí, sí, Sheila. Pero ¿quién es más limpio? ¿Qué es más limpio? ¿Bañarse en la noche o bañarse en la mañana? A ver, ¿qué opinan ustedes? ¡Buenos días!
1: Un bañadón, pero de gato.
0: ¡Ay, Sheila! Mira, ¿eres de los que se bañan la noche o eres de los que se bañan la mañana?
1: Hay que bañarse una vez al día, ¿verdad?
0: Ajá.
1: Antes de las 12 con que la bañe, no importa.
0: Ay, Dios santo.
1: No más para no decir, esta tiene dos días sin bañarse. Me bañé ayer en la noche.
0: Tú te bañaste en la noche y yo me bañé hoy en la mañana.
1: Ajá.
0: ¿Quién es más limpia?
1: Yo.
0: A ver, ahorita vamos a conclusiones.
1: Yo soy bien fuerte. Ay.
0: Ahorita vamos a conclusiones. ¿Usted se baña en la noche o en el día?
3: Buenos días, mis amores. Aquí ando por Dallas de nuevo.
0: ¡Hola! ¡Welcome!
3: Escuché que las dejé picadas aquel día con el audio que les mandé del soldado.
0: ¡Soldado!
3: Pero no les pude contestar, mis amores. No puedo contestar el teléfono cuando voy manejando.
0: ¿Por qué?
3: Que pasen feliz día. A ver de qué tema están hablando, a ver si les mando un audio más tarde.
0: ¡Híjole! Es el que se le duerme, soldado.
1: Esa pregunta
3: buenos días,
1: no
3: mis amores. Aquí ando por Dallas de nuevo.
0: ¿Otra vez? Gracias, amigo. 5:33 de la mañana. ¿Quién es más limpio, el que se baña en la noche o el que se baña en la mañana? Hay diferentes ventajas en cada uno.
1: Ahí está, ya están mandando audio.
0: Dice, es mejor bañarse por la mañana. Porque así llegas limpiada.
1: Porque todas las mañanas entra por mi ventana el señor
0: sol.
1: Sol.
4: Buenos días. Pues yo por mi trabajo, por lo que me dedico, tengo que a fuerzas bañarme en la noche. No es así como que sea una opción. Es de que tengo que a fuerzas.
1: Sí, porque llegas hediondo, güey. Del chamba.
0: Ahorita me das conclusiones, Sheila.
1: Y luego el tutsi, ¿qué?
0: ¡Ey! ¿Qué no? ¿Qué
1: en la como... mañana váyase así en el jugo, chiclosote de amor.
5: Presente. En lo personal, para mí, si no me baño, no puedo dormir. Y luego, mis respetos para los que no se bañan en la noche, ¿verdad? Pero tienen un día todos sudados y te vas a acostar en la cama todo mugroso, mejor hay que acostarte limpio, en tu cama limpia. ¡Chamoy!
1: ¡Chamoy! Estoy totalmente de acuerdo, mi chamoy.
0: Siguiente audio. ¿Usted se la baña en la noche, se la baña?
6: Porras, eso de bañarse en la noche o bañarse en la mañana no está en discusión. Cuando uno llega del jale tiene que bañarse porque anda todo sudado, todo sucio. Y en las mañanas otra vez hay que bañarse para poder despertar.
1: Es que, a ver. Bañarse es tallarse el pelo, tallarse la cuerpa, depilarse donde le salió un pelambre.
0: Ajá.
1: O sea, yo ese baño me lo aviento en la noche.
0: Ajá.
1: Ya en la mañana, como dice este güey, nomás es para despertar, abra el agua fría, se mete, qué pedo, ahora le vámonos. O sea, ya no. Ni te tallas.
0: O sea, nomás te mojas la cara, Sheila.
1: Te mojas así el cuerpo de tum, tum, vámonos, ya. Se activa el sistema nervioso, ¿qué hubo en alerta? ¿Qué pedo, qué hacer? ¿Cuántos son? ¿Dónde están? ¿Qué hubo es quién? Ay.
7: Ah, qué perrón amaneció el programa, apenas vengo conectando. El pinche programa está bien perrón.
1: La neta, güey.
7: Buenos días, saludos de Ciudad de Pensilvania. Y todos pa'l piso. Qué chulada de programa, verdad de Dios. Saludos, socias, bendiciones.
1: Y eso que no viste el TikTok Live, güey, me aventé un chichis pa' la banda.
0: Ya, Chula, ya.
1: ¿Qué?
0: Eso no lo andes contando.
1: O vuelvo a hacer, no. Ira.
7: Ah, qué perrón amaneció el programa.
0: Gracias, buenos días.
1: Andan repitiendo los audios, anda menso el celular.
8: Belleza. en Cancún. Excelente día.
0: Excelente día para ti, amiga.
1: Gladys.
0: Ok, según inteligencia artificial, ¿qué es mejor?
1: Quédese porque aquí esto ni inteligencia tiene.
9: Me baño bien, me lo aviento en la noche también, porque pues si se va a usar, pues hay que estar bien limpias.
10: Buenos días, buenos días.
0: La que sí lo usa.
10: Señoritas, por la mañana. Ahorita escuchando el tema, pues yo normalmente yo llego de trabajar, me echo un baño, un buen baño, y ya pues en la mañana, como ahorita que se levanta uno, pues me doy otra refrescada, pero pues como dice, ya una, nomás una enjabonada en el pelo, y vámonos.
0: Se lavan la cara.
10: La cosa es despertar, que se caiga el sueño. Pero sí, y aparte te vas más a gusto al trabajo. Bueno, yo en lo personal, ¿verdad?
0: Se bañan dos veces, se van a gastar, güey.
10: Vámonos, mugrosas, vámonos. Ah, no, socia, no, hombre, en la mañana chila, nomás te lavas la cara y el mono, no.
11: Eres mala, Chavi, eres mala. ¿Cómo que ahorita me das conclusiones? Pero sí hay que bañarse uno en la noche. Si no, imagínate la cama, ¿cómo la tendrás de mugriente, de apestosa?
0: ¡Ey, de mi bañar? Cama no te metas!
1: Chavi,
0: en mi cama no te metas. Y la haces de Pepo Chubidú y la cama toda puerca.
12: Buenos días, socias, buenos días. Mira, yo creo que todo depende del trabajo que tengas. Tiene mucho que ver. Si tienes un trabajo de oficina donde no te esfuerzas, donde no sudas.
0: Ahora que no nos esforzamos.
12: Pues a lo mejor. Pero los que trabajamos en la construcción. No, hombre, si todo el día andamos oliendo a pacuso.
0: Qué rico.
12: Llegar así y no bañarte.
0: Qué rico, uno que dio,
12: ¿no? No, hombre. Yo ni me atrevo a acostarme, a recostarme en la cama, a tomar un descanso sin bañarme.
1: Sí, ay, no más. Si te bañas a medianoche y, por ejemplo, yo entré a las 3 de la mañana, me levanté, cuenta como de ayer y hoy. Me metí a las 12 a bañar y salí a las 12 con uno.
0: ¿A poco no ha llegado ese de la construcción? No hay, que dijo, no me atrevo ni a mirar la recámara. No puedo ni mirar mi reposera.
1: Pues,
0: a ver, espérate. Ese que dice que no puede, que no se permitiría. Un día que llegue bien cansado, ¿no se echará? A ver, un día que estés bien jodido, que fuiste a la construcción, que vengas hasta la madre cansado. Mira, ¿no te echarías a dormir?
1: Y lo vivimos con mi papá, el Hereford. Manejaba estiércol porque movía ganado el viejo. Manejaba maseca, pacas de pastura. Y llegaba mi mamá, botitas afuera, viejo, porque huelen bien sabroso y aromatizantes ya tenemos.
0: Pobres hombres.
1: Le dejaba las botas afuera y mi papá ni le decía nada, pero él, si llegaba cansado, en lo que levantaba avión, llegaba a tirarse al suelo de la sala a jugar con nosotros, sus hijos, rodándose ahí en el piso, pero ni en el sillón ni en la cama, güey.
0: Ni en el sillón ni en la cama. Ay, no.
1: Y no llegaba derecho a bañarse, se esperaba. Podía sentarse a comer así si traía mucha lajaria, pero a dormir no, güey.
13: Sí, el baño es regla, es de regla. Todas las noches vámonos a bañarse. Ya si en la mañana no andas ahí con cara de fuchi, vámonos, un bañito para que se te alegre la mañana.
14: Eso es mentira. Cuando uno llega bien jodido del trabajo, hasta en el carro llegas, hasta en el sillón donde chingados te sientas, ahí te quedas dormido como pinche guajolote. Digan lo que digan, eso es mentira. Donde te sientas, ahí te quedas, porque el cuerpo no aguanta más.
0: Eso es lo que yo decía, cocha.
1: Por eso las dejan. Bañadita, mija, que huela rico, que
0: mentira,
1: se antoje.
0: Chila, es lo que yo estaba diciendo.
1: Que se antoje. ¿A poco te vas a servir en un traste sucio? No, pues mejor no como.
0: Chila.
1: ¿Qué tal el traste limpio?
0: Entonces, por eso no nos comen, amiga, la guacha esta. A ver, es lo que yo estaba diciendo. Llegas bien cansado, que ya lo que quieres es echarte. Ya no hay una regla.
1: Por más que quiere echarse, enjuáguese, sáquese la pelusa, las malas vibras.
15: Chavi. Eso tiene que casarte con un vato como yo. A mí me dicen el gato. Porque te doy un baño a las vibras, gato, hasta el último orificio.
0: Se te va a acabar la lengua.
1: No creo.
0: A ver,
1: efectivamente, hay que traerlo limpio.
16: Definitivamente es en la noche, porque traes toda la suciedad de tu trabajo y eso, y te lo vas a llevar a la cama, a tu almohada, y entonces no está bien. Yo creo que por la noche sí conviene mejor, y ya en la mañana, pues, creo que queda uno muy sucio para bañarse, pero también se puede bañar, que tiene.
1: En la mañana ya es lujo, en la noche es obligatorio.
0: Ay, ay, ay, ay, ay, ay. ¡Gol! Buena mañana.
17: Una buena mañana. Pues, hay que bañarse cuando uno ya llega a la casa y sales del jale. ¿Te imaginas que traes en la construcción y así te acuestes, dejas el mono allí pintado y luego que te lleves a la Chavi al cuarto y que diga, ay, vamos a hacer un trío? Pues va a estar el mono pintado ahí, ¿no? ¿Te imaginas? ¡Ay, qué bañarse!
0: Ok, ahí les va lo que dice Inteligencia Artificial.
1: Y luego como cuando ya te pisa la cara y no se bañó, pues ahí sí ya caen las nanitas, güey. Y luego sí,
0: talco,
1: si se agarra uno acá lambidones, pues lo que sea, chavito. Vas a saber todo.
0: Ya, chila, ya,
1: peor
0: ya.
1: Peor que confesión de iglesia,
0: yo duermo, ¿no? Yo duermo sola.
1: Pues qué triste.
0: Ya, siguiente.
1: Qué desperdicio.
0: Ay, chila.
18: Buenos días, chila, Chavi. Ahora resulta que todos su audiencia son bien limpios y bien pulcros, se bañan en la noche y en la mañana.
0: Y lavan las sábanas
18: como son falsos.
1: Es lo que yo digo, amigo.
14: Cállese, cállese, cállese, porque para levantarse a las 4 de la mañana, eso sí, bien bañadita, chula, guapa al trabajo. Saliendo del trabajo lo mismo, y si va a salir en la noche igual a bañarse. Cierto. Siempre, fresca como lechuga, cabrón.
0: Cierto, amiga, cierta, me consta.
18: ¿Cómo eso que no hay discusión? Que bañarse en la noche y bañarse en la mañana para despertar. Quítese las lagañas con agua fría, no mames, ni que fuera uno el pato, no, no. Ah, qué raza.
0: Nomás quítese las lagañas y vámonos, aguanto otros 3 días.
1: Me confieso, en la mañana yo me lavo la cara y el mono no. Y en la noche sí me baño todo. Todote.
19: Chila, Chavi. Bueno, yo casi por lo regular, por el tipo de trabajo que tengo, yo me baño, en las tardes, bueno, en la noche, diario, diario, diario, llueva o truene. Pero, ahorita en tiempo de calor, sí me baño en las mañanas para ir despertito al jale, ¿sí me entiendes? Pero, pues...
0: ¿Pos?
1: ¿Pos qué?
0: ¿Pos?
1: ¿Pos? Ya no dijo nada.
20: Bueno, bueno, bueno, buenos días, el revolta, el Bori, Chilita, buenos días, bebé, feliz miércoles, Chavi, ¿cómo te soy? Es mentira, bueno, al menos yo me la como hasta mía, me la como hasta mía. Toro Café, el Bori, hay que ser puerco.
0: ¡Bori! ¡Bori!
1: ¿Qué está?
0: Dijo el Bori que se la come, me va a cagar como sea.
1: Como sea.
0: ¡Ay, Bori! Que estés ahí quitando los papeles. Así. ¡Ay, Bori!
1: Es que como uno sí duerme sola, por eso uno se baña.
0: No, al revés. La que duerme sola no se baña.
1: No, sí, báñese.
0: Ahí te va.
1: Ahí en la regadera, admírese. Quiérase.
0: Ahí les va rapidito. Según la inteligencia artificial, dice lo siguiente. Bañarse por la noche o por la mañana, que es la recomendación que nos da inteligencia artificial.
1: A ver.
0: Recordemos que esa se basa en lo que ha encontrado en todos lados.
1: En 100 mexicanos, dijeron.
0: Ahí te va. Entonces... La inteligencia artificial dice lo siguiente.
1: ¿Qué dije?
0: El baño debe de realizarse recomendadamente.
1: El baño.
0: Por la noche, ya que es más limpia la persona que se baña en la noche que la que se baña en la mañana. Aunque existen las creencias que en la mañana vas oliendo a cobija si no te bañas.
1: Ajá.
0: Entonces, si tú No te bañas por la noche, te llevas las bacterias, el sudor y todo lo demás a tu cama. Las sábanas, las cobijas no se lavan.
1: Y cada rayada de madre que te hicieron, ahí la traes encima, bañese y quítese.
0: Las cobijas, las sábanas, las almohadas no las bañas diariamente.
1: Esas sí no, esas cada mes.
0: Entonces llegas de trabajo, lo que sea, y vas y te acuestas cochino y dejas más bacterias y más bacterias y ya tienes un cochinero en la cama. No me importa lo que digan, porque ayer estaba discutiendo esto con la Chila, porque a ella le gusta bañarse en la noche y a mí en la mañana. Ahorita no me importa.
1: Es que en la noche, imagínate.
0: Acabo cansadísima, güey. Tengo trabajo, tengo hijo, tengo... voy al gimnasio.
1: Marido, ya, te wey. Falta.
0: Ya, Chila, hombre.
1: Imagínate.
0: Y lo toma marido, no, hombre.
1: Eso es lo que vas a traer batería para bañarte hasta 3 veces al día, mija.
0: Hay veces que sí lo hago, depende de mi día.
1: Yo soy team noche.
0: Hay veces que sí lo hago, depende de mi día, pero la mayoría de los días lo hago en la mañana.
1: Yo cuando me llego a bañar, sí en la noche.
0: Pero dice inteligencia artificial que es más limpio el que se baña en la noche que el que se baña en la mañana.
1: ¡Guau! Wow, hasta que soy limpia.
0: ¡Vámonos con Rola, regresamos!
1: Bueno, el fin pasado que anduvimos en Plaza México y luego fuimos al Exco en la mañana, ese día sí no me bañé hasta el domingo.
0: ¡Ay, cállate, marrana! ¡Ay, regresamos! Tiempo. Eso es lo que dice inteligencia artificial. Usted haga lo que quiera, pero báñese, por favor.
1: ¡Se la bañan! ¡Se la bañan!
0: Hoy nomás esta rola que te va a poner, Chila, no te emociones mucho, ¿eh? No te emociones mucho.

0: hacer reír es un delito, pues que nos lleve la policía.
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0: No sé qué pasó, espérense, no se oye.
1: Hola, buenos días.
0: Oye, algo pasó aquí que no se oye. A la madre, ¿qué pasa? Mira, ya viene la chilea socializando. ¡Ey, buenos días! Ah, ya sé qué pasó, perdón.
1: ¡Good morning!

0: Buenos días, señoras y señores, ¿cómo andamos? A ver si se oye, Sheila.
1: A ver aquí.
0: A ver.
1: Dale, porque
0: ahí está ya.
1: Una Alex.
0: Ándale, ahí está el ingeniero. Ahí está.

0: Buenos días, ¿cómo amanecieron?
1: Que hay que meterlo bien.
0: Escúpele y pa' dentro, chava.
1: Ya estamos al aire, Chila.
0: Ay, perdóname.

0: Creíbas que no había de hallarte. Amor como el que.
1: Que tenga un buen día. Este programa hoy se va a acabar a las 6.
0: Ah, no es cierto, ¿qué?
1: Ahorita que estaban hablando. Ahorita que estaban hablando de bodas y de todo ese pedo. Y que
0: de
1: así,
0: bañarse.
1: Y de bañarse y así. Entré a ver las historias del Diego. ¿Verdad? Dije, a lo mejor y me extraña, ¿no?
0: Ay.
1: Pues que usted también entra a las historias de sus exes, no se hagan güeyes. A ver, ¿qué pedo? ¿Sí o no?
0: Yo no.
1: ¿Sí o no?
0: Yo no.
1: Todo mundo entramos a ver la red.
0: Tú sabes que yo no.
1: Porque te bloquearon por loca tóxica.
0: Tú entras hasta las historias de mis exes, Sheila.
1: Ah, sí, yo te mando los screenshots isofactamente. Pero todo mundo entramos, Xavi. No me juzguen. Y yo dije, este perro ahorita, porque en septiembre, un día como hoy, me pidió que fuera su novia.
0: ¡Ay! ¡Estamos de aniversario! ¡Vamos a marcarle, güey!
1: Le hablamos al Diego. Ahí tengo la foto de los tulipanes que me regaló, güey.
0: ¡Ay! ¡Estamos de aniversario, señoras y señores!
1: Le va a marcar
0: y le va a decir...
1: ¿Qué se me calentó el dedo con esa rola? ¡Se me calentó el dedo!
0: A ver, Sheila, un día como hoy te propusieron...
1: De 2023 me propuso.
0: ¿Cómo te acuerdas, güey, del 23?
1: Porque la tarjetita venía y luego, pues, somos... ¡Ah!
0: ¡Ay, ya me acordé! ¡Sheila, qué
2: perreo!
0: No te estés subiendo la blusa.
1: ¡Chichis para la banda! Sí, ¡es por Diego!
0: Te voy a bloquear el micrófono y la cámara y todo. ¿Sabes qué? Tengo que ir a corte, regresamos. Tengo que hablar con
1: lo
0: esta mujer.
1: Lo que viene la historia, güey.
0: A ver, ahorita se las... Voy a tener que hablar con esta muchacha. No puedes estar enseñando las chichis aquí. Ahí regresamos al show de las socias.
1: Pues que no se ve...

0: 5 años, a ver.
1: No sé, las matemáticas no se me dan.
0: Regresamos al show de las socias. Tengo que hablar con esta mujer. Volvemos.
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0: No me juzguen porque ustedes como yo también lo han hecho.
1: Ay, ay,
0: y
1: ay.
0: Si no es por redes sociales, yo entré en este caso a ver las historias del Diego a ver qué rollo. Seguro me extraña un día como hoy que me pidió que fuera su novia.
1: Le voy a preguntar a Inteligencia Artificial que si es bueno verificar las redes sociales
0: es que hay
1: de algún ex.
0: Hartas maneras. Vas y le preguntas a la que trabajaba con ella, oye, ¿y esta morra qué? ¿No la has visto? ¿Cómo se ve? ¿Se ve bien? O sea...
1: ¿No la ves triste?
0: ¿Se ve que le está yendo chido o qué, qué rollo? Si no es por redes sociales, a la antigüita, con la prima de la amiga del amigo de... Oye, ¿no has sabido nada de este vato? Se casó con esta güey con la que andaba. ¡Ay, ay, ay, ay, ay! No soy la única. En mi caso...
1: No.
0: En mi caso, lo hice...
1: Yo sí soy más por el otro lado, de como decías. Pregunto a la gente. ¿Y cómo le ha ido?
0: En mi caso...
1: No, sigue igual, no cambia.
0: En mi caso, yo lo hice a través de las redes sociales.
1: No, yo sí pregunto a la gente.
0: Y entré al Instagram para verificar que me extraña o que algo, ya ves cómo pone uno frases acá de que... De acá de que algún día todo volverá y así...
1: Si no es en esta vida, será en la otra. En esta no se pudo. La de en esta no se pudo.
0: ¡Ay, ay, ay, ay! ¡Qué torroña!
1: ¡Ay, ay, ay! Déjame, te pongo la rola así de que...
0: ¡No, Chavi! No, la, mira, ya estoy viendo los mensajes. Ya no los hacen igual.
1: Ay. O sea, ¿de quién es esta? La de en esta no se pudo, el mimoso.
0: En esta. ¿Mimoso?
1: Mimoso, en esta no se pudo. Ahí te va, Sheila, ¿eh?
0: Che, Chavi.
1: Este está muy dedicable.
0: Me entró una basurita en el ojo. Hoy estaríamos de aniversario, tal vez hasta casados, fíjate, y con hijos.
1: Ay, tres hijos y un perro.
2: Ay. Celebrando más de 75 millones de vistas.
0: Ay, yo creí que años juntos.

0: Mira, te voy a poner otra.
1: Ya pues.
0: Ahí te va.
1: Acaba
0: una.
1: Esta masacre.
0: Ayúdenme. ¿Cuál que le ponga la dieta para que la chila? Hay que echarle limón a la herida. Ay.
2: Ay. Ay. Y si es muy feliz.
0: ¡Ay!

0: ¿cuál de atrás le queda?
1: No manches.
0: Ahí te están poniendo muchas.
2: Es que estoy leyendo nuestros mensajes, tonta.
0: Pela a la gente, chila. Dame el teléfono, chihuahua.
2: ¿Qué quieren, gente?
1: Estoy de aniversario. Pero ya no estamos juntos.
0: ¿Sería aniversario? ¿Cómo sería aniversario al contrario?
1: ¿Desaniversario?
3: Data del año 2023. Septiembre es para ser exactos. Cuando el señor Diego le propuso a doña Sheila que iniciaran una relación amorosa, la cual duró muy poco tiempo a raíces de las infidelidades. Más triste todavía.
4: Deseo, mi amor,
0: ay,
4: que sepas también.
1: Aquí ya andábamos mal, ya, estoy viendo los mensajes. Estoy viendo los mensajes. No, ya andábamos para la chingada. No, hombre, no.
5: Ponle la de ¿y cómo estás? De la Fe Norteña, Chavi. Ponle la de ¿y cómo estás? De la Fe Norteña.
0: Claro, pollo.
1: No te aprieta el brasier, pollo. Qué bueno para comentar. Hoy sí. Sheila, ok.
0: Sheila, él puede opinar. ¿Cuál quieres, pollo?
1: A ver. Ni sé.
0: ¿Cuál quieres, pollo?
5: Ponle la de ¿y cómo estás? De la Fe Norteña, Chavi. Ponle la de ¿y cómo estás? De la Fe Norteña.
0: Aniversario, al contrario.
1: Déjame, 8 de diciembre del 2022. Sí, ya hicimos lo más difícil, que fue encontrarnos entre millones de personas.

0: eso entré a su red social para ver cómo estaba. Ay. Que a lo mejor cambió de número.
1: A ver qué rolas te están diciendo, no te hagas
2: Gaby, Chila, buenos días.
1: ¿Cuál le ponemos?
2: ¿Y el para esto, ponga la de Julián Álvarez, Llévala a la Luna.
0: ¡No se vale que se rían de mí! Porque cada persona que nos está oyendo o lo vivió o conoce a alguien que ha estado así por un ex. Y sé que no vamos a volver. Porque no quieres, perro. Pero todos hemos andado aquí. ¿O no? ¡Perro!
3: Me hubiera gustado ser yo.
1: Imagínate que le digas al Diego, llévala a la luna. ¿Cómo se llama la nueva novia? La que se parece a ti.

0: estúpidas que hace la gente porque se dejaron. Ya no estamos, ¿qué te importa? Llévala a la luna.
1: Bueno, ¿y ese pollo chichón? ¿Ay? ¿No trabaja o qué? ¿O qué tiene contrato ahí con el señor Buenrostro? ¿Qué? ¿Cómo está el rollo ahí pa?
0: Entérate que ya ni ese está.
1: A ir a firmar yo también. Pues Chihuahua, no, hombre.
2: Ya está llorando la Chila,
0: güey. Súbele, güey, o algo.
3: Chila, Chila. ¿Sabe cómo está eso ahí?
2: Todo bien, buenos días.
3: Ey, ahí ponle a la Chila la rola esa de Pepe Aguilar. Recuérdame bonito.
2: Ah.
3: Con esa sí hasta va a lagrimear de volada.
0: ¿De veras?
2: ¿Qué?
0: ¿Neta? ¿Qué? ¿Así van a estar? Eran mis gallos.
2: Pues, ¿para qué les dices que hoy es tu aniversario?
0: Pues, este aniversario salió aquí, güey. No lo puedo. No. Yo le estaba contando.
2: Chile es muy transparente, la verdad.
0: Les estaba contando en buena onda.
2: Pero bueno, si llegara él, ¿regresarías? Imagínate que entra ahorita con el mariachi.
0: Mira el mensaje. Me citó tu mamá a las 4:30. Le puso para. Es que quiero ir a hablar con ella.
2: ¿Un día como hoy?
0: No, eso fue en noviembre. Ahí éramos novios. ¡No borres, Marín!
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0: ¡Ah!

0: Xavi.
1: Te dejaré
0: Xavi, ponle la de quién será.
1: El camino.
0: Xavi.
1: Ya comprendió mi
2: espérate, ¿cuál?
0: Xavi. Xavi.
2: ¿Qué quieres?
0: Xavi.
2: ¿Qué?
0: Xavi. Pon...
1: Recuérdame bonito. Y por favor, no llores.
0: Xavi, ponle la de quién será de mi

0: Ok, yo nomás les quería contar que entré a su red social para ver qué rollo, si andaba pues haciendo algo, jugando golf, para no pensar en nuestro aniversario luctuoso, dice el Marco.
1: Aniversario luctuoso.
0: ¿Y qué creen que vi?
1: ¿Qué?
0: Un ultrasonido. ¡Ay, güey! ¡Ay, güey! ¡Neta, digo! ¡Neta!
2: ¡Hija de tu madre! Juro que celebraríamos lo nuestro cada mes, pero el tiempo fue perdiendo el
0: interés. Entré para ver si me extrañaba y en su historia tenía, tiene una foto de ultrasonido.
2: Más puro que el mezcal. Y hasta el lunes no dañé por él.
0: ¿Quiere llorar? Se arregla, ¿quiere llorar? Yo pude haber sido mamá.
1: ¿Quiere llorar?
2: Mira. Caminaba tan al
0: borde. ¡Oh! ¡Ay, ya lo sé yo!
2: ¿Qué será de mi ex? La que me decía.
0: El milagro.
2: Era su vida y que sin
0: el milagro de la vida es maravilloso.
1: Eso puso.

0: ¡Está bien!
1: ¡Sila!
0: ¡Qué padre!
1: ¡Sila!
0: Y sí le quisiera marcar. ¡No, más, Dios!
1: ¡Quiere llorar de
0: nomás para felicitarlo!
1: ¡Sila!
0: Porque va, es una bendición ser papá.
1: ¡Sila! ¡Sila, ya, neta, cálmate! La vida sigue.
0: Mira lo que bonito late. ¿Sí oyen el bebé? Ahí está en su Instagram, váyanse al en vivo. Sila. Pa que disfruten bien.
1: Sila.
0: ¡Vámonos!
1: ¡Feliz aniversario!
0: ¡Qué hermosa vámonos mañana!
1: Vámonos con una rola, regresamos rapidito aquí al show de las socias. Sila, ¿estás bien?
0: Mírala, sí. Estoy bien. También el bebé está bien por lo que veo y me da mucho gusto, fíjate.
1: Sila.
0: Me da mucho gusto.
1: Regresamos al show de las
0: socias. Ya vamos a trabajar, ¿no?
1: Ya, a lo que venimos.
0: Ahora sí.
2: Dicen que las socias son albureras.
3: ¡Ah, pues que vengan! Y me lo prueben.
0: ¡Ay, socia!

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0: Son exactamente las 6 de la mañana con 31 minutos. Apenas. ¿Cómo que apenas? Ya quería irme a la casa. La Chila ya quiere que el día de hoy acabe. Está bien, está bien. Pero mira, hartas rolas que pidieron me demuestra que no soy la única y me hace sentir mejor.
1: ¡Claro!
0: Porque ni tuvieron que pensarle ni buscarle para luego ver rolas que me caen a mí al Diego. Si a ustedes también les caen, no se hagan güeyes.
1: Todos han llorado por un güeyes. Chila.
0: Ya, por los audios. Cállate.
1: ¿En dónde está?
0: Los audios. Bueno, buenos días. Buenos días. ¿Qué rola quieren, rapidito?
2: Ponte un pedacito nomás de Luna de Miel, Tropa de Fe. Nomás un pedacito.
0: ¿Luna de Miel? Un pedacito. Solo un día.
1: ¿Luna de Miel de quién?
0: Tropa de no sé, las trompas de Falopio.
2: Ponte un pedacito nomás de Luna de Miel, Tropa de Fe. Nomás un pedacito.
0: Tropa de Fe.
2: Ponte la de Luna de Miel de la Tropa de Fe.
0: A ver.
1: Luna de Miel de la Tropa F, la neta, nunca lo he escuchado. A ver.

0: ahorita usted aprovechese y grabe este tipo de canciones, mándeselas a su ex, a ese ex que lo dejó marcado y todavía enamorado.
1: Siguen junto conmigo, a ver, no, qué, ah, qué team socias. Vamos, y vamos a llorar todos.
0: Ahí les va.
1: Arra, al cabo ya mañana es...

0: Chila, chila. Xavi, buenos días.
1: Good morning.
0: Hey, ponle la rola esa de Luna del Jaguar.
1: Ginga.
0: Con esa ahora sí va a soltar el moco de volada.
1: Venga, tu roña. Qué canijo eres.
2: Está bien, está bien. El que se sube, se pasea. Nomás la van a aguantar porque va a llegar reforzada.
1: No quiero, no los quiero llorando ahí mañana que les hable.

0: bonito, Chila, que tú le dedicas canciones de amor a tu ex.
1: Yo no se
0: y
1: las
0: yo de odio.
1: Yo no se las estoy dedicando, el público se las está dedicando.
0: Y yo de odio, güey. Ojalá que te mueras, que todo.
1: Ay, ¿quién cómo le fue la feria?
2: Sheila, ya cuéntanos qué encontraste en sus redes, porque aquí no nos gusta el chisme. ¡Nos encanta!
1: ¡Ya les dije!
0: ¿Qué pone? Hoy empezaron, ¿verdad? Un día como hoy.
1: Un día como hoy, Diego me pidió ser su novia hace varios años. Entré a sus redes sociales nomás, de puro acá.
0: En historia, hoy es un día especial, la Sheila ya está vuelta loca.
1: Y lo que encontré fue un ultrasonido. ¿Ok? Va a ser papá. Y obviamente yo no estoy embarazada, es panza natural.
0: No será tuyo.
2: También ponen la de consecuencias de mis actos de la banda El Recodo. Y ponen la de consecuencias de mis actos de la banda.
1: Exacto, son consecuencias de mis actos, por eso toca soportar.
0: ¿De los de tuyos?
1: De los míos, nuestros.
0: No, la pregunta estúpida de por qué.
1: Lo agarro con tu hijo, ¿eh?
0: Qué pena.
1: ¡Yo te lo mantengo!
0: ¡Para ese vato, de veras, morra!
1: ¡Yo te lo mantengo, Dios mío! ¡Ay, no! ¡Tú y el chamaco, tráetelo!
0: ¡Ay, Sheila! ¡Hija de tu madre! ¡Buenos días, consecuencias de mis actos!
1: Sí.
3: Y al mirarlo siento que...
4: Sheila, márcale ahora de otra compañía y hazle las mismas preguntas.
1: ¡Ay, se
4: y al último ya no le digas,

0: cuando pude.
1: Sabes que muchas personas, eso que tú estás diciendo no es de broma, muchas personas lo hacen para amarrar a la pareja, se embarazan.
0: Si
1: o la embarazan.
0: ¿Crees que me hubiera dejado si me hubiera embarazado? No. Los papás no lo dejan.
1: ¿No piensas eso, Chila? Eso es horrible.
0: Hombre, donde te tope mismo me embarazo.
1: Esto es horrible. Hay muchas personas que me están oyendo que lo han hecho.
0: ¿Y qué tiene?
1: Que han embarazado por miedo a que la relación termine.
0: El embarazo es
1: mujeres
0: de dos.
1: Mujeres que se han dejado embarazar, o sea, no se toman las pastillas ni nada. Y traca, ay, quién sabe qué pasó, no funcionaron. Para amarrar a la pareja. Los hijos no son para amarrar a una pareja, chile.
0: Cada quien usa sus medios.
1: Y esto sí me enoja.
0: Cada quien utiliza sus métodos.
1: Los hijos no son para
0: uno ya
1: amarrar
0: conoce
1: a una
0: el infierno,
1: pareja.
0: Usted sabe si quiere vivir con el mismo diablo.
1: Dice Pancho, un niño no detiene un hombre.
0: ¿Y la niña?
1: La niña sí, la neta. Los papás aman a las niñas. La Chila era la consentida de mi papá.
0: Y de mi mamá también. ¡De mi lado!
1: ¡Échale!
0: Herford, tú que estás allá en el cielo, jálale las patas a este güey nomás pa' que sepa.
1: Dicen por acá, sí, la niña sí nos amarra, la verdad.
2: Buenos días, señoritas, buenos días. ¿Cómo que es mitad de semana y casi es viernes y andan con sus tristezas? ¡No, hombre! ¡Ánimo!
1: ¡Ánimo! Dice,
0: estamos buscando pretexto para ponernos hasta el tronco, ya mañana es viernes.
1: Dice Janet.
0: Ay, perdón.
1: Dice Janet Muñoz, a mí me quería embarazar el vato y obviamente que ya estábamos de la fregada, entonces yo me estaba todo cuidando a escondidas. Y él, ¿por qué no se embaraza? Y yo me estaba tomando las
0: anticonceptivas. Ay, pues qué fea, dígale la neta aquí, ¿no, compa?
1: No, es que...
0: ¿La boca?
1: Es que a veces...
0: En la boca y en la cara, se lo dice uno. Sí, se lo audio, dice audio, uno.
1: Desgraciada. Por eso
3: pero
1: ¿por qué
3: la
1: Chavi
3: la canta diferente? Ella dice, Cuba, tú que lo ves. Ay, ay, ay, chiquitita.
1: Este algo sabe. Pon otra.
4: Sí, la Chavi, pon la de la mamá. Una que va así como, algo así como de la mamá, de la mamá, de la mamá, de la mamá.
1: No,
0: no, porque yo no voy a ser mamá.
1: Gracias.
5: Tal vez es una colonoscopía, Chila. No te agüites.
0: Estúpida babosa. Y los latidos que se... Miren, se oyen los latidos. Si usted va escuchando apenas el show de las socias, pásele bienvenido. Acabo de ver un ultrasonido en la historia de mi ex. Que según yo no estaba tan enamorado, pero creo que sí. O se le chispoteó. Sabrá Dios.
6: Corazón.
7: Ya está bien entrada la Chila, pues ya, Chavi, pues pone la de déjelo que sea feliz, hombre, pues ya.
1: Déjelo que sea feliz, esa.
6: Yo hice las cosas mal.
0: No las hice tan mal, si lleva todo.

0: le salga como yo, para que lo que no puede haber en su casa lo tenga.
1: Los niños no amarran, Sheila, si no pregúntele a Xavi, mira cómo está con bolita.
2: La risa, güey, la risa.
0: Yo me fui, yo me fui.
3: Qué risa. De la mamá de mis hijos, no estén hablando. Ella sí se embarazó cuando yo iba a terminar con ella. Ah, yo estaba consiguiendo a alguien más con... Estaba en papers, ¿no?
0: ¡Evidencia!
3: Pero cuando se dio cuenta, pues llegó a la casa con ropa. Bueno, con su mochila de ropa, perdón. Y ya no se fue de la casa.
0: ¡Ándele, güey!
3: Pues, ya, pues no ocupé. Pues ya me quedé ahí también yo, pues ya no le dije nada.
0: Ya le puse, le podemos marcar, me dice, no, ¿pa' qué?
4: ¿A él?
0: Ah, yo le pregunté a ella.
4: No, a él, márcale.
0: Es decir, oiga, ¿conoce a los paracaidistas? Es cierto
4: no,
0: que
4: a
0: se...
4: A él, a él. Sheila, es lo que dice él. Así uno se debe de amarrar a alguien. Vamos a marcarle a este vato que a él sí lo amarraron.
5: Solamente quiero recuperar.
0: Bueno.
1: Bueno.
0: Dice la Chavi que era llamarte a ti, no a ella, perdón, me convoqué yo. Yo por mí sí le marcaba a ella.
4: A ver, ah, okay, okay.
0: Ahorita ando que me vale madre todo, la neta.
4: ¿Hoy? ¿Hoy?
0: A ver.
1: A ver, dígame.
4: Bienvenido al programa, estás en la show de las cosas a través de la Raza 93.7.
1: No sé, por pensar, ¿no?
4: A ver, amigo, ya traían ustedes las cosas mal, tú y tu pareja.
1: No estábamos mal, simplemente que yo estudié aquí, so yo conocí a otra muchacha,
4: hija.
1: Y ella iba a otra escuela, so cuando yo conocí a la otra muchacha y pues, no sé, me empezó a gustar a otra muchacha y yo
4: ¿ella
1: iba a
4: se dio
1: con...
4: cuenta?
1: Yeah, sí, pues sí. Y ya yo... cuando yo quise decirle, ¿sabes qué? Ya estuvo, ya tú por tu lado, yo por mi lado. Y ahí llegó ahí a los apartamentos donde vivía con mis papás, porque todavía tenía 16 años, creo. Y llegó con su mochila, con ropa, y ya no se fue. Y yo ya no la pude correr, ya no la corrí.
0: No entiendo por qué hacen eso los hombres. Yo he tenido vatos que dicen, es que esta no me puedes hacer de ella. ¡Ah! ¡Los trae de adorno! ¿Qué dígale?
4: No,
0: por usted
4: no
0: yo
4: se
0: nada.
4: Puede, porque realmente, o sea, es que si la quieres.
1: Ya tenía con ella como 2 años, de
4: pero
1: novio.
4: Si la quieres.
1: Sí, la quería, ajá. Pero antes, en ese tiempo, alguien me había dicho sobre los papers, you know.
0: Ah, que ella quería papeles contigo.
1: No, yo con la otra. ¿Sí? La otra muchacha.
0: Ok.
4: La otra te iba a dar papeles y todo.
1: No, y por eso era la razón. Pero pues al final, pues no me valieron los papeles. Y me quedé con la mamá de mis hijos. Y al mes o a las. Creo que al mes quedó embarazada de mi niña.
4: ¡Amarre completo, mijo!
0: Y, sí, y te niña. Dio felicidad o si te quedaste.
1: No, sí me quedé contento con mi niña. Hoy mi niña tiene 17 años.
4: Las niñas se amarran.
1: Ya, y ahorita pues ya tiene 17 años mi niña, imagínense a qué edad fue eso.
0: ¿Y cómo es la vida tuya y de tu vieja? ¿Sí son chidos o no?
1: No, pues, no les hablé la otra vez también.
0: Sí,
1: es con
0: ya
1: la que
0: sé.
1: Me separé.
0: Sí, ya
1: es con
0: sé.
1: La que me separé. No hablo con ella, no tengo contacto, ella no me deja ver a mis hijos por medio de la escuela. Ya les había contado eso, ¿recuerdan?
0: Es que mira, lo que sí, yo me acuerdo porque aquí ya vi tu foto, pero lo que empieza mal acaba, ¿sí o no?
1: Sí, la verdad sí. Es no, que... bueno, pues yo te voy a decir, yo fui el que sí...
0: La regó. Pero
1: sí, porque pues ya andaba.
0: Porque no hiciste las cosas como tú. A ti ella te impuso, tú vas a ser mi viejo. Y a un vato no le puedes venir a imponer qué hacer.
4: Es más fácil como mujer amarrar un hombre de marido. Ya.
0: Sí, claro. ¿Verdad que sí?
4: Es difícil que un hombre amarre a una mujer. La mujer se queda por comodidad a veces. No
1: es
4: digo
1: más difícil,
4: que siempre.
1: Sí.
4: Pero el
1: porque
4: vato.
1: Uno de hombre no tiene.
4: ¿Cómo la vas a correr embarazada?
1: Nah, pues no.
0: No, cállate, pa. Como están las leyes ahorita, este perro abusó. No, cállate. No, vato, pues mira.
4: Te amarraron, mijo.
0: Pero qué bueno que todo cae por su propio peso.
1: Pero no, pero miren, hay veces que las cosas es para bien, porque en aquellos entonces era cuando andaban pandillas y yo andaba en ese show.
0: So, si me no hubieras calmé. Estado amarrado.
1: Ya, yeah, me calmé. Haz de cuenta que eso fue mi calma. Yo no me calmé. Y ya cuando nació mi niña, dejé todo ese desmadre a un lado.
0: Entonces, ¿los hijos se amarran o no amarran?
1: Sí, más si es niña.
0: Oye, pero, mi niña, ¿y los papeles qué rollo?
1: No, ya no hay. No hubo.
0: Ahorita, pero ahí va tu hija, ya a los 17 puedes iniciar el trámite. No les hemos venido diciendo todo este tiempo.
1: Ah, tal vez con mi esposa que tengo ahorita, estoy casado por el civil. Ya tengo como 2 años casado.
0: Órale, ¿entraste con visa?
1: Ah, no, entré caminando, chingón. Pero aquí estudié eso, aquí estoy desde los 10 años.
0: Se puede porque eres menor, compadre.
4: Sí. Háblale a un abogado en corto que andas ahorita arriesgando el pellejo y el bigotote que traes tú, hombre.
0: Ahí te pasó el número, compadre.
4: Y luego con la cara de malandro chido que te portas. Con la pura cara tienes para que te paren, compa.
1: ¿Para qué les cuento? Deja tú de eso, los problemas que ya traigo encima, que hoy en día me arrepiento.
0: Hijo de tu madre, ¿ya traes historial?
4: Sí, no, este güey andaba bien recio.
0: ¿Ya traes las huellas?
1: Ya traigo historial. Parece. Nada más tres veces he ido con México.
4: Parece el chicano de las películas, el cholo, el malandro.
0: ¿Tres veces te han mandado para allá?
4: Es que extraño.
1: Nada más tres veces.
0: Hijo de tu madre, ya está más difícil el caso, compa.
1: Anduve haciendo muchas cosas que no debimos.
4: Unos mandados.
1: Hoy en día que estamos más grandes, ya pues uno se arrepiente, pero pues lo hecho está hecho.
4: Tú di que fuiste a hacer unos mandados, hombre, que no se fijen en pequeñeces, hombre, pues qué.
0: Ándale, pues, amigo.
4: Entonces la niña sí amarra, el niño no, pero la niña sí.
1: No, los dos, porque mi niño nació con mi misma, tengo un lunar. Y él trae el mismo lunar, son los dos. Para mí, los dos.
0: La mamá se lo pinta todos los días para que piense que es su hijo.
4: Entonces, si me hubiera embarazado el Diego, todavía estaríamos juntos, ¿verdad? Como quiera. Hey,
1: Diego te dedicó la de. Es número equivocado. De
4: nadie te preguntó, güey. Nadie te preguntó, estúpido baboso. Cuélgale ya, güey.
5: Hoy. Te juro mi vida.
0: Ahí regresamos. Duele la niña, se amarra.
5: Pensando en lo nuestro.
0: ¿Te amarras a una pareja con un bebé?
4: Yo me amarro sola, dijo.
0: ¿Amarras a una pareja con un bebé?
4: Evidencias. ¿Conoces a alguien que hayan amarrado con un chamaco? Para agarrar ideas.

0: perro está boca arriba, güey. Ya se acabó, no lo patees.
1: Ahí regresamos.
0: ¿Quién como yo? Queremos evidencia. Man.

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13: Chila, yo sé lo que se siente. En cuanto vi tu cara, recordé el dolor de cuando ves que ya no hay esperanza. Satana.
14: Un amigo mío que les voy a platicar.
15: Ahí está la Chavi con las bolitas de ejemplo. No sirvió, no amarró. ¿Qué pasó, Chavi? Ve por las niñas a ver si así.
16: Con las que amarro nomás para agarrar el chiquito cada semana del child support.
17: Cámara Chila, ya supérate.
18: Soy la radio escucha 1000 8000 y pienso que es niña.
19: Buenos días, mis socias, cálmense, que ando bien traumado. Ya me iba a ir de la casa y ahora resulta que a lo mejor está embarazada la doña. No, ya ni hablen de eso, ando bien traumado. Pues ya, mejor ya no me voy a ir.
20: Eso no funciona, hombre, que un hombre se detiene por su hijo. No, hombre, si no, pregúntenle a la Xavi.
21: Chabelita. Dejen de tristezas, ¿cuál ex? Ni qué nada. Acabo, mi perro me quiere. Ahí les encargo la de la birria de Estela. Salud.
22: Chila. ¿Y qué se cala? Que ya es tu ex.
23: Chile, Chavi, ponle ahí a la Chila esa de los Toledos del Norte, la de arrastrando la cobija para que le des en la mera herida. Ahí.
24: Yo digo que sí, a mí, la neta, Chavi, tú si me das el chiquillo, yo sí me, a mí sí me amarras, dame el chiquillo para que veas, no, cuando te dejo el hombre.
25: Xavi, ya por último, para cerrar con este tema, échame por ahí la de El Venado, por favor, para la socia Sheila.
26: Lindo y bendecido día, velo por el lado amable, Sheila, ya no vas a subir. Ya no vas a subir de peso, ya no vas a sentir dolores ni achaques. No, tú ya estás hecha. Velo por el lado amable. Todo.
27: Chila, yo que tú le ponía en la foto, voy a ser tía. Y quieres fan de su relación.
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0: se llamaba Diego, pero nos está dando el tema del día de hoy, señores, sin querer, queriendo.
1: Pero bueno, bueno, pero bueno. Sí, pero yo sé que también allá afuera, por cuestiones legales, ay, no tengo orden de restricción, pero no le voy a marcar el Diego. Mejor quiero marcarle a alguien de ustedes. ¿Saben de algún compa que lo amarraron con chamacos o alguna morra que nos diga la
0: evidencia?
1: Dice por acá. Entre comadres, mi comadre amarró al compadre con chamaco y él no sabe. ¡Denos números!
0: ¡Ay, no más!
1: ¡Ya llegó! ¡Ya llegó! ¡Ya llegó! Y ya llegaron las botas de Giovanni, ¿eh? Ya no las entregaron ahí. Vamos a ponernos nosotros a...
0: ¡Chila!
1: En contacto.
0: Dice, en inteligencia artificial le puse cómo amarrar una pareja. Dice con por acá. Soga. Dice por acá, ¿eh? Ten siempre en la mano unas tijeras de punta roma o de paramédico para cortar cuerdas rápidamente en caso de que alguna pareja o alguna persona te quiera amarrar. El amarrar necesita consentimiento de la pareja.
1: Usted no pregunte, déjese a todo.
0: Es considerado un delito privación de la libertad. No es ese tipo de amarras, inteligencia artificial. Buenos días.
1: ¿Tú tenías los amarres, Xavi?
0: Dice por acá.
1: ¿Cuáles amarres? Una foto. Más que embarazarse, es una foto de tu pareja abajo de una veladora roja.
0: Ah, cierto.
1: Y tienes que repetir 3 veces, ¿ok?
0: Cierto.
1: Me amas a mí, me quieres a mí y te mueres por mí.
0: ¡Ay, ay, ay! Dice por acá.
1: No lo hice con el Diego, por eso no está aquí.
0: Buenos días, socia. Ok, dice...
1: Evidencia.
0: Ok.
2: ¿Cómo amarrar una pareja? Es sencillo, fácil y sencillo. Con agua de calzón.
0: Ay, ay, ay.
2: Bien usado.
0: Dice, buenos días, socia. Eso que están diciendo es algo muy delicado. El decir que si un hijo amarra a tu pareja. Yo y mi pareja resultamos embarazados. Ok.
1: Ajá.
0: No íbamos a casarnos, no vivíamos juntos, eran novios.
1: Ajá.
0: Resultamos embarazados. Pues no la puedo dejar y no la puedo dejar. Al último acabamos viviendo juntos y todo esto ya por 10 años.
1: ¡Evidencia! Es que quiero que me den el número.
0: Lo que pasa es que no te puedo dar el número.
1: Sí, me imagino.
0: Porque la hija es especial.
1: Todos son especiales.
0: Las
1: aquí.
0: Necesidades de mi hija especial fueron las que me amarraron, no el hijo.
1: ¿Te imaginas? Sale mal el chamaco y ya con
0: ¿Cómo
1: la dejo esta con una hija
0: más. ¿Cómo te vas?
1: O sea, que salga con un síndrome o
0: ¿cómo?
1: Un brazo.
0: O que no.
1: 21 dedos.
0: O que no pueda valerse por ella sola. ¿Cómo te vas? Dice, a mí no me amarró el hijo, a mí me amarró...
1: La discapacidad
0: de mi hija. Y por lo tanto, no me llame.
1: Y aquí andamos, hijo.
3: Llora, Chila, llora, desahógate.
0: ¡No! ¡Que llore!
1: Nos desahogamos con una llamada. No creo que... ¿Neta?
4: Sí, vamos a juntarnos tú y yo, Xavi. Yo también tengo otro niño. Y así cosa que tu chiquillo juega con mi mocoso.
1: Pónganse serio.
2: Chela, ponle esa la de esperando tu regreso.
1: No.
2: Porque eso.
5: Porque las luces.
0: Ay, ¿por qué?
1: Porque nada.
6: Sí se dieron cuenta.
7: Sí, bien.
6: Que la Xavi preguntó como 20 veces que si la niña sí amarra. Y que si la niña sí amarra. Yo pienso que la Xavi está queriéndole dar una oportunidad al.
1: ¿Será?
6: Al papá de bolita.
0: Ahí sí
6: va Xavi. ¿Qué tal si ahora sí le pega a la niña?
1: ¿Será?
0: Cállense, güey. ¡Ay!
1: ¿A poco sí?
0: ¡Evidencia!
8: ¿Y si te hubieras quedado? ¡Hoy!
1: ¡Yo sería

0: Es igual que la versión del netón, la de pasteleado, ya no me como el pastel. Todas vuelven pa' me teniendo con qué, pero en versión chilanga, güey. Hoy nada más.
1: Ahí viene lo chulo.
2: Caray, hombre, nomás me voy un fin de semana largo. Ay, ay, ay, ahora sí me estoy chingando, guato. Yo estoy hablando con las ollas.
0: ¿Cómo estamos, patrón? ¡Contesta!
2: Okay. Me voy un fin de semana y... Ay, ¿qué tanto pasó, hombre? Ahora sí me achilé, hasta hoy voy al trabajo.
0: Mira nomás.
2: Ahora estoy como Giovanni, me tapo un ojo, me tapo el otro y nada que ver.
0: ¡Ah! Tenemos llamada, bueno, buenos días.
3: Hola, buenos días, aquí Giovanni, mis amores, ¿cómo estás? ¿Qué
0: onda, ya Giovanni? Te compraron las botas de cumpleaños, Giovanni.
3: Ay, gracias a Dios, Dios bendiga a esa persona con muchas bendiciones.
4: Se llama Mario.
0: Pero le puedes decir mi amor.
3: Ay, mi amor, que Dios te bendiga, corazón.
0: Ay, ay, ay, él le regaló unas botas a una chica aquí en el programa, 2 pares de botas.
3: ¿Ah, sí?
0: Y lo retamos, como nomás a las viejas, y dijo, Simón, yo se las doy a Giovanni, y ya las compró.
3: Gracias a Dios, Dios me lo bendiga ese hombre,
0: señor Mario. Te voy a llamar para ponernos de acuerdo a llevártelas, amigo.
3: Sí, gracias, y Dios me lo bendiga, estoy muy feliz y muy contento, me la pasé ayer porque pude hablar con ustedes, gracias, gracias.
0: No, y todavía nos falta vernos, bueno, sí. Tentarnos, sentirnos.
3: Sí, gracias, de verdad, gracias, Dios me los bendiga a ustedes y a toda su audiencia, a todos los radioescuchas y
0: Giovanni,
3: los amo. Me hacen feliz.
0: Como el macho alfa que calza más grande de todos los radioescuchas de las socias y de la raza, si Dime. Una morra se embarazara, ¿te amarraría? ¿Crees que un bebé amarra?
3: Un bebé es una bendición, yo pienso que sí, sí puede amarrarse.
0: ¡Claro!
3: Y se hace responsable como hombre.
0: O sea, si la Chavi saliera con que Giovanni me embaracé.
3: Pues tenía que hacerse sea responsable el que hizo esto, o sea, se tiene que ser responsable.
0: Hizo, yo no fui. ¿No viste quién fue? ¿No viste quién fue?
3: ¿Mandé?
0: ¿No viste quién fue?
3: No vi, pero puedo escuchar.
0: ¡Ay, ay, ay, Giovanni! Te mandamos un beso. Ahorita te llamo más tarde, ¿ok?
3: Gracias, Dios me los bendiga. Cuídense.
0: Bye. Bye, amigo.
1: Socias. El Giovanni las va a agarrar como libro braille, pero lástima que nomás van a tener 4 puntitos. Necesitan ponerse en el frío para que las pueda leer los puntos que tienen.
0: Ya, hombre, envidioso. ¿Quieres que sean 6 o qué? Eso ni da risa. Ahí dice por acá, socias. ¿Qué? ¿No nos van a dar el número de nadie que haya amarrado a alguien con hijos? ¡Ay! Ahora resulta que todos están por amor. ¡Ay! Ahora resulta que no están ahí por los hijos y que... ¡Ah, de números! Motivado, unos boletos, ¿vale?
5: Yo opino que así como el Diego, si no quiere a esa persona con la que está ahorita y no siente lo mismo que sentía por ti, Chila, no lo va a amarrar a un niño, no lo va a amarrar. Yo sé que es una bendición y todo, pero él no se va a amarrar a no ser feliz por él.
0: ¿Y quién te dijo que era feliz conmigo? Dice Pollo que un hijo no amarra. ¡Vámonas! Tenemos
1: evidencia. Ese Giovanni ahora no andaba cachondo. Ahora no andaba cachondo. Siempre anda cachondeando.
0: Tenemos evidencia, señores. Dama, caballero. Alguien que hayan amarrado por la familia, por las criaturas. Nos habló temprano, dijo un güey. A mí llegó la morra, se me metió ya preñada, ya 3 hijos y ya no la pude sacar. 20 años después ya estamos separados.
4: Pero duran 20 años juntos.
0: ¿Pero cómo, güey? Te aguanta. Es como te sirven un plato y no te gusta y te lo tragas de todas maneras.
4: Dice por acá, le pasó al Santa Fe Clan con la Maya. La morra lo quiso, se embarazó, pero no fue para amarrarlo, sino para amarrar la pensión. ¡Que llore!
0: Amarró la cartera. ¡Hoy no más! Es que...
6: Pásenme la dirección de Giovanni para llevarle un regalo personalmente.
0: Ok, amigo, ahorita te la paso. Dice Rosy, yo conocí a uno hace años, no tengo su número, pero su historia estuvo muy fea. Dame el número y te marco a ti, gacha, para que nos cuentes.
4: Cuéntanoslo, mi amiga.
0: En lo que nos dé el número y regresamos, esa Rosy, queremos...
4: ¡Evidencia! Al volver, señores, hay evidencia en el show de las socias. Nomás
0: esto
4: le voy a decir.
0: Pasaba mucho antes, ¿eh? Porque eran los papás de que, ay, ya te embarazaste, ahora te vas a vivir, mamá, pero es que no queremos cada quien se... No, se van a vivir juntos, hijos de la ch... Y el que decía de la... por la discapacidad de mi hija, ¿no nos dejamos? Pues muy mal. Este también es un amarre, ¿no? Muy mal porque...
4: No quieren estar ahí, pero están ahí por algo.
0: Totalmente. Porque si no están juntos, felices, pues... La niña puede seguir teniendo atenciones cada quien por su lado.
7: Pues tú acá que digas que... Que yo ando muy amarrado todavía, no, ¿verdad? Pero ya soy un pescado en el anzuelo porque...
0: ¿Por qué?
7: Pues ya con la muchacha que ahorita ya tengo, pues ya tiene sus dos nietos más grandes, ¿verdad? No le hace, ¿verdad? Bueno, estoy completamente amarrado, ¿verdad? Pero ya estoy en proceso, ¿verdad? Acuérdense, Chavi, Chila, yo soy el Chacal Hernández en el Facebook. Yo me tomé una foto con ustedes. Pero si la Chila me dice, ¿sabes qué? Deja tu novia y vente conmigo. Yo me voy con una de las dos.
0: Es que no está enamorado. O sea, este vato está amarrado con unos hijos que no son de él, porque ya le tienen cariño los hijos que no son de él.
8: ¡Que suene bonito!
0: ¡Oh, my God! Y que nomás no digan mi nombre, mi esposo las está escuchando. Ahí te marcamos también a ti.
4: Regresamos al show de las socias.
0: ¡Ya cayeron las evidencias! ¡Llores! ¿Por los hijos? ¿Por los hijos te vas a quedar ahí?
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0: 8:33 de la mañana en este bonito miércoles.
1: Nos llegan bastantes mensajes escritos y con temor a que pronunciemos el nombre. Como por ejemplo, socias. Ahí está. No estoy mintiendo. Socias, esta es mi historia de amor y es secreta. El amor de mi vida estaba en otro país. Nos conocimos por internet. Después de 3 años de esperar, llegó el día que por fin nos fundimos en un abrazo. Ay, yo nos fundí, ¿qué?
0: Nos fundimos.
1: Un abrazo en persona. 3 años después rompimos. Eso fue allá por el 2006. Yo mantuve la esperanza hasta hace 6 años. 2020, güey. 14
0: Ay,
1: años,
0: imagínate.
1: Wey. Cuando puso una publicación como la del Diego, estaba embarazada, ahí ya murió mi esperanza, pero nunca la he dejado de amar.
0: ¿Pero de quién? ¿Embarazada de quién?
1: Pues de él, no.
0: ¡Ay, Dios mío!
1: ¡Que llore, que llore! Por ser infiel, él
2: no pudo dar con otra mujer. 2 hijastros y 1 hijo, biológico.
1: ¿Mané? Un hijo biológico que sí.
3: Fue mi información extra ya que nació la niña. A mí me preguntó su papá, oye, güey, ¿tuviste algo que ver ahí? Y le dije, no, pues, si hubiera algo tenido que ver, ya estuviera casado con ella, estuviéramos juntos, pues, como si no me conocieras, porque éramos amigos. Bueno, y seguimos siendo amigos. Le dije, aquí la única que le tienes que preguntar es a ella. Pero tú no sabes nada, le dije, no me preguntes a mí, yo no te puedo, aunque te dije, aunque supiera, no te diría.
0: Ella salió embarazada.
3: Ni que fuera quién o qué. Oh, está bien, güey, y así quedó el asunto.
1: ¿Cómo?
0: A ver.
1: Como si tú me dijeras, oye, ¿qué anda con mi ex? Y que no sé qué, yo te dijera a ti, aunque yo supiera qué pedo, no te voy a venir a decir. ¿Sí, no? A ver.
3: Fue mi información extra ya que nació la niña. A mí me preguntó su papá, oye, güey, ¿tuviste algo que ver ahí? Y le dije, no, pues, si hubiera algo tenido que ver, ya estuviera casado con ella, estuviéramos juntos, pues, como si no me conocieras, porque éramos amigos. Bueno, y seguimos siendo amigos. Le dije, aquí la única que le tienes que preguntar es a ella. Pero tú no sabes nada, le dije, no me preguntes a mí, yo no te puedo, aunque te dije, aunque supiera, no te diría, ni que fuera quién o qué.
1: No, no entendí.
3: Oh, está bien, güey, no y entendí. Así quedó el asunto.
1: No entendí, o sea, explícamelo como, por ejemplo, el Hereford, tú, la Chile, el Sony, o sea, así en gráfico, no entendí ni madres.
0: No sé.
4: Buenos días, ombliguiris de semana. A mí me tienen bien amarrado con 1, 2, 3 princesas, pero felizmente. Y que me amarren otra vez que hacemos el cuarto.
1: ¡Ay, nada más!
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0: Échala la llamada.
1: Si no van a entender.
2: No le entendí nada al señor de ahorita, la verdad.
0: No le entendí, mejor haz evidencia.
1: Pues le está diciendo de que no es obligación ni compromiso de él decirle lo que pasó. Es de ella, porque ella fue la que metió las patas. Ella es la que tiene que decir que pex. ¡Oh! Él no.
0: ¿Le podemos hablar a ella? O sea, ella fue infiel. Él le dijo, si fuera mío, yo me hubiera casado con ella. Entonces, ¿tuviste algo que ver? Ya pregúntale a ella, ya no te puedo decir.
3: Y caminar juntos siempre en la misma dirección.
0: Esos son hombres. Esos son hombres de los de antes. Esos son hombres de los que se hacían responsables. Señor, ni me pregunte porque yo con acciones lo hubiera demostrado.
2: Yo, güey, si me embarazara un día de alguien así.
0: Ah, yo pensé que si tú embarazaras a alguien...
2: Ya embaracé al Diego, pues me acabo de enterar. Si me embarazara así un día de alguien, de todos mis pretendientes, agarraría el menos güey, al que sé que va a ser buen papá, y le dijera, mira, no es tuyo, ¿le entras o qué? La neta. ¿Ah, sí?
0: ¿Cómo que no es tuyo?
2: Pues no va a ser de él, ¿verdad? Va a ser de alguien más que se me haya chispoteado. Yo sí, de todos agarraría, mira, tú me gustas para papá de mis hijos, ya traigo el chamaco, ¿le entras o qué?
0: ¡Ay, sí, la!
2: Desde la primer sonografía, papá, vámonos recio.
3: 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Que suena raro.
4: Ya no puedo tener hijos y bien amarrado que lo tengo.
0: No tengo hijos y lo tengo bien amarrado.
2: Imagínate. ¡Ah, bendigas de hacerle el helicóptero!
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5: No, pero Sheila, Xavi, no tuve nada que ver con ella, porque yo la quería, la estaba respetando, pero ella se metió con un vato y quería que yo le hiciera el quite, pero mintiéndome o embarrándome, y eso no pasó. ¿Por qué? Porque tuve que investigar y ver.
0: ¿Cómo que no es tuyo?
2: ¿Cómo que investigar? ¿No sabías cómo se hacen los hijos? Si tú no te la tiraste, pues claro que no era tuyo, tonto baboso.
0: Qué bonito hombre.
2: Pero qué bonita ella que le dijo, ya estoy preñada, pero nos amamos o no nos amamos. ¿Hay amor o no hay amor? ¡Que llore, que llore!

0: ¡Aló, buenos días!
1: ¡Evidencia!
2: ¡Hola, buenos días!
0: ¡Evidencia! Déjame de hoy.
3: ¿Qué pasa?
0: Trago al café.
1: ¡Chismosa nos dijo! ¡No! ¡Las socias! ¡Las socias!
0: Se confundió el programa.
1: No, no, ese.
3: No. Este ahora el chiste se llama ya así como en para la palabra más nice, en la evidencia.
1: Ándale, mija, no te confundas.
0: Evidencia. En el show de la socia, la evidencia consta de evidenciar actos, hechos que alguna persona relata que están sucediendo en su vida propia
1: o sea,
0: una ajena.
1: Hablar de alguien, como el chisme, pero aquí se llama evidencia. ¡Échale!
3: Por ninguna consecuencia.
0: ¿Cómo te vamos a evidenciar ahorita que estamos hablando?
1: Qué
0: de
1: rico
0: que
1: me sabe el café con evidencia, de veras, no hay mejor.
0: Las morras amarran a los vatos con hijos y luego que alguien está con alguien porque aunque no quiere, por otras que no se puede uno deshacer de esa pareja, sabrá Dios por qué.
3: Sí, esta es evidencia ranchera.
1: Evidencia, hasta le tiene nombre. Hasta le tiene nombre. Ok.
0: Así como me gustan.
3: Bueno, esto pasó hace varios años. Es un muchacho que
0: data de 1987.
3: Tampoco tanto, vale.
1: A ver, vale. ¿Dónde fue?
3: ¿Dónde crees, vale?
1: Ay, vale. ¿De Guerrero?
0: Es de Michoacán.
3: Bueno,
0: de Talentongo, Michoacán.
3: No, tampoco. De tan por allá.
1: De Guerrero.
3: Sí.
1: Ay.
3: De los meros de Guerrero. Mica. Pero no se aguantaron.
1: Guaches, ¿qué pasó, guaches?
3: No se aguantaron ni cuando el muchachito, porque tenía 16 años, y cuando el muchachito acompañaba a la muchachita a cruzar el río, pues se cruzaron otras cosas, salió embarazada.
1: ¡Ay, qué peligroso que cruces el río! Ven, yo te agarro aquí con esta.
0: Aquí te detengo.
3: Sí, sí, mejor ustedes.
1: Digo, agárrate de la varita, no te vayas a ir, pero agárrate del palo.
3: Que no te lleve el arroyo.
0: Era agarrarte, no meterte la varita.
1: ¡Ey, Sheila! Digo, mira, mamá, sin manos.
3: Salió embarazada la muchachita.
0: ¿Qué río es para no ir a cruzar por ahí?
1: Pensé que habías dicho qué rico es. ¿Qué río es? Perdón.
3: En cualquier río se corre peligro.
1: Ese río embaraza, cuidado. ¿Y luego?
3: Sí. Pues salió embarazada la muchacha y él supuestamente salió huyendo al pueblo porque se pasó en un rancho, salió huyendo al pueblo y le llevaron la muchacha. Se la llevaba, pues sabes que está embarazada y él no quería casarse, le rogaba a la tía con la que se había ido para que le ayudara porque él no se quería casar.
1: Claro.
3: Sí. Y le decía que lo llevara a cualquier lugar, a que pues a esconderse, porque tenía 16 años y el abuelo de él lo forzó porque pues la familia de ella, o sea, ambas familias vivían en el mismo rancho.
1: Y era, y pues, es una deshonra antes y debería de ser igual ahorita.
0: ¡Una mancha a la familia!
1: ¿Es una deshonra?
3: Exactamente.
1: Claro, ¿cómo me la vas a dejar panzón aquí? ¿Gozaste de las mieles? ¡Ahora te quedas con las hieles!
3: Sí, y se la llevaron a la fuerza. Él todavía, ante el juez, decía que no se quería casar. Ante el juez, ¿cómo le hicieron para casarse? Pues, yo no sé, pero los casaron.
1: Oye, lo llevaron a fuerza y le dijeron, ¡fírmele aquí! ¡No quiero! El juez viendo sí, eso.
3: Ahora sí chillaba, así debería de haber chillado cuando andaba cruzando el río.
1: ¡Ande, hijo del coche!
0: Y el juez, ¿verdad que es voluntario?
1: ¡No! ¡No! Entonces, ¿le hicieron firmar a fuerzas?
3: Sí.
1: ¿Hoy
3: en día? Y es verdad, yo no entiendo cómo, o sea, los dos eran menores, pero a fuerzas, porque él...
1: Hoy en día sí te dicen que si estás ahí por tu propia voluntad.
3: Sí, bueno, tampoco estoy hablando del siglo pasado, estoy hablando como de los 90 y...
1: Yo todavía andaba en los huevos de mi papá.
4: Cállate, chila.
1: Pero aunque se hayan casado, pues que eso no le asegura que la va a mantener. ¿Qué mentalidad tan prehispánica, de veras?
3: No, pero espera.
1: Espérate, se va a poner más bueno esto, chila. Espérate, está trae de evidencia.
3: No interrumpáis, mujeres.
1: Cállate.
3: Él se vino a los Estados Unidos y supuestamente la dijo, pues se la trajeron. Porque él tenía papeles y a fuerzas lo pusieron, supuestamente, entre comillas, a fuerzas a que le arreglara papeles.
1: ¡Ándale, güey!
3: Sí, hasta donde yo sé, fueron años tras años de peleas y ella siempre le decía, sí, ya sé que no me querías y que te casaste a fuerzas. Eso era la respuesta de siempre que
1: se me daba. Y ella sí, seguramente sí lo quería. Andaban de caliente los dos, pero siempre. Oye, culpan al más menso.
4: ¿Tuvieron
3: pero así? Eres dueño del rancho. Pues, eres el dueño del rancho.
1: La familia mensa, pero iba y se la ponía otra vez, ¿eh? Y más cuando lo veían borrachito, iban y se lo echaban. Oye, pues qué listilla.
3: Y tenía papeles.
1: ¡Ay, le dicen la tonta!
3: Sí, ranchera, mensa, pero ¿cuál?
1: Mi abuelo les decía ranchera pajona.
3: Exactamente, rancheras pajonas. Sí.
1: Y el pobre güey después pagó la vaca con dos huevos.
3: Sí, y él... Y nos volvimos a ver porque él quería desde chico conmigo, nos volvimos a ver cuando yo tenía como 17 años y antes de que se casara a la iglesia, porque es una familia muy religiosa supuestamente, y me decía que vámonos y que nos casamos y que no sé qué tanto, y yo dije, yo no voy a ir contigo porque tú ya tienes hijos. Y sí, así es que...
1: O sea, tú eras la amante desde chiquilla.
3: No.
1: Yo también soy religiosa. Cada vez que lo veía decía, ¡Ay, Dios mío! A ver.
3: No, ¿cuál amante? Yo era más chica que él, yo tenía como 14 años.
1: Ah, era chica bien, ok. Sí. Él y tú se gustaban. Pero la otra era más liberal.
3: Exactamente, la otra. No,
1: más o sea, fácil.
3: Nosotros nos gustábamos, pero acuérdate, la otra se le cruzó en el río.
1: Sí, claro. Sí, claro, pero tú no hacías eso que ella ya hacía. Las artes del amor.
3: Las artes del cruce.
1: Ajá. ¿Y pues en qué mensa, momento? Pues qué mensa.
4: ¿Por qué?
3: ¿Quién?
1: ¿Tú?
3: No, ¿por qué? El hombre era bien carijo. No,
1: A ver, espérate, ya se viene pues el mal, no, pero con el rancho a tu nombre, cualquier cosa, ahí te pones a llorar en tus hectáreas. Ay, este güey me engañó.
3: Pero cómo sabes, a lo mejor yo también tenía, a lo mejor no era tan ahí así.
1: A ver, amiga, déjame, te hago una pregunta. O sea, la familia vino y se la trajo para acá, el vato le tuvo que arreglar, todo esto fue forzado, todo esto fue con presión. Pero te tengo una pregunta, ¿fue niño o fue niña?
3: Fue niño.
1: En ese matrimonio, ¿ella era feliz?
3: Claro que no. O sea, y yo lo sé porque una tía de él es muy allegada.
1: Chismosa. Ajá. Sí, síguele.
3: Sí, pero no. O sea, siempre se supo... No, es que fueron secretos a voces que nunca fueron felices. Siempre se peleaban, hasta hace poco que el señor, después de andar con mil canas al aire, se volvió ya más religioso, se más apegado a la iglesia y supuestamente ya se porta un poco mejor con la esposa, pero...
1: ¡Siguen juntos! O sea,
3: Sí.
1: Amiga, sí. Te voy a decir una cosa, esa señora no le gusta trabajar de plano.
3: No, mira, o sea,
1: y tú aquí, sin papeles... Mira. Sin marido y sin rancho, güey. ¿Me mandé?
3: ¿Quién sin papeles, sin marido y sin rancho?
1: ¿Tú? ¿Yo?
3: No, hombre.
1: No, tú. Ella se quedó con papeles, con marido, con rancho y con hijo.
3: Yo soy nací aquí.
1: ¡Hala!
3: Yo vivo en una casa de más de $1,000,000 pagada.
1: ¡Hala! ¡Tampoco! comidita, ¿eh?
3: No, ya. Pero es que me estás diciendo que yo sin nada, no, hombre. Ah, no. Si yo no, o sea, yo no hubiera estado con una
1: entonces,
3: persona,
1: digamos, entonces, ¿por qué sigues quería, extrañándolo que... a él? ¿Por qué sigues extrañándolo
3: no.
1: a él?
3: No, no lo extraño.
1: Se quedó con ganas de cruzar el río. Dijo, aunque tenga papeles, pero crucemos por el río, perro desgraciado.
3: No, no, es que escuché el tema y recordé a esta persona.
1: ¿Cómo se llamaba él?
3: Ni me acuerdo, pero también, o sea, un punto. Podrían decir que un hijo amarra a una pareja, pero, o sea, los hijos se van a dar cuenta lo infelices que viven.
1: Exacto.
3: Porque quieran que no, van a decir, ay, no, que por los hijos, que por los hijos. Pero ellos se van a dar cuenta que no se aman de verdad.
1: Mira, los hijos en un rancho, o sea, donde les entonces, des papeles y estabilidad económica, los hijos les va a valer madre y ni cuenta se van a dar mientras no les falte nada.
3: No, eso es en apariencia. Pero exacto. Ya al final, de todos modos se dan cuenta y viven.
1: Un hijo, sea, entonces tú dices, un hijo no amarra, pero a este vato sí lo amarró.
3: Y también el comienzo, porque, o sea, ya de más grande, pues, había podido haber puesto un alto.
1: Sí, ya de más grande, o sea, pudo haber estado contigo.
3: Ah, no, ¿por qué conmigo, con otra persona?
1: ¿No te ha vuelto a buscar?
3: Simplemente fue...
1: ¿Ya no te gusta?
3: No, el video...
1: ¿Cuál es, Pato?
3: Déjenme pensar qué voy a decir.
1: Ya... ¿Ya no te gusta?
3: No, en serio, no, porque a mí no me gustan las personas, o sea, como era él. Nos gustábamos de chiquillos, o sea, de chiquillos. Yo lo conocí cuando teníamos como 6 años, algo así. Y era ya así como cosa de niños. Y ya después yo sabía cómo era él.
1: ¿Tienes hijas? ¿Tienes hijas?
3: No.
1: Bueno, digamos que tienes una hija y tu hija la embaraza a un chavalo. ¿No le dirías al chavalo, cásate con mi hija ahora?
3: Claro que no, nunca.
1: Ok. Yo sí casaría a mi hijo si anda de canijo. Órale, vámonos. Vámonos.
3: No, yo le diría, hágase cargo de la criatura, pero si no le quieren juntar porque se aman de verdad, no lo hagan porque los dos se van a amargar la vida y el niño lo va a ver también. El niño va a ver consecuencias con el niño porque el niño va a ver la infelicidad que hay entre los papás.
1: Es la salsa de los tacos. Ustedes quieren un mundo color de rosa. Si no, si la morra no es para usted, agarre la fuerza y embarácela, diga. No. Dios mío. Si no es para mí, hazla que se quede aquí, hija de su repinto caballo. Sí, porque gracias. Ella no manda. Gracias, no, amiga.
3: No, Sheila, no es de que embarázala, es de que nada más agárrala, diviértete, pero no le embaraces.
1: Mira, tú saliste peor, güey.
5: No, hombre, pobre muchacha.
1: Gracias por la evidencia. Dios te bendiga.
3: Bonito día.
1: Arriba antes, la tierra caliente.
5: Antes era así, Sheila. La embarazó, se casan. No quiero. Los papás iban y se la llevaban. Órale.
1: Ahí está.
5: Se fue para Estados Unidos. Ay, vamos a llevársela también.
1: Como la Martina se la regresó y dijeron, no, ni madre. Usted ya la sacó de la casa y es una mujer impura.
5: Ahora se la lleva. ¿Para qué la andan embarazando? Regresamos al show de las socias con otra evidencia. No le cambies.
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2: ¡Hey, tales socios y socias! Bienvenidos al show. Al volver no le cambie, porque les daremos a conocer, seguramente ya lo vieron, unas detenciones de migración a familias. ¡Ojo! ¡Mucho ojo! No le cambie.

0: ¡Huehuehuepa! 8 con 9 minutos.
1: Cálmate, cálmate.
0: 8 con 9 minutos.
1: Desde que vas a Plaza México ya andas bien bailadora.
0: ¡Ay, boletos! No le cambie porque ahora son pero para Plaza Maloy, que se presenta el fantasma, los huracanes. Este fin de semana, ¿quién dijo yo?
1: ¿Este fin de semana?
0: ¡Ey!
1: ¿Cómo te viera? ¿En dónde se presentan?
0: En la Maloy.
1: ¡Hoy nomás!
0: En la Mamaloy. ¿Quién quiere ir a Mamaloy?
1: Con el fantasma.
0: Los huracanes, Michuy.
1: ¡Hoy nomás! Okay.
0: Es para este 12 de septiembre que cae sábado, ¿no?
1: Sabadito sabrosón.
0: No es 12. Cierto. No, domingo. Espérame.
1: Estamos miércoles 9, jueves 10, viernes 11, sábado 12.
0: Sábado, sábado. El fantasma, los huracanes del norte y mucho más. Boletos aquí más adelante.
1: En unos segunditos más. Déjeme le digo que ahorita está, pues,
0: está... Está negro el aguacate.
1: Mire, hemos topado en diferentes cuentas de redes sociales. Gracias a Dios ahora existen las redes sociales y nos podemos...
0: enterar más rápido de todo el pedo.
1: Vulgarmente se diría así.
0: De toda la situación. Mira, por ejemplo, hoy la facilidad que hay de hacer esto, mira. Así de fácil es hoy en día comunicarnos. Así
2: hola, Chila, Xavi, excelente día, mamacitas. Oigas, ahí ustedes que tienen ahí los medios... ¿Qué tan cierto es ahí de la autodeportación del CBP One que dan ayuda? ¿Será cierto o será pura estafa de la gente?
0: De la gente de migración, mira, yo desconozco en este momento, ya saben a quién les recomendamos. Si usted tiene alguien de confianza en cuestión migratoria, márquele y pregúntele, porque luego que usted firma algo, nada le asegura ni el bono que le están ofreciendo, ni que su deportación vaya a ser por lo derecho, ¿ok? Entonces, aguas, cuidado. ¿Qué es lo que dice?
1: Por acá, inteligencia artificial.
0: En internet.
1: Me deslindo totalmente de...
0: Esto es lo que dice. Exacto. En internet. No es que nosotros se lo estemos recomendando. Por okay. Eso hay abogados que se dedican.
1: ¿Cuándo no se recomienda una autodeportación? Casos migratorios pendientes. Si tienes algún caso pendiente... que
0: si ya iniciaste un trámite de...
1: petición familiar, proceso...
0: de DACA o estás a medio de algo.
1: TPS, a solicitar de asilo, no debes de usar la aplicación sin consultar al abogado. La aplicación CBP One para la autodeportación.
0: Es como, ya casi llegas a la meta y luego te regresas al principio, güey. Entonces, infórmense siempre antes. Bien informaditos.
1: Órdenes de deportación en ausencia. Dice, registrarse en la aplicación CBP One no cierra de manera automática los casos abiertos con UCIS. Si dejas de presentarte a la cita o a la audiencia que tienes programada porque ya te autodeportaste, podrías recibir una orden de deportación formal en ausencia. Lo que genera. O sea, se cuenta que...
0: o sea, que si no vas, vale madre. Y luego si vas y...
1: dices,
0: no...
1: me voy a autodeportar, pero ahorita tienes un caso abierto que te tienes que estar presentando, ¿no?
0: Oye, está como los regaños de mi mamá, güey.
1: Te deportas, entonces ya no te puedes estar presentando. Entonces, órale, entonces por no presentarse puedes tener un castigo de 3 a 10 años.
0: Está como los regaños de mi mamá de morrilla.
1: ¿Por qué sí? ¿Y por qué no?
0: Que me decía, que ya me agarraba. ¡Y no me contestes! ¿Qué te he dicho? ¿Qué te he dicho? Pues le contesto, no le contesto, güey.
1: Tienes que tener cuidado con la autodeportación. Dice por acá que un proceso de salida voluntaria descartaría o afectaría permanentemente. Por favor, dice, pregunta con un abogado, asesórate si lo debes de hacer o no lo debes de hacer.
0: Primero que nada.
1: Dice, la mayoría de las personas usan este programa para poder planificar el retorno al país como un viajero regular, evitando operativos de arresto por parte de ICE. Ofrece un apoyo económico y asistencia para el boleto de avión y aparte un bono de salida. Pero, ¿qué te asegura que te lo va a dar? No lo sabemos. Así que antes de tomar una decisión, dice inteligencia artificial, consulte a un experto en inmigración.
0: Y alguien que legalmente te pueda representar y llevar a cabo tu situación, porque cuando ya estás en agarrado, cuando ya te agarraron, cuando ya estás en un centro de deportación, un abogado te puede ver todos los pros y los contras, y todos los casos son diferentes, entonces no sabes si el abogado es bien trucha acá, como una amiga que yo tengo, y te va a decir, mira, por aquí, nos vamos por aquí.
1: Es lo que dice aquí, depende completamente la situación particular de cada individuo.
0: ¿Pero porque hemos topado? Hemos estado viendo las noticias, neta, gente, no nos cuidamos ni madre, nos vale como si no supiéramos en la que andamos. Mira, ve nomás.
1: A ver, Gela.
0: Esto fue en Washington.
3: Aló, aló.
4: Era un fin de semana festivo de celebración para estas familias.
1: Labor Day, estaban en Labor Day Weekend, ¿verdad?
0: Sí, estas familias que... Es en Washington esta noticia, ¿ok? Para todos los que agarraron pues este fin de semana. Híjole, se me fue el internet.
1: ¿Se te fue el internet, Gasha?
0: Hasta ahí se las voy a dejar.
1: No, aquí la tengo, espérame, ahí está.
5: Ahí está. Las casitas, bien.
3: Aló, aló.
4: Era un fin de semana festivo de celebración para estas familias.
5: Estábamos pasando tiempo bien, no hicimos ni lumbre, estábamos respetando.
6: Eileen.
3: Okay, what's your name?
4: Carmen dice que llegaron al Parque Nacional Mount Baker, ubicado en el estado de Washington, el viernes para disfrutar el fin de semana del Día del Trabajo, como ya es tradición en su familia.
1: Con los niños, estaban haciendo juegos.
4: Los parques llegaron hasta su campamento, para lo que ellos dijeron era una advertencia sobre un problema con la basura.
5: Y empezaron a querer pedir IDs. Y nosotros, como, ¿por qué?
4: Carmen dice que los guardabosques tomaron fotos de algunas identificaciones, pero nunca imaginaron lo que ocurrió después.
5: Y nos sacudían las casitas bien fuerte y nos decían, salgan, somos la policía.
7: ¿De dónde eres? ¿Naciste aquí? ¿Tienes papeles? ¿Tienes tu green card? Empezaron a hacer muchas preguntas.
1: Pero los guardabosques.
4: Los federales regresaron al campamento con los guardabosques y arrestaron a 5 hombres de las familias. Sebastián, padre de Carmen, y Faustino, esposo de Azucena, junto a 3 tíos, Álvaro, Rolando y Bernardino, dejando a las familias destrozadas.
7: Son muchas cosas a la vez.
1: Ok, déjenme les platico esto. Ellos estaban en un día de campo familiar, tranquilos. Llegó el guardabosques, porque estaban en un parque nacional. Con familias, con niños, con esposas. El guardabosques, después de pedir sus identificaciones, ahí es donde le decimos, ojo, no les vamos a dar ninguna recomendación, nomás pongan ojo en esto que les vamos a decir.
0: Tengan un plan, y tengan a alguien a quien recurrir legalmente.
1: No confíes en nadie, ahí te va. Después de que se va, el guardabosques les dice, ¿sus nombres? ¿Traen identificaciones? ¿Me deja verlas? Ok, cuidado con los animales, cuidado, ¿se va?
0: Yo en ese momento, pelas, carnal. Pelas.
1: En unos minutos, bueno, en un rato, llegaron agentes federales. Entonces, no les vamos a recomendar nada, nomás.
0: Pero es que, mira.
1: Chila.
0: No, que sí no les voy a recomendar, a porque mira. ¿A dónde se llama cuando fuimos el lunes?
1: A Cedar...
0: El parque. Cedar Hill Park, no sé qué. State Park. Estábamos ahí y nos llegamos al área del lago. Hay un parqueadero. Sí. ¿Verdad?
1: Ándale.
0: Y atrás de nosotros llegó una familia porque hay como techitos con banquita y su asador. Y la familia que llegó atrás, bien concha, ¿qué creen? Se estacionaron sobres de la calle donde dice no park. Friega, se deja venir el guardabosques. Iba y era pues... la neta, se nos nota lo paisa.
1: Sin
0: pues.
1: Mentir.
0: No.
1: Era hispano, era latino.
0: Franceses no parecemos. Y llega el guardabosques y claro que se le salió el caldito de mole.
1: ¿De
0: a todos
1: quién es este carro?
0: Y la luego, madre. Y ya le dice el güey, ay, perdón, es mío. Dice, y no lo veo bajando cosas o algo, o sea, you cannot park there.
1: ¿No ves el letrero?
0: Y le dijo, ok, I'm sorry, I'm gonna move it.
1: Pero,
0: mijo, no lo estás echando todo. O sea, nos asustamos todo, güey, tragamos bolita. Parquéese bien desde un perro principio.
1: Y la neta, tu enojo, le estoy de acuerdo contigo.
0: Oye,
1: y te voy a decir una cosa.
0: Ahí está el parking vacío, güey.
1: Se me llenan los ojos de lágrimas. Porque te voy a decir una cosa. No seguimos a veces las reglas, güey. Y es lo mismo que dijeron en este día de campo. Llegaron a decirnos algo de la basura. No sé si ellos nos estaban siguiendo las reglas de la basura. No sé si hay veces que no se pueden llevar bebidas alcohólicas.
0: Tenemos porque la música además de alta, pero sí.
1: Hay horario para... Hay reglas.
0: Somos alegres, pero hey, si la debemos, hay que temerla.
1: Hay que andar, sabemos en la que andamos, hay que tener cuidado. Entonces, es donde les digo, ojo aquí. Llegó alguien, les pidió las identificaciones, llegó ahí por algo. Ahí dijeron ellos, fue por una cuestión de la basura.
0: Si se te hace raro, oye, camina como pato, hace cuac cuac, ni modo que sea un perro.
1: No, y luego, o sea, con lo que los niños, que no te hagas, güey.
0: Con los niños, güey. No, hombre, no.
1: Ok, aparte de eso, señoras y señores, déjenme le digo que pasó una detención.
0: No, hombre, es que las detenciones que he visto me tienen, pero que si emperrada, porque es nuestra propia. O sea, les damos buscando cinco pies al gato.
1: Ahí les va esta detención de un caballero. Iban en una detención de vial. Iba manejando. Pues le tocó la mala, ¿no? Y aquí vamos a escuchar.
6: Más mejor, ok. Gracias.
1: Se estaban llevando solo al conductor.
6: Relájate, Kelvin.
8: Estamos
6: ya.
8: No hace
6: problemas.
8: Que no
6: estamos
8: todos.
6: No.
1: No estaba haciendo créeme, ningún problema.
6: Con la gente más humilde.
1: No estaban haciendo ningún problema. Había dos mujeres en el vehículo y solamente se estaban llevando al conductor.
6: ¿Qué va a pasar con él, usted?
9: ¿Qué va a pasar con él? ¿Qué va a pasar con él? ¿Lo llevan al lugar?
8: No sé.
0: No se preocupen, les dice él.
1: Le dice dónde lo pueden encontrar y todo, ¿ok?
0: Eso es muy importante cuando detienen a un conocido. Hey, ¿dónde lo puedo encontrar? Para que si haces una atención con un abogado o algo legal, sepan dónde ir a buscar a nuestro conocido, familiar. ¿Qué pasó?
1: Lamentablemente el video no acaba aquí, güey. Ahorita regresamos y les platico dónde acaba este video. Que no podemos dar ninguna recomendación. Simple y sencillamente, escúchelo y trate de analizarlo para que tengas un...
0: Y sí, sí voy a misa los domingos y todos ustedes están en mis oraciones, porque así como me ha cuidado a mí mi Padre Santo, sé que nos cuida a todos nosotros. ¡Ándese bien, por lo derecho!
1: Regresamos rapidito al show de las socias.

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En el State Park, que viene siendo ese de Cedar Hill, donde fueron ustedes, no se puede tomar bebidas alcohólicas en ninguno de los State Park. Ya no se puede tomar bebidas alcohólicas de ninguna manera, la puedes tener ahí.

0: Si hacer reír es un delito, pues que nos lleve la policía.
1: Buenos días, Xavi. Buenos días, Chila. Es que la raza no entendemos, la pura neta. Es lo que pasa, que nos viene valiendo 3 cacahuates. Todavía están permitiendo como ahí los jaripeos, todo eso, los bailes y todo, y la raza no entiende, va, se agarra botellazos, empieza a hacer su desmadre. Nos vale madre, la neta, no entendemos que hay que portarnos bien. En donde quiera, en los parques, los que van a pescar dejan sus tiraderos de basura, de botellas. Igual, te digo, los de los jaripeos van y se agarran a trancazos, es familiar y les vale madre. No entendemos y nunca entenderemos, por eso estamos como estamos y por eso nos traen como nos traen. Buena mañana y a trabajar, esclavitud.
2: Y son bien piquis. Y ahí siempre están mirando todo, cómo te estacionas, dónde te estacionas, la basura, son muy exagerados. Por eso a mí me gustan más los parques privados o los parques que son de Corps of Engineer, como el Jopu Lake, que tiene el Link Creek en el Lloyd Park, que eso vienen siendo privados, esos están mejor y ahí sí te dejan beber.
3: Morras, ustedes saben que los hispanos somos así. Bueno, ojo, no todos, hay algunos que sí respetan, otros que no, pero la mayoría les vale gorro, llegan, ponen casas de campaña aquí, ponen casas de campaña allá, empiezan a hacer su desastre, que para apartar más lugar, que para estar más cómodos, llegan hasta con el perico. Igual, no agarran la onda, raza, también saben cómo está ahorita el pedo, y se van al baile y manejan borrachos. No entendemos, por eso es que las cosas se están poniendo peor cada vez.
4: Camarada, no es que sean exagerados, simplemente están haciendo su trabajo. Son personas que están ahí para salvaguardar la naturaleza. Y quieras o no, salvaguardar tu vida también, compa. No es que sean exagerados. Eso lo hacen por el bien de la naturaleza y el bien tuyo. So hay que acatarse a las reglas de cada lugar. Si yo voy a tu casa, tú tienes reglas, las tengo que respetar.
5: Usted deje de decir salvaguardar, como que no le sale esa palabra. Pero si la entendí.
6: Es cierto, o sea, el guardabosques no es que sea mamá. O sea, sangrón, no. Es que simple y sencillamente está haciendo su trabajo. Y si ahí dice que no puedes llevar botellas de vidrio, no lleves botellas de vidrio. Además, no quiero hablar de esto, pero en el video donde detuvieron a los 5 hombres de Washington en el Parque Nacional,
5: había botellas.
6: Yo vi que traían unas coronas, pero
5: ¿qué pasó? No sé. ¿Nos si dejaste a medias en el otra detención, güey?
6: Este regaño se lo están dando nosotros mismos a nosotros mismos.
5: Nosotros les pusimos el panorama y entre ustedes están diciendo unos a los otros qué rollo.
6: ¡Qué bueno!
7: También hay que aprender a hablar.
5: ¿Perdón? ¿A qué?
7: Hablar.
5: Hay que aprender a hablar. Oye, ¿pero qué pasó con la última detención?
8: Okay. Ahí voy. Gente, hay que saguaguar las cosas, porque si no saguaguo las cosas no salen bien.
6: ¡No estén de burlones!
5: Voy a salvaguardar este audio para más tarde.
6: ¿Cómo son burlones, de
9: pues
6: veras?
9: Síguenle, no entiendan. Ay, y ya sabrán lo que va a pasar.
6: Tú no estés como mamá regañona.
3: Ojo, no todos. Hay algunos que sí respetan, otros que no. Pero la mayoría les vale gorro. Llegan, ponen casas de campaña aquí, ponen casas de campaña allá. Empiezan a hacer su desastre, que para apartar más lugar, que para estar más cómodos. Llegan hasta con el perico. ¿Eh? Igual, no agarran la onda, raza. También saben cómo está ahorita el pedo y se van al baile y manejan borrachos. No entendemos.
5: Ese no es el que dijo salvaguardar.
6: Ese es regaño de nosotros mismos con nosotros mismos.
10: Ah, compa, que dice que no entendemos. Compa, muy temprano porque anda borrachito. Se le escucha que anda en la zumba. Vas a dormir, compa. Vayas a dormir, le hace falta un sueño.
6: Ahí les va. Que no es tumba, se llama Exco, el ejercicio que hacemos.
5: Ahí les va lo que me topé yo por ahí en redes sociales.
6: Ahí va el de salvaguardar. Oh.
11: Son personas que están ahí para salvaguardar.
6: Ya, Chila, no estés de burlona.
11: Son personas que están ahí para salvaguardar.
6: Ya, Chila. Ya. Ok, déjeme les platico rapidito. Personas
11: que están ahí para salvaguardar. Que están ahí para salvaguardar la naturaleza y quieras o no, salvaguardar tu vida también, compa. No es que sean exagerados, eso lo hacen pues salvaguardar tu vida.
6: Ahora sí, me topé una detención en redes sociales donde una persona estaba siendo detenida, él estaba cooperando, él era conductor de este vehículo.
5: Ahí lo estaban deteniendo.
11: También, compa, no es que sean exagerados. Lo eso lo pida también, compa, no es que sean...
5: ¿A él para qué lo estaban deteniendo?
6: ¿Chila, me vas a dejar hablar o vas a estar...?
11: Y quieras o no, salvaguardar tu vida también, compa.
6: Para eso, Chila. Ya cállate el hocico, ahora sí. Ahí está la detención en estos momentos. ¿No se escucha?
5: Ni este tampoco.
6: Ni ese tampoco, porque le puse que ya no se escucha. A ver, Chila,
5: ay, yo quería seguir salvaguardando. ¿Salva que quién? Sálvense quien pueda, hijo.
6: Ya, mira. Chila.
5: Mira, no se oye este, ¿por qué? Porque está bajo el volumen, muévele al cable. ¿Qué date hago? Una vuelta, aplaude 3 veces. Ángela. Con este. Desconéctalo y conéctalo.
6: A ver, voy a ver si así.
11: Quieras o no, salvaguardar tu vida.
6: Chila.
5: <¿El> otro.
6: Chila.
5: Oye, no se oye. ¿Neta? ¿De verdad? Cambia el cable.
6: A ver.
5: Échalo.
6: Ándale, muy bien. Te lo mando a ti.
5: Ya está hablando el de salvaguardar. No se agüite porque también nosotros hablamos mal y aquí el que se sube
6: se pasea. Bueno, pues detienen a este caballero y una de las que estaba en el vehículo pidió toda la información, pero eso no paró ahí, Chila. Al estar tan nerviosas que ya se iban, que ya se lo iban a llevar, le dice, oiga, oficial, ¿y nosotras qué?
5: Ay, joder. Mira, ponlo, por favor.
6: ¿Cómo? O sea, ya se iban con el conductor, el que iba manejando. Le preguntaron, oye, ¿qué pasa con él? Lo vamos a llevar a tal lado. Ahí pregunten por él, todo. Él cooperó, ya muy se lo llevaban. Ya iban los oficiales con él. Ya se iban yendo del carro. Tengo el video. Y luego le dice, oiga, oficial, ¿y nosotras? Ay, hija de tu... Regresaron y también se las llevaron. ¡Tenga cuidado!
5: ¡Ay, no!
6: Escuchen nomás.
5: ¡No! No se oye, es tu celular, güey.
6: ¿Es mi celular?
5: Sí, no sirve.
6: ¡Ay, sí, Chila!
5: ¿No se oye, neta?
6: No,
5: es tu celular.
6: Se me hace que va a decir el conector, chiquito.
5: No, es el video.
6: ¿Es el video?
5: Uh-huh.
6: El video sí se oye, güey.
5: No, mira. Ahí está. Ahí está.
12: Mejor, ok. Gracias.
5: A ver. Ahí se tienen que oír, güey.
6: ¿No?
5: ¿No?
6: Ah, ya sé que...
5: Babosa.
12: No, él.
6: Oye.
12: Me han tocado con él, que es más humilde.
6: Se están llevando al señor. Todo tranquilo. Se están alejando los agentes en este momento.
12: ¿Qué va a pasar con él, usted? ¿Qué va a pasar con él?
6: Con él.
12: ¿Qué va a pasar con él? ¿Lo llevan al
5: ahí le está diciendo
6: ahí va,
5: que para el norte del Ranger no sé qué.
12: ¿Y nosotras?
6: Ahí está. ¿Y nosotras?
5: ¡No! Señora, por favor, no dijo eso.
6: ¡Ay, hija de Dios!
5: Miren, lo voy a poner aquí en el en vivo justo cuando se lo van llevando.
6: ¡Ay, no! Mira nomás, ya la habían librado. Ahí lo están viendo en el TikTok Live en estos momentos.
5: Ay,
12: ok,
6: ya se van.
12: ¿Qué pasa con las niñas?
6: ¿Qué pasa con nosotras? Pues claro que se regresaron. Claro que se regresaron, Sheila.
13: ¿Qué? Okay. ¿No tienen nada? ¿Naranjas? No, nada.
14: Vaya, la culpa a mí.
6: Ya les pidieron los documentos. Se regresaron por ellas. Pues claro, Sheila. Pues claro que se regresaron por ellas. ¿Por qué? Porque te voy a decir una cosa. La mente es muy poderosa.
5: Yo pensaría que lo hizo intencional, ¿no? Como, pues, llévenos juntos.
6: No, Sheila, es simple y sencillamente que hay veces que la mente nos traiciona, los nervios nos traicionan, y ellas ya se hacían detenidas también. Ellos ya se iban. Ellas ya se sentían detenidas, en su mente ya estaban detenidas.
5: Está como el caballo que le quitan el cabresto y se queda ahí amarrado del...
6: ¿Hace cuenta? Dijo, ya se lo llevaron a él, entonces nos llevaron a todos, ¿verdad? Entonces van y lo llevan a él y luego aquí los esperamos.
5: Oye. No, hombre, estoy en shock, en la impactación total, ay no.
15: Tenían que ser alumnas de Macarena. Todo el tiempo nada más abren la boca para quejarse y por eso se las llevaron. Ay, mujeres, no es lo mismo tener boca a saber usarla.
6: Ay, mujeres.
5: Ay, no.
6: Está como la que le dijo, oiga, que lo detiene el policía. Oiga, viene zigzagueando. Y dijo la esposa, no, y también viene borracho. Pues, ay, hija de tu... ¡Cállate, lo seco!
16: Muchachas, acuérdense que Trump está juntando familias o no quiere dejar ninguna familia.
5: No, pero ahí el oficial se estaba llevando al caballero y fue la señora la que le comentó que qué rollo.
6: La señora la que le pidió a gritos. No cabemos
5: todos allá.
10: Ni llames porque te van a agarrar más de bacarrilla. Mejor calladito, te ves más bonito.
6: Gracias.
10: Y vayas a guardar sus herramientas.
6: Vámonos con boletos. Esto es, no les estamos dando ningún consejo.
5: No.
6: ¿Ustedes mismos?
17: Pero la morra esa que dijo, y nosotras, esa sí tenía papeles.
6: Sí.
17: La otra morra que bajaron, ella no tenía. Por eso mucha raza dice que lo hizo a propósito, ¿sabes? ¿Será cierto o no? Un saludo para el Escuadrón de la Muerte.
6: Escuadrón de la Muerte tiene razón, porque en el TikTok lo encuentras, la amiga la puso. Entonces ten cuidado para tus amigos si saben tu situación migratoria también.
5: Dios los acompaña a estas personas.
18: Viejas mensas hubieran corrido a guaguardarse.
6: Tenemos boletos.
5: Oigan, me están pidiendo el video, aquí se los reenvío, ¿ok? Ay,
6: ya lo bajé, ahí está bajado ya.
19: Más mejor.
5: ¿En este?
19: Sí.
5: Gracias. Está en el tuyo.
6: Ah, entonces en ese no.
5: Ya lo envié, no te preocupes.
6: Gracias, Sheila.
5: Gracias.
6: En este momento vamos a regalar los boletos, Sheila.
5: Ay, qué raro, dices boletos y mira.
6: ¡Ay, qué desgraciado! ¿Yo qué? ¡Ay! ¡Los boletos son para...!
5: ¡Todo es tu culpa, Macarena!
6: ¡Sheila! ¡Sheila, Sheila!
5: Los boletos son para la Maloy, que viene Huracanes y viene el Fantasma. Oye, los huracanes ay, con ay, esta ay, nueva rola que traen.
20: Por eso me salvaguardo, bueno, siempre.
6: Tenga mucho cuidado. Y esto lo quisimos platicar aquí en el programa porque es diferente. Ahorita trae la mente despejada, estás escuchando y dices... No, pues es que hubieran hecho esto. No, pues es que... Y eso te hace preparar un plan de acción en caso de lo que nosotros no estamos recomendando nada.
5: ¿Ok?
6: Ok.
21: Me iban a agarrar en una playa nudista de New Jersey. Pero se logró. Me iban a llevar sin nada.
5: Sin nada. ¡Baboso!
6: ¡Hay boletos, señoras y señores!
22: Preguntando en qué trabaja el muchacho.
6: ¡Para los huracanes
23: están
6: del norte!
23: Bien tontas esas. En vez de guardasalvarse, andan ahí pendejeando nada más.
6: Ay. Ok,
22: preguntando
6: ok.
22: ¿En qué trabaja el muchacho?
6: Hoy nomás, más porque
22: traigo pesos y una trocola.
3: Hombre, es que la morra esa que dijo y nosotros que tenía papeles hubieras aguaguardado a la amiga.
6: Es lo que te digo, hoy nomás, Sheila. Los huracanes se presentan.

0: Socia, socia, suban el video ahí del Diego. Ah, chicos, ya estamos hablando, ¿verdad?
1: ¡Cállate, estúpido! ¡Ay, ay, ay! Prefiero hablar de en qué lugar va la América que del Diego, que ya embarazó a la novia, estúpido.
2: Ya, chila, ya,
1: tantas veces le dije, ¿cómo?

0: ¡Hoy no más!
1: ¿Cómo tenemos la casa rodeada! ¡Con actitud y bendición se logra!
0: No, va a estar muy perro ese baile, es este fin de semana.
2: Esas viejas son tan tóxicas que por eso le dijeron al policía. ¿Y nosotras qué? No. Venimos juntos, juntos nos vamos, viejas tóxicas.
3: Ay. ¿Qué dijo esa que la embarazaron? Adentro todos, que afuera hace frío.
0: ¡Ey, ey, ey! ¡Dejen a la chila en
4: paz! El Diego ya se salvaguardó de esta fiera que tiene aquí.
1: ¡Oye, oye, oye! ¿Algo habrá hecho que...?
0: Por eso. Los huracanes y quién más, chila, concéntrate en el trabajo, hombre.
1: El fantasma.
0: Así es, los boletos son por llamada, señoras y señores.
1: ¿Pero a quién le van a llamar?
5: Soy buen amigo, con orgullo lo digo, y me la paso pisteando con amigos. Aquí andamos al...
0: Bueno, buenos días.
6: Bueno, esto está buenos días.
0: Está rapidito, mija, te ponemos una canción y la sigues cantando. Es más, nos dices cómo se llama la canción. ¡Arre! ¿Puedes o no?
6: Pues ahí le hacemos el intento.
1: Okay. ¿Cuánto tiene tu bebé?
6: Tiene 6 meses. Los acaba de cumplir.
1: ¿Y con quién lo vas a dejar, hijes, este fin de semana? Ya en la malo, ¿y dónde vas a dejar la criatura? ¿Te la vas a llevar?
6: No, la dejamos con los abuelos un rato.
1: Quería nieto, quería nieto, pues órale.
0: ¿Cómo se llama la canción? Échale, es esta.
1: ¿Con nombre?
0: Con nombre. La chila ya sabe cuál es, nomás.
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0: ¿Cómo se llama?
6: Esa.
1: Se llama como el Big Tex, pero de la flora.
0: Ya, chila.
6: ¿La flora de las flores?
0: ¡Vámonos! ¡Listo con la siguiente! ¡Bien!

0: Oye, ¿si vas a invitar al papá de la niña o no sabes quién es el papá?
1: Sí, hombre.
2: Oh, claro que sí, es mi esposo, ya es nuestro segundo bebé.
0: ¡Acá!
1: Ahí está la canción, ¿cómo se llama?
2: ¿Bueno?
1: ¿Cómo se llama la rola? Échale.
0: Bueno. Ah, ¿estoy loca?
1: Sí, sí, se le cortó la llamada.
0: ¡Eran de ella!
1: Lo siento, bueno, buenos días.
3: Bueno, buenos días.
1: ¿Cómo se llama la rola?
4: Picada de licor. Están los vidrios de una copa.
3: Ay, no, no, no me la sé.
1: ¡Adiós, compa! ¡Buenos días!
5: Hola, buenos días.
1: ¿Cómo se llama la canción?

0: ¿Lo sabe? Adiós. Adiós, señor, adiós. Aquí no hay, ya no tengo tiempo. Rápido. Bueno, buenos días.
1: Hola, buenos días.
0: ¿Cómo se llama la canción? ¿Cómo te llamas tú primero?
1: Yo me llamo N.
0: M.
1: N. E-N-E.
0: M. Bueno, premiamos al nombre más feo. Te vas a la Maloy este fin de semana con los Huracanes y el Fantasma. ¡Cállese! ¿Cómo se llama esta canción? ¿Cómo se llama esta canción?
2: Gracias a Dios me protege de la muerte.
0: ¿Cómo se llama? Adiós. No, pues mañana lo regalamos, ya se acabó el programa. ¿Cómo se llama esta canción?
1: 45, mi
3: 45. Ay, ay, ay, ay, ay, mi 45.
0: ¿Cómo se llama esta canción?
3: 5.
0: 4. 3. ¿Cómo se llama esta canción?
3: Madrecita, agradezco todos los consejos.
1: Otro poquito.
0: ¿Cómo?
1: Otro poquito de canciones, déjenla.
2: Algo que les voy a agradecer.
3: No, es no. El pollo. Ay, no.
0: Rápido, ¿cómo se llama esa canción? ¡Rápido! Oye, me tengo que ir.
4: Pero bueno.
0: Hola,
3: se quedan para mañana, güey. Se quedan para mañana.
0: Se quedan para mañana al cabo, los boletos.
3: Al cabo el zorro los guarda para el día siguiente. Hoy no se salieron.
0: ¿Cómo
3: no?
0: ¿Te llamas?
4: David. ¿Cómo González.
0: ¿Y cómo se llama la canción?
2: Pues gracias a esos soy hombre de bien. Hoy el circo ya
4: ¿cómo se llama?
3: El circo ya tiene la carpa ya.
0: Adiós, ya vámonos, Chila.
3: Tenemos accesos. Plaza Maloy presentando este fin de semana El Fantasma y los Huracanes. Boletos tan pedidos que los vamos a guardar para mañana para que nos sigan escuchando.
0: Pero mañana a las 5:30 de la mañana los sacamos.
3: Levántense temprano, huevones.
0: Chila. ¿Cómo les dijiste?
3: Levántense temprano, huevones.
0: Ay, regresamos mañana.
3: Con también par para el lienzo guadalupano 26 de septiembre con el torneo internacional.
0: ¡Vámonos!

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1: A lo largo y ancho de Estados Unidos que nos escuchan en la radio o también la aplicación Don Cheto México allá en la Bestia Grupera en Guanajuato. Muy buenos días a toda la gente. Hoy es miércoles 9 de septiembre. Hoy será sin Don Cheto al aire porque Don Cheto está preparando para el fin de semana que tendremos dos grandes eventos. Uno va a ser el sábado. ¿Dónde, Chino?
2: Pero es que me gusta porque primero, bueno, buenos días, antes que nada, pero... Ay, Don Cheto, no se quiso levantar el viejón y lo vamos a regañar mañana.
3: Anda cansadito, anda.
1: ¿Dónde se van a presentar el sábado?
2: Oh, bueno, pues espérate, me querés quitar. El sábado, señores, nos vemos en el Table Mountain Casino Resort, cerca de Fresno. Recuerde que es un evento completamente gratis. Va a estar la raza obrera, se va a poner perrón, el jilguero. Lo único importante es que es gratis. Entonces, como van llegando y cuando cierren puertas, quien llegó, llegó, y quien se quedó afuera, pues lo siento. Entonces, trate de llegar temprano. Supuestamente puertas abren a las 7 de la noche. Yo llegaría desde las 5. Por cualquier cosa, esto es el sábado.
1: Y le recuerdo que el domingo tenemos nuestro Festival de Fiestas Patrias en Pico Rivera Sports Arena, completamente gratis. Van a presentarse Los Rojos, Los Desvelados y un gran número de artistas desde las 11 de la mañana y hasta las 11 de la noche. Vamos a regalar un auto Nissan Sentra 2026, cortesía de mis amigos de Nissan of Orange o Nissan of Relas. 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Escuche música, un evento completamente familiar con música, comida, diversión desde las 11 de la mañana. Ahí lo esperamos completamente gratis en Pico Rivera. Y como siempre nos acompaña la belleza hecha persona, la belleza de la radio y la gracias. Televisión. Giselle aquí Bravo, buenos días.
3: Dijo niña.
2: Ah, no, pues.
3: Gracias,
2: no.
3: Bebecito. Muy buenos días. Pues vamos a sacar la puerca al agua el día de hoy. Gracias por acompañarnos.
2: Oye, traes tu ese de madrina. Pareces madrina de bautizo.
3: Sí, parezco madrina de bautizo.
2: Sí, parece.
3: No, es más hippie. Son mi outfit el día de hoy porque traigo como faldita de mismo. Pero es de dos piezas.
2: Ah, yo pensé que, ay, mira, madrina, va.
3: Dos piezas estúpidas. Además, si fuera madrina, no podrías enseñar pechuga.
2: Ah, ¿no?
3: Y traigo pechuga de fuera. Ah. Traería un chalecito aquí.
1: De... Ya lo escuchó usted al señor de la radio. Don Cincuentón, Chino al aire.
2: Todavía no, gracias a Dios, todos no llegamos a los 50.

0: No me pregunten si no se oye la estación a veces en otros lados. Soy locutor, brother. Gracias.
1: Hay que recordarle a la gente que Chino está más cerca de la gloria eterna que de la juventud, aunque él se cree teenager. Y también en los controles, la desgreñada, despeinada, enaretada y con un cuellón y una quijada impresionante, la guapísima Chica Ferrari. Buenos días.
2: Good morning.
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3: Se llaman arracados,
2: Chino. Ay, no, están chiquitas.
1: Dice, pregunta seria, dice Angie Cruz en YouTube. Chino, ¿por qué siempre te viste como maestro de educación física?
0: No, ¿cuál? Esto, porque no. Lo que pasa
1: sí,
0: es que...
1: Sí, pareces maestro de educación física, dice. Sí, pareces el maestro Fernando así.
0: No, me la pongo porque...
2: Ese maestro que se le queda viendo a las muchachas.
1: Sí, sí, sí. Sí, ese sí, creepy. Sí. Ay, el maestro creepy así.
0: ¿Quieres pasar con 10, baby?
1: Sí, pareces así como creepizón, así como...
3: La rata bien demandada por andar acosando morrita.
0: Sí. ¿Cuál morrita? De 18 para arriba para que no haya problema.
1: Pues vamos a iniciar esta mañana de miércoles. Hoy en Notichet. Busca Estados Unidos a deportados para cobrarles 423 millones de dólares en multas. Le tengo los detalles. Además,
4: fuerzas estadounidenses atacan a varios buques petroleros iraníes en el estrecho de Hormuz. Se va a prender el cerro. Les tengo todos los detalles también.
0: Estados Unidos y sus aranceles, dijo Canadá. Pues nosotros también les ponemos aranceles a Estados Unidos. Y comienzan hoy. Le tengo los detalles también.
4: A los cuatro tripulantes de la avioneta desaparecida en las Bahamas. Les tengo toda la información. Además,
0: ahora resulta que alguien que trabaja en el gobierno de México quería pasar metanfetaminas a Estados Unidos. Le tengo los detalles porque me la agarraron. También. Señores, los deportes con Tito Padilla. Yo creo que Don Cheto no vino porque hoy en la Champions va a jugar el Barcelona. Será por eso. Los detalles con Tito Padilla. Y en los espectáculos.
1: Ni 48 horas duró en la casa de los famosos. Gala Montes sale, sufrió ataque de ansiedad, decidió irse. Golpeó a varios de la producción, aseguran. Pide familia de Celeste Rivas cadena perpetua para David. Recibirá Yalitza Aparicio premio de cine en Estados Unidos. Ninel Conde le llamó panteonera y Lil Mujica. Y luego da explicaciones, le diré por qué. Imelda Tuñón haría la granja, pero los abogados no la dejaron. Y Camila Fernández desmiente que participará en el volumen 2 del disco homenaje a su abuelo. Le tengo los detalles, comenzamos. Esto es Notichet. Comenzamos, muy buenos días, con la información aquí en Notichet esta mañana, y le cuento que la administración del presidente de los Estados Unidos, Donald Trump, está contratando empresas privadas para localizar a migrantes deportados que, según afirma, deben al gobierno de Estados Unidos cientos de millones de dólares en multas impagadas. La medida pondrá a prueba hasta dónde puede llegar o extender su ofensiva migratoria más allá de las fronteras de su país. Las oficinas de aduanas y protección fronteriza de Estados Unidos, la CBP, afirma que intenta recuperar unos 423 millones de dólares en multas y tasas de más de 66,300 personas expulsadas del país. El mes pasado, la agencia acordó pagar hasta 36 millones de dólares a cuatro empresas para localizar en México, Honduras y Guatemala a personas deudas pendientes, que según un anuncio publicado en un sitio web de contratación pública. La iniciativa amplía considerablemente los esfuerzos del presidente Donald Trump para controlar la migración y extender el alcance del gobierno a personas que ya han sido expulsadas del país. Sin embargo, cobrar las multas podría resultar complicado. No está claro si Estados Unidos puede exigir legalmente el pago a personas que ya fueron deportadas. El anuncio del contrato tampoco explica cómo podrían obligarlas a pagar ni en qué papel, si alguno desempeñaría los gobiernos de México, Honduras o Guatemala, y si realmente los llevarían a la cárcel si no pagan. Tampoco está claro que los deportados tengan capacidad para pagar lo que Estados Unidos afirma que deben. Muchos podrían tener recursos limitados o carecer de acceso a cuentas bancarias en Estados Unidos y necesaria para pagar las multas según los métodos descritos en los documentos federales. En casos anteriores, los Estados Unidos ha advertido que las multas impagadas podrían afectar futuros trámites migratorios. Según los documentos del contrato, los contratistas podrían fotografiar viviendas o obtener facturas de servicios públicos, expedientes laborales o documentos judiciales para localizar a los deportados y determinar su capacidad de pago. Según los registros federales del CBP, adjudicó el mes pasado contratos de dos años a Global Recovery Group, DevType Group, Carus Group y Response Out Solutions, que son los encargados de ir a cobrar a estas personas. Me acabo de enterar de un caso, y de hecho fue portada del periódico Reforma la semana pasada, de una persona que le están exigiendo casi $2 millones, que vive ya en Guadalajara, que se fue deportado y que... le están llegando a las empresas de comparanza diciendo que por estar tanto tiempo de ilegal en Estados Unidos, tiene que pagar esa multa.
0: Es que debemos recordar que Donald Trump pusieron una multa de, por ejemplo, tienes orden de deportación y no te has ido. Por cada día que te quedes en Estados Unidos, te van a cobrar $991,000. O sea, si te quedas 10 días, ya debes $10,000. Si te quedaste un año, ¿sí me entiendes? O sea... ese es el problema. Entonces, obviamente hubo mucha gente que se quedó 2 años, ya se fue de Estados Unidos, pero esos 2 años se los están cobrando en multas.
3: A ver, pero primeramente ya le está quitando el propósito de las deportaciones, porque primero está diciendo que está deportando gente ilegal, que porque son gente...
1: peligrosa.
3: Peligrosa. Y ahora le está sacando dinero a la gente peligrosa, entonces make it make sense.
0: No, ahora...
3: ¿cuál es el propósito en verdad de sus deportaciones?
0: Yo ya no vivo en Estados Unidos, ya me deportaste, vivo en mi país de origen, México. ¿Tú crees que si yo tengo dinero, te lo voy a pagar? ¿Cómo por qué? ¿Para qué? Pues no, claro que
3: no. Además, ya no van a querer regresar la gente después del trato que se les da. ¿Tú crees que van a querer regresar?
0: Ya me imagino yo, le debo 1,000,000, déjaselos pago y sigo viviendo aquí en México. Sí. Hombre, güey, no te los doy si los tengo.
1: Varios ciudadanos, varios deportados ya están recibiendo notificaciones de pago en
0: pérdida de tiempo.
1: En México y en otros países que están pidiéndoles pues que paguen este dinero. Sí. Vamos a ver qué sucede y les mantendremos informados.
3: Pues sí, si se vinieron a trabajar.
0: Pérdida de tiempo, eso y papeleo.
3: Bueno, mientras tanto, la guerra en contra de Estados Unidos, en contra de Irán, se está haciendo más dura, ya que luego de que 5 buques petroleros de la República Islámica fueron atacados por el Comando Central de Estados Unidos. La cadena de noticias CNN citó a 2 fuentes ligadas a la Casa Blanca, reconociendo que esta operación bélica ocurrió cerca de la isla Kharg, lugar considerado el pilar económico del gobierno de Teherán y el punto más crítico en el actual conflicto armado, o sea que le dieron prácticamente donde más les dolía. Durante este fin de semana, el CENTCOM ya había atacado a 3 petroleros que eran parte de una red clandestina de buques petroleros iraníes, y a través de un comunicado las Fuerzas Armadas estadounidenses argumentaron que esta operación se llevó a cabo en represalia a que el cuerpo de la Guardia Revolucionaria Islámica lanzó varios con misiles balísticos a buques de guerra de la Armada. No obstante, pues Irán de inmediato negó cualquier tipo de ofensiva y apuntó que desde Washington estaban tratando de presentar a sus Fuerzas Armadas como víctimas cuando son lo opuesto. Y aquí pues está la disyuntiva y aquí empiezan las teorías de conspiración, ¿no? Porque pues si Irán está diciendo y se está lavando las manos como diciendo nosotros no somos los que estamos lanzando eso, sino que Estados Unidos es el cócoro, diría Don Cheto, y que está provocando, entonces ahí está como que, pues ¿a quién le crees? Básicamente.
0: Yo digo.
1: Pero no, Donald Trump nos dijo hace meses que ya había acabado y que él se había responsabilizado y que Irán ya estaba.
3: Pues sí, Donald Trump ha dicho desarmado. De todo, bebé. Entonces es como que. Qué credibilidad. Pero en este momento, pues esto es lo que está sucediendo.
0: Bueno, señores, nos vamos hasta México porque autoridades estadounidenses detuvieron a Nancy Beatriz Ortega. ¿Quién es? Bueno, ciudadana mexicana que intentó cruzar 70 kilos de metanfetaminas en la frontera. En un comunicado, la Fiscalía de Estados Unidos del Distrito Sur de California informó que el 26 de agosto fue arrestada y acusada de, obviamente, tratar de importar sustancias controladas. Según la denuncia, le descubrieron en el carro 153 libras, casi 70 kilos, de droga ocultas en el compartimiento no original debajo del piso de los asientos del conductor y del pasajero de una Nissan Rogue 2020, que conducía mientras solicitaba la entrada a Estados Unidos en un puerto allá en Tecate. Así es. En el comunicado se destaca también que los fiscales ya presentaron la semana pasada 71 casos relacionados en la frontera de personas que están tratando de meter, obviamente, drogas a Estados Unidos. Pero lo importante es, ¿quién es Nancy Beatriz Ortega? pues en el portal en México, resulta que es empleada activa de la administración del alcalde morenista Román Cota Muñoz de Tecate, Baja California.
3: Chúpate ese bol.
0: Presuntamente la detenida colabora con el Departamento de Justicia Cívica del Ayuntamiento de Tecate y las autoridades ahorita no han pronunciado nada al respecto. Vamos a ver qué pasa, pero alguien que trabajaba en el gobierno, activa, pues quería pasar droga para Estados Unidos y me la cacharon a la huella.
3: Imagínate.
0: A la huella.
3: Pues porque probablemente van a decir, ¿quién va a sospechar de mí si trabajo para el gobierno?
0: Sí, es muy común, ¿va? Como pues que, sí. Así paso.
3: No es la primera ni la última, te aseguro. Bueno, mientras tanto, cambiando el tema, desgraciadamente los cuatro miembros de la familia que estaban viajando a bordo de una avioneta que desapareció cerca de las Bahamas este fin de semana, pues fueron encontrados muertos el día de ayer después de que sus familiares iniciaran su propia búsqueda, según se informó por parte de un miembro de la familia. Silvia Larreo, familiar de las víctimas, dijo que los demás familiares a bordo de estas embarcaciones pues ya se recuperaron sus cuerpos. Cabe mencionar que según la policía de las Bahamas, el avión desapareció el lunes tras despegar de Great Harbor Cay, una ciudad en las Islas Barry de las Bahamas con destino al aeropuerto ejecutivo de Miami en el condado de Miami-Dade. O sea, ellos estaban en un vuelo privado prácticamente. La familiar contó que su tío de 80 años, que tenía más de 40 años de experiencia como piloto y volaba con frecuencia en las Bahamas, donde tenía una segunda residencia en Great Harbor Cay. Puras casas perronas ahí, ¿eh? De millonarios. Cabe mencionar que en el avión también viajaba su esposa de 79 años y sus nietos de 28 años y 22 años que estaban regresando a Miami después de un viaje durante el fin de semana largo en familia. Así que bueno, pues la familia contactó a las autoridades tras comprobar de los mensajes que no estaban entregando porque dejaron de saber de ellos y pues ya dieron que pues tuvieron este accidente y recuperaron sus cuerpos el día de ayer apenas.
0: Hijo, está bien gancho, ¿no?
3: Imagínate, es que, toda una familia, la tristeza, ¿no? Los papás, o sea, los abuelos y los nietos.
0: Digo, desconozco cómo sea, pero yo siento que cuando un avión falla, pues qué probabilidad hay que sobrevivas. No, sí está muy cañón.
3: Para nada.
0: Digo, también no hay que tenerle miedo, es más fácil que mueras de otra cosa, de que te atropelle un carro, que realmente se caiga un avión.
3: Sí.
0: Pero de todos modos no deja de impactar la noticia.
3: Claro.
0: Porque aunque sea un piloto y tuviera experiencia y fuera un viaje corto, pues no.
3: Los accidentes pasan.
0: Señores, nos vamos hasta Canadá, porque el día de ayer, en la noche, aunque ya hoy ya es una realidad, entraron en vigor los aranceles, pero ahora que le pusieron a Estados Unidos. Debemos recordar, nos vamos un poquito antes, a que Donald Trump anunció aranceles del 50% a la mayoría de importaciones de Canadá. O sea, dijo Donald Trump, ¿saben qué? Canadá nos tiene que pagar... Nos tienen que pagar aranceles. Los únicos que van a quedar fuera de esta medida va a ser la energía, la potasa, el acero, el aluminio y otros bienes como el pescado o minerales. Pero todo lo demás les vamos a cobrar 50% en aranceles o en impuestos. ¿Y qué dijo Canadá? ¿Tú crees que nada más tú puedes, Donald Trump? Pues nosotros también. Y a partir del día de ayer, ya hoy es una realidad, aranceles a todo lo que se mande de Estados Unidos a Canadá. Ahí les va, se aplicará a 700 productos estadounidenses como el acero, el aluminio, el queso, electrodomésticos, ropa, cosméticos, maquinaria agrícola, bebidas alcohólicas, entre otros. Será diferente, por ejemplo, para herramientas y maquinaria, 15% de aranceles, 25% para el aluminio y el acero y electrodomésticos, 50% a acero y aluminio, que antes solamente tenían el 25%. Como la ropa y muebles e incluso hasta la miel. Entonces, ahora sí que desafortunadamente en esta pelea de aranceles los que les va a tocar pagar los platos, pues es realmente la gente que lo consume, porque obviamente van a importar, no sé, aluminio, la empresa que lo compra tiene que pagar ese impuesto, pero esa empresa no va a perder y va a subir el precio del aluminio para la gente que lo quiera
1: comprar. Claro, y quienes van a terminar pagando esos impuestos, como siempre, es la gente.
0: Sí, pero está muy cañón. Debemos recordar que el 60% de los productos que importa Canadá son de países extranjeros, pero el porcentaje mayor del 100%, perdón, 70% vienen de Estados Unidos. O sea, de la mayoría de cosas que llegan a Canadá, son el 70% provienen de Estados Unidos. Entonces, bien, ¿qué opinan? ¿Está bien o está mal?
3: Pues yo pienso que si el señor se la pasa amenazando, no juzgo de que los demás países también le digan, ah, bueno, pues si tú quieres.
1: A mí me encantó que el presidente de Canadá no se le doblegara, sí, y que él se montara en su macho. Así debe de ser, porque el otro señor no es rey del mundo.
3: No, ni cualquier otro presidente, no te la puedes pasar por más que fuera Donald Trump u otro presidente, no te la puedes pasar amenazando y que la gente no te la regrese, ¿no?
1: Por otro lado, quiero comentarles que el día de ayer por la tarde en Barranquilla, Colombia, llegó Marco Rubio en una gira por América Latina centrada en la lucha contra el narcotráfico y el comercio. Llegó a Colombia y se puso sobre la mesa un anuncio de ayuda económica y de seguridad estimada en $1,000,000,000 con un paquete de asistencia orientado principalmente para hacer grande la capacidad de defensa y de inteligencia y de combate al narcotráfico y contra organizaciones criminales. Yo creo que debió también llevar algo en la bolsa para ayudar a todas las víctimas del terremoto, porque sí el narcotráfico es un problema para los Estados Unidos, pero también hay problemas más importantes que está sufriendo Colombia y Venezuela, como el asunto de lo que acaba de ocurrir con los pasados terremotos. Hasta aquí la información en NotiChat. Nos vamos a ir a una pausa y regresamos con los deportes con Tito Padilla. Don Cheto.
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0: ¿Cómo que no hay Tito? Señores, estamos de regreso en Don Cheto al aire y mientras Tito Padilla se conecta para hablar de deportes, creo que ya sé por qué el señor Don Cheto no vino hoy.
1: ¿Por qué?
0: Porque está jugándose la Champions y el día de hoy hay dos partidos importantes.
1: Pues no,
0: a las 9:45 de la mañana y a las 12, dos partidos que el señor no se va a perder, por eso no vino. Pero ahora sí, la información la tiene Tito Padilla. ¡Tito! Hablemos de la Champions porque ayer Erling Haaland iré hacia el Porto. Así. ¿Sí o no? Hablemos de ello, Tito.
2: Buenos días, buenas tardes. Me encanta cómo te expresas, mi querido chino. Así, le di una batida así, osito.
0: Exactamente. Entró Santi Jiménez y no hizo nada. Nada.
2: No, pero estás enfrentándote, para mi punto de vista, uno de los... Pienso yo que uno de los que pueden aspirar al título, como es el Manchester City, el Real Madrid, que el día de ayer también jugó 2-1, sufrió y al final para poder ganar al Internacional de Milán, pero 2-1 gana el Real Madrid también, como tú dices, gana el Manchester City 2-0, bien por ellos también. Aston Villa le gana también a las Brujas 3-2, el Dortmund 3-1 le gana al Villarreal. Todo lo normalito, incluso también por ahí el Betis 3-2 al de Francia, le ganó también, y bueno, pues algunos de los resultados más sobresalientes. De esta manera, bueno, pues estaremos al pendiente, y como tú lo dices, oye, mi chino, ¿tú crees? Va a empezar el día de hoy, ¿a qué horas? A las 9:45 de la mañana, 9:45 de la mañana arranca este partido entre el Barcelona y el Feyenoord de Holanda. De esta manera arrancará, y es por eso que a lo mejor, no quiero justificarlo para que también la mesa va a decir, no, de hecho es que me siento malito, estoy malito, Don Cheto, pero arranca muy temprano, 9:45, Barcelona contra el Feyenoord, señoras y señores, también el Liverpool contra el Atlético de Madrid, 12 del mediodía.
0: Son los dos partidos.
2: Espérate, que ahí viene. Bueno, el otro, vamos a ver, el PSG salta también contra el Slovan, y otro que muy probablemente Don Cheto estará, pero pendiente, con el control en la mano, después de que se vayan terminando los partidos, será el que está ahí, Arsenal contra el Napoli. Buen partido.
0: ¿Qué es Arsenal, Don Cheto? Tienes razón, estaba pensando en el de Liverpool.
2: Exactamente.
0: Por eso Don Cheto no vino a trabajar el día de hoy. A las 9:45 Barcelona contra el Feyenoord y a las 12 el Napoli en contra del Arsenal. Es que están buenos los partidos. Liverpool contra el Atlético de Madrid. El PSG, no, están re buenos.
2: Todos, absolutamente todos. Pero créanle, por favor, créanle a Don Cheto que está malito. Por favor, no le echen carrilla con Zahir, porque Zahir está... Yo pienso que ya está enojado,
0: ¿Quién? ¿Don Cheto o Zahir?
2: No, Zahir va a estar enojado, pero hay que creerle, por favor, a Don Cheto, que está malo. O sea, con toda esta...
0: No, está malo. Se enfermó por ver la Champions.
2: Chino,
0: pues, ¿qué más? Oye, ¿sabes qué? Te voy a dar un dato que estaba leyendo en internet y se me hizo algo chido. Pero hasta el jueves, hay un equipo italiano que va a debutar en la Champions League, porque es su primera vez. Es un... se llama... ¿Cómo 1907? ¿Cómo 1907? ¿Cómo? Así. Es un equipo italiano pequeño. Remodelaron su estadio y es la primera vez que van a jugar en la Champions. Y obviamente, pues los boletos se fueron pues ahora sí que se elevaron.
1: ¿Apoyarlos?
0: Pero la gente que ha sido de ese equipo como que súper fieles, los mismos directivos, mucha gente ha donado sus asientos para los que son realmente.

0: aficionados, o sea, los veteranos del equipo aficionados, dijeron, órale, ahí está mi asiento, siéntense para que vean el debut de su equipo en la Champions, y se me hace algo chido.
1: Oh, no, lo fue, viene desde la cuarta división, fue subiendo poco a poco. Cesc Fàbregas estuvo trabajando a eso, los convirtió en un mini Barcelona, los apugó, los llevó hasta poder conectarse ya lo que fue la Champions League. De esa manera, de verdad, mis respetos. Y lo que estás diciendo, eso también era un tema, ya lo pusiste, pero sí, los directivos ceden todos los asientos para todos aquellos que estuvieron desde la cuarta división, tercera división, segunda división, vamos en nombre, ¿verdad? de la liga italiana, hasta llegar ya a lo que es la primera división. Y de esta manera, pues le reconocen, como dice Chinué, al aficionado de Hueso Colorado, al que de veras estuvo ahí dándole duro y tupido, ¿eh? Mis respetos para los directivos, ¿eh?
0: Pues vamos a ver qué pasa. Hablemos de Quiñones, que está nominado al Balón de Oro, Tito. Digo, no se lo va a ganar.
1: Está nominado Quiñones, está nominado Messi, ya imagínate, sé. Messi también está nominado, pero no, yo pienso, para mi punto de vista,
0: no están ni los favoritos, bro.
1: Olís, Dembélé, ¿quién más te gusta? No sé, hay algunos, estuvieron metiéndole cizaña también al delantero del Barcelona también, a Yamin Yamal, de que mira Mbappé se está poniendo el sol. ¿Sabes qué? Que cada quien vea por su lado. Yo voy a hacer lo mejor que puedo con mi gente, con mi grupo, con mi equipo. Voy a entregar siempre y es lo mejor. Pero, pues sí, Quiñones. Yo pienso que es un honor, un gran honor. ¿Por qué? Por lo que hizo Quiñones tanto en el Mundial, que cayó Bocas, la verdad. Cayó Bocas en un puro Mundial metiendo 4 goles. Y de ahí, pues de verdad, sobresaliendo en todo lo que fue la Copa del Mundo, que incluso Chino subió, aumentó grandísimamente su valor en el fútbol internacional, ¿eh?
0: No, y el vato ahorita está nominado, le ganó a Cristiano Ronaldo, también por ser goleador en la liga en la que está jugando.
1: Sí, le ganó a Cristiano Ronaldo.
0: Y obviamente también por su actuación en el Mundial. Entonces, digo, no va a pasar nada. Bien, ahora sí todos queremos a Quiñones, aunque es colombiano, saludos a los parce, que también no lo quisieron y ahora sí han de decir, ¡ay, Quiñones!
1: Oye, lo que también pasó, ¿no?, con la hormiga.
0: No, nominan como a 30, pero obviamente de los 30, sí, pues nada más 5 son los favoritos que se lo van a llevar. Pero está chido, sí, ser nominado, ¿me entiendes? No. Es claro, lo mismo, hay una mexicana del Club América que también está nominada al Balón de Oro.
1: Scarlett Camberos
0: también nominada, pues está bien chido eso, porque pues son jugadores de cierta forma mexicanos y pues se siente chido que al Balón de Oro, no sabemos si lo gane, pero por lo menos ya el estar nominado creo que está chido. En su momento, si no me equivoco, Rafa Márquez también ha sido nominado, otros mexicanos
1: cuando fueron campeones de todo el sextete, tiene razón, por lo mejor, sí, también tiene razón, estuvo ahí. Oye, hablando de nominaciones, pero no las nominaciones de mexicanos, ya levantó la mano la hormiga González, doblete y asistencia en el triunfo del Olympiacos ante el Bolos. Qué partido de la hormiga, uno de palomita, otro ahí de que dice que se parece mucho a los goles del Chicharito cuando empezó en el Manchester United, pero el Chinters que está ahí, que los mete, el de palomita también muy bonito, cruzado, y después una asistencia muy buena, filtra el balón y, o sea, participa en los 3 goles del Olympiacos contra el Bolos, y de esta manera pues se está clasificando también a la Copa de Grecia, así de que levantando la mano, y ahora más porque el delantero el que entre comillas era el que estaba como titular, bueno, pues estará por ahí dándole la oportunidad como titular el director técnico del Olympiacos, ya lo dijo, va de titular, la hormiga González, cayó muy bien, está cayendo parado, el día de ayer lo ovacionaron, digo, el día que salió del partido lo ovacionaron, Chino, hacia levantar y mucho aplaudirle, y pues el morro sale humilde, gracias, da las gracias, y está bien que siga de esa manera, ¿eh? ¿Qué te parece?
0: Mira, debemos recordar, bueno, a mí me gusta, porque obviamente, pues es mexicano, el debut que tuvo, hizo el oso, le tuvo una oportunidad de meter gol y el güey, sí, la voló en su primer partido, se hizo el oso de güey, ¿cómo fallas esa? Entonces, es difícil porque una de dos, o te hundes o te levantas.
2: Son
0: los nervios, pero de todos modos en esto no puedes, en tu debut frente a la portería y la abuela.
2: Sí, pero sí está morrito. No, bueno, uno está morrito todavía. El sí, nervio de que estás en otro lugar, no es tu gente, no es una... O sea, es una presión.
0: Por eso es una presión, porque te digo, o te vas para abajo o te levantas y el morro, pues obviamente...
1: No, pero en ese mismo partido, y lo dices bien, en ese mismo partido, mete el gol del triunfo también. falló uno, pero casi antes del final del partido mete un gol también, y es el que le da también el triunfo al Olympiacos, ¿eh?
0: Oye, ¿es Olympiacos o Olympiacos?
1: Olympiacos, Olympiacos, como lo quieras nombrar. Aquí no vamos a andar diciéndote nada por la pronunciación.
2: En este programa no nos preocupamos por esas cosas.
0: Por esas cosas, eso es lo de menos.
1: Sí, ya sabes.
3: En este programa se diga como se diga o se diga mal, de todas formas se dice. Gracias.
1: Exactamente, aquí vamos a decirlo como sea, Olympiacos, ya saben, alfa, beta, gamma, epa, épsilon, o sea, hablamos también aquí el grecio, aquí el abecedario griego.
3: Griego, no grecio, no, griego.
2: Ya ves que te dije, aquí no nos preocupamos por esas cosas.
0: Son detallitos que pasan desapercibidos.
1: Bueno, señoras y señores, ahora sí, ponemos un paso aparte. Hoy, a todos aquellos que les gusta el fútbol americano, el emparrillado, arranca hoy, señoras y señores, partidazo, 5:30 de la tarde, los Patriotas de Nueva Inglaterra se medirán a los Halcones Marinos de Seattle. Vamos a ver qué es lo que pasa con Henderson como el quarterback y a Toda, los quarterbacks, tanto de uno como de otro, Henderson de los Patriotas, Toda de los Halcones Marinos, tienen con todo, dicen los expertos que tienen un 75% probabilidades de ganar los Halcones Marinos de Seattle. Tienen una mejor defensiva, tienen un mejor en Arnold, tienen mucha más ofensiva y van a presionar mucho más al quarterback de los Patriotas. Estaremos hoy en la tarde mirando el arranque. Desde de mañana tocaremos el tema de cuántos kilómetros van a viajar los dos equipos de mañana para poder llegar a Australia, ya que será el viaje más largo de dos equipos de la NFL para poder llegar y disputar un partido oficial en otro país. Mañana le estaremos diciendo cuántos kilómetros van a viajar, ¿eh?
0: Pero está bien chido. Yo estoy esperando el partido de los Cargadores. Es el domingo aquí contra los Cardenales. No sé si este domingo también estoy esperando porque el próximo van contra los Raiders y también es acá en el SoFi.
1: Lo único que les voy a decir,
0: los Raiders deben haberse venido a Los Ángeles. La vez pasada que fuimos al partido de Chargers contra Raiders, o sea, güey, el SoFi parecía más estadio de los Raiders que de los Chargers.
1: Bueno, mañana va a ser 15 días que yo estuve en la pretemporada de 49 y los Raiders. Chino, 90% rojo. 90% rojo. Estuve ahí, me dio la oportunidad a mi hija. Yo que mi papá, tengo dos boletos, vete a ver a tu 90% estaba rojo, incluso que te digo que había como tres o cuatro y yo gritaba "Who on the house?" y todo. Y los dos de los Raiders, entonces se quedaban así como que valió.
0: Pues nada, ya me dijeron que no pude ir este domingo, porque sí, cierto, tenemos el Festival de Fiestas Patrias, Palnex contra
1: Ahí está, señoras y señores. Es todo en los deportes. Síganme en mis redes sociales, Tito Padilla 74, todos estos espacios, o Tito Padilla Deportes en Facebook, Instagram, también en Twitter. Andamos dando lata también en TikTok. Yo me voy, Romesco, no me desaparezco. ¿Quién digo? Ponga deporte.
0: Tito Padilla. Gracias, Tito. Regresamos con los espectáculos con Said García Solís. Que sí, sí es. Sí.
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0: días a toda la gente que nos escucha aquí en Estados Unidos y más allá de las fronteras en este miércoles de Colgar la Asesina en el Tendedero. Muy buenos días a toda la gente que nos ve, que nos escucha donde sea que esté. Buenos días, iniciamos con la información de los espectáculos. Resulta ser que Gala Montes no duró ni 48 horas en la Casa de los Famosos y abandonó de forma voluntaria, sin revelar cuáles serían los motivos de su decisión. La actriz se fue de la cuarta temporada de la Casa de los Famosos México apenas unos días después de haber ingresado al reality durante la gala del pasado domingo. La producción confirmó su salida a través de redes sociales en un comunicado del programa, donde informó que la actriz decidió terminar su participación en la competencia. Informamos a nuestros seguidores que Gala Montes decidió voluntariamente salir de la Casa de los Famosos y con ello terminar su participación. Le deseamos el mejor de los éxitos en futuros proyectos, fue lo que señaló la cuenta oficial de la Casa de los Famosos. Dentro de la casa, la jefa fue la encargada de comunicar la decisión al resto de los habitantes antes de comenzar una actividad, aunque no reveló los motivos que revelaron que hicieron que la actriz tomara esta decisión. Les platico que en bambalinas o gente de la producción se comenta que Gala se pondría agresiva. Ella le dijo en una conversación a Karina que iba a ir al Oxxo por un juguito de ella.
1: Ahorita vengo, voy al Oxxo, dijo.
0: Ahorita vengo, voy al Oxxo. Se subió a la suite. Se salió por ahí porque al parecer en la suite es una de las salidas al mundo exterior. Entró a la suite, tocó hasta que le abrieron, agredió a dos personas de la producción y literalmente
1: se les peló Baltasar.
2: Chale, qué pedo con tu amiga.
0: Hubo gente que estaba pidiendo la renuncia por parte de la productora, de Rosa María Noguerón. Hubo gente que está diciendo que ya se les salió de control y que justamente ocurrió esto cuando acaba de iniciar la competencia de La Granja. Entonces, pues bueno, no sé en qué vaya a parar.
1: Muchos están dando, a ver, yo tengo sentimientos encontrados porque sí, a lo mejor sí ella tiene un problema donde ella no estaba bien y llegó intoxicada, que muchos estaban diciendo que había llegado intoxicada, y sí tiene un problema, sí se me hace una irresponsabilidad que la hayan admitido si estaba bajo en esas condiciones y mentalmente no estaba bien.
0: ¿Por qué metes a una persona que tiene una adicción a la Casa de los Famosos cuando no la puede controlar y cuando no le puede suministrar cualquier cosa que ella se consuma?
1: Ahora, al otro lado de la moneda, Gala también es actriz. Y no sabemos si también a lo mejor se armó este zafarrancho, como efectivamente, como dices, empezó
2: la granja. ¿Pedo?
1: Para hacer rollo. Entonces hay como que varias versiones de que muchos dicen, ah, pues puede que por ser actriz ahorita le estén metiendo ahí la adrenalina, dirían por ahí, para como causar ahí un zafarrancho y que estén hablando de la casa y opaque la otra nueva.
0: Sí puede ser, pero a mí me parece que le está afectando más en críticas que en atención.
1: Pues a ella no le está beneficiando nada.
0: No, no le está beneficiando al proyecto, no le está beneficiando a Gala, no le está beneficiando a nadie. Entonces, si la metieron para generar controversia y para que fuera una persona que detonara problemas, el problema es que metieron al detonante y al problema.
1: Sí, claro. No, y sí es triste porque si te fijas, Karina, que ella ha hablado abiertamente sobre que tuvo problemas de alcohol y dice ella, ha hablado sobre su historia, se le veía su cara desencajada y preocupada cuando veía el comportamiento de Gala porque sabía que estaba bajo algo, ¿no? Entonces siento que también poner a los demás participantes en esa situación como que es incómodo.
0: La señora que también ha sido muy criticada, la mamá de Gala, puso un comentario el domingo que dice: como madre quiero expresar que no estoy de acuerdo en la manera en que están exponiendo a Gala. Sé que es mayor de edad y respeto que por ahora no quiera recibir mi ayuda ni tener acercamiento conmigo. Sin embargo, eso no elimina mi preocupación por su bienestar. Fue lo que expresó la mamá de Gala dice, una producción también tiene la responsabilidad de cuidar a sus artistas. No todo debe convertirse en un espectáculo. Ni Gala ni ninguna persona debería ser exhibida cuando su integridad y dignidad pueden estar en riesgo. Aunque el rating antes de que el rating tiene que estar la humanidad, fue lo que puso la señora.
1: ¿Pero que no la mamá de Gala le dio entrevista a Adrián Marcelo?
0: Sí, para darle la madre a su hija.
1: Entonces, ¿cómo habla de exponer a su hija si ella misma como madre la ha expuesto más? O sea, eso muchas veces. Más, pues sí. La mamá de Gala tiene que ser su mamá y ya dejarse de cosas, pobrecita también. Pues,
0: literal.
1: Sí, está cañón.
0: Les cuento que en el caso de está a punto de cumplirse un año de que la adolescente Celeste Rivas fuera encontrada sin vida. Su familia exige que el responsable de su muerte reciba la pena máxima, que es la pena de muerte. Fue en septiembre de 2025 cuando el caso de esta joven conmovió al mundo. El cuerpo de Celeste Rivas, que tan solo tenía 15 años de edad, fue hallado al interior de un Tesla abandonado en unas calles de Los Ángeles y estaba registrado a nombre del rapero David. El descubrimiento llevó a las autoridades investigar al cantante y la posible relación que tenía con la niña. Y es que, de acuerdo con la evidencia encontrada, fue señalado como el único sospechoso. Actualmente el artista permanece detenido y enfrenta un proceso por asesinato. De acuerdo con la fiscalía local, Burke era novio del adolescente y fue el que terminó con la vida para después dejar su cuerpo desmembrado dentro de un vehículo. Escuchemos lo que dijo la familia de Celeste Rivas, quien exige la pena de muerte.
3: With the case, I just want justice, no matter what that looks like, if it's incarceration forever, if it's death penalty, it's whatever the family wants for justice.
4: My daughter is 1 year younger, but I mean, it's scary because it was like so close to home. You know, you see it in the news, it's like in Vegas and away from you, but then when it hits this close to home, it's like, oh shoot, you know, it could happen anywhere to anybody and, you know, for no reason at all.
0: Los que acabamos de escuchar son vecinos de Celeste Rivas, quienes están comentando que pues están preocupados por la situación. Obviamente hay vigilia afuera de la casa de Celeste, todavía existen fotografías, imágenes y cosas de la menor, quien desafortunadamente fue asesinada el año pasado, y el joven de 21 años pues está esperando sentencia, aunque mucha gente dice que no la va a librar y que sí le van a dar la pena de muerte. Porque literalmente, como planeó, desmembró y se deshizo del cuerpo.
2: Pero te estamos también dejando en tu carro. Ay, no, bueno.
1: Todos.
2: Justifico, al contrario, qué bueno que pasó eso, pero.
0: Qué bueno que pasó.
1: ¿Qué pasó? ¿Qué? ¿Cómo?
2: O sea, que lo agarraron, pues. O sea, que no, que.
1: Yo, chino. Estúpida,
2: no, es que a lo que voy. Por un lado, se me hace tonto de que, ¿cómo, güeyes, haces eso y lo ocultas en tu carro y lo abandonas en tu carro? Pero por otro lado, digo, bueno, por güey, qué bueno, porque así lo agarraron.
0: Sí. Bueno, la siguiente nota le voy a titular Arde Chino. Y es que la actriz Yalitza Aparicio recibirá en Georgia el Georgia Latino Film Alliance Icon Award en la edición número 15 del Festival Internacional de Cine Latino de Georgia, según informó la organización del certamen este martes. El Icon Award reconoce a personalidades cuyas carreras, influencia y presencia internacional han contribuido significativamente a la visibilidad y al avance de la cultura latina dentro del cine y la industria del entretenimiento. La mexicana nominada al premio Oscar por la cinta Roma será reconocida por su representación cultural, impacto internacional y por la contribución a la visibilidad latina en el cine mundial. Yalitza representa el poder del cine para trascender fronteras, enaltecer nuestra cultura y permitir que nuestra historia sean vistas alrededor del mundo, expresó Yvette Mois, presidenta y cofundadora del Georgia Latino Film Alliance.
2: 18, 19, 20, 21, 22, 23, 24, 25. Hace 8 años que pasó Roma ya.
0: Sí, pero sus ¿sabes que ha hecho 6 películas más? Ay. Y que además están en Netflix y en otras plataformas.
2: ¿No ha pasado nada?
0: No, claro que sí. Hay películas muy buenas. No, hay películas muy buenas. Las cuales te invito a ver que están mejor que las que tú ves.
2: Las han recomendado en viernes peliculero, así tan buen de buenas.
0: Yo sí las he recomendado. Lo que pasa es que no pones atención.
2: Es tu amiga.
0: O sea, homenajear a Yalitza durante nuestro 15 aniversario hace que esto sea un momento aún más significativo, por lo que Yalitza estará en Georgia recibiendo este premio, aunque le arda al chino.
2: Yo digo que...
0: Nos vamos a una pequeña pausa de 60 segundos, pero se hizo ayer viral un Nat Sound, donde aparece Ninel Conde diciéndole panteonera a Aileen Mujica después de que hablara de su hijo.
1: No manches.
0: Esto se hizo viral, Ninel reaccionó y les voy a platicar qué fue lo que pasó al regresar de esta pequeña pausa.
1: Qué fuerte.
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0: los espectáculos y bueno, la edición de un programa de televisión o la edición de una película o la edición de un programa puede salvarlo, hundirlo o inclusive hacerlo mucho mejor de lo que es. La cuestión es que en estos momentos está llevando la producción de MasterChef en Colombia, donde dos de las participantes son Ninel Conde y Aileen Mujica. Aileen Mujica la quiere mucho la gente. Yo he probado delicias de Aileen Mujica y la verdad sabe cocinar muy bien y está muy contenta, le ha ido muy bien. Ella regresó al programa a pesar de estar sufriendo el duelo de la pérdida de su hijo Mauro, su hijo mayor, quien falleció hace poco de un problema médico. La cuestión es que ayer en el programa, mientras estaba Aileen Mujica dedicándole la sazón de uno de los platillos a su hijo, cayeron a Ninel Conde diciendo panteonera. Ese clip se hizo viral, todo mundo atacando a Ninel Conde porque estaba criticando a Aileen por hablar de su hijo y por utilizar la palabra panteonera. Obviamente, Ninel montó en cólera y estaba muy molesta y utilizó sus redes sociales para aclarar que completamente la producción sacó de contexto el hecho de que ella estuviera teniendo una conversación con otra persona que estaba hablando de las arañas panteoneras, que no estaba hablando absolutamente de Ninel, sino de una persona que se le dice araña fumigada cuando se habla de que estás muerto, cansado o devastado por alguna situación, y que la producción utilizó ese byte para atacarla y para utilizarlo en su contra. Escuchemos lo que dijo Ninel Conde.
1: Hola, pues bueno, estaba yo viendo el programa de Top Chef y vi una escena la cual se editó de una manera que se saca de contexto una palabra que venía de otra conversación. En la edición parece que mientras mi compañera Aileen está hablando de su hijito que desgraciadamente falleció, yo decía la palabra panteonera. Quiero dejar absolutamente claro que jamás fue dirigido a Aileen y mucho menos hacia su hijo y hacia la pérdida tan terrible que está viviendo. Yo soy madre, ser incapaz de utilizar esos términos para referirme a esa situación. En ese momento yo estaba platicando con mi compañero Mauricio, que ustedes saben que bromeamos mucho de todos los temas, y estábamos hablando, y hay un término mexicano que se le dice araña panteonera a una situación de alguien que viene mareado o que se siente así como fumigado, y yo completé la frase, él dijo una cosa de una araña, dije panteonera, y editaron de manera que pareciera que hablábamos de él, y eso es absolutamente falso.
0: Híjole, pues es que sí está muy complicado que una producción, por generar morbo, por generar rating o por generar contenido, esté editando este tipo de situaciones que hacen quedar mal a Ninel. Ninel, yo no meto las manos al fuego por ella porque ha dicho muchas barrabasadas muchas veces y pues es una persona que ella dice lo que quiere decir y que muchas veces se ha metido en problemas por hablar. Pero en esta ocasión yo sí le creo a Ninel.
2: Yo no creo que Ninel, sabiendo que hay cámaras por todos lados y que esté esa parte, se arriesgaría a hacer una cosa de esa magnitud. Y sabemos que muchos realities y la televisión como es en sí, pues hasta entrevistas editan ciertas cosas como para que se acomoden y den otras cosas a entender también.
0: Lo que sí es que yo he escuchado comentarios de gente de la producción y de gente de los concursantes de MasterChef que están diciendo que a partir de la muerte del hijo de Aileen, pareciera que el programa se lo están armando para que ella, pues la gente tenga empatía o genere una especie conexión. De conexión con Aileen, y pues todo mundo como que la están perfilando para ganar y eso no le está gustando al resto de los competidores. Pero yo no creo para nada que Ninel Conde diría una situación referente a Aileen cuando ella está hablando de su hijo. Creo que sí lo sacaron absolutamente de contexto y que eso no debería de permitir. Y así como de repente funan a los famosos, también deberían de correr a la gente de producción por tomar este tipo de decisiones y por hacer este tipo de cosas sacadas de contexto y reales solamente para generar morbo y contenido. Uh-huh. La verdad. Hasta aquí la información de los espectáculos. Sí soy Said, ¿y qué cree? La verdad, ¿para qué nos vamos a pelear? Sí soy.
3: Se nota.
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0: Continuamos esta mañana sin Don Cheto al aire, esta mañana de miércoles 9 de septiembre. ¿Quiere usted ver a Don Cheto completamente en vivo? Hay dos eventos el fin de semana. Invítanos al del sábado, Chino, por favor.
1: Nos vemos en el Table Mountain Casino Resort. Así se llama, Table Mountain Casino Resort. Cerca de Fresno, no me acuerdo, no me sé bien la dirección, pero pues obviamente...
0: Chino, o sea, ¿puedo decir vámonos al Table?
1: Sí, vámonos al Table Mountain Casino Resort. Este sábado nos vemos a partir de las 7 de la noche. Evento completamente gratis. Son las fiestas patrias de mis amigos de La Buena. Allá van a estar todos los locutores de La Buena, junto con Don Cheto, un servidor. Ya dijo Don Cheto que se va a llevar incluso gorras, playeras. Allá vamos a estar. Es evento gratis con la raza obrera. Entonces, se va a poner perrón. Pero lo más importante es que como es un evento gratis, como van llegando hasta que se llene el pequeño auditorio del casino, pues obviamente cierran las puertas. Ahora sí que first come, first serve, ahí lo esperamos.
2: Ahí te va la dirección, Chino. 777 Jackpot Lane, Fremont, California.
1: En Fremont. Ah, nomás póngale Table Mountain Casino Resort. La gente de por allá, está por Fresno, gente de Madera, gente allá de todos esos rumbos, los esperamos.
0: Y para la gente que quiera festejar aquí en el sur de California, tenemos evento completamente gratis este domingo 13 de septiembre en Pico Rivera Sports Arena. Estarán Los Rojos, Los Desvelados, Julio César, Los Herederos del Norte, Quique Meneses, Leti López, María Ángela Irani, Ana Quinlarios, Dani Rea, Neto Becerra y muchos más. A partir de las 11 de la mañana, completamente gratis, vamos a regalar un auto Nissan Sentra 2026 a uno de los presentes. No alguien que se inscribió, que esté en su casa, que esté en otro estado, que esté en otro país. No, una de las personas presentes va a salir en cuatro ruedas, va a salir en un Nissan Sentra completamente gratis, cortesía de nuestros amigos de Nissan of Orange o Nissan of Redlands. Estamos ya en los últimos días para que se inscriba doblemente, se puede ir a inscribir hasta tres veces, una vez en Nissan of Orange, una vez en Nissan of Redlands y la tercera vez en Pico Rivera el domingo, y tiene tres oportunidades de tener tres boletitos para ganar ese Nissan Sentra 2026 que vamos a regalar este domingo en Pico Rivera. Completamente gratis el evento, 11 de la mañana abren las puertas y hasta las 11 de la noche vamos a tener una fiesta divertidísima para usted. Ahí va a estar Don Cheto, Giselle, el Chino, un servidor y varios locutores de la estación local de Los Ángeles. Ahí lo esperamos. Fiestas patrias en Pico Rivera de la estación local de Los Ángeles, que es la que buena.
2: Chino, ¿vas a llevar botitas, sombrero y todo el rollo?
1: De botitas y tejano. Sí, pero yo creo que sí.
2: Sombrero.
1: Yo creo que sí. Me voy a llevar tejana. Me voy a llevar botas. Voy a andar vaquero. Porque sí, como que
2: amerita
1: siento que amerita el Pico Rivera. La vez pasada no fui y sí me sentí como que dije, la regué.
2: La otra vez te fuiste de pesqueros.
1: No me fui de pesqueros, pero creo que sí el evento lo amerita. El Pico Rivera es como para llevar bota y sombrero. Entonces, si usted quiere ver al sexy papi lover boy, para que le diga, vaquero, mami, soy tu vaquero. Dime vaquero, mami, soy tu. Ahí nos vemos el domingo.
2: ¿Qué hablas de ti en tercera persona, Chino?
1: ¿Por qué?
2: Dijo, si quiere ir a ver al sexy papi
1: lover vaquero.
0: Cuando una persona habla de sí mismo en tercera persona, es porque tiene el ego.
2: Ay, no, Chino.
1: No, nomás para alterado. Que vaya a ver al vaquero. Quiero que desde abajo me grite, vaquero, mami, soy tu vaquero.
2: Sí. ¿Sabes montar a caballo, Chino?
1: Ah, sí, no.
3: Ah, sí, no.
2: Entonces, ¿en qué manera eres vaquero?
1: O sea, fiti-fiti. O sea, sí.
3: Ay, dale con tu.
1: O sea, sí me he subido caballo, pero así que digas, uy, qué bruto, cómo lo corre. Nah, pero.
2: Ay, Chino.
3: Es que le hace, yo soy el caballo.
0: Pero sí él es el caballo.
1: Pero sí me he subido, nomás. Ay, le besó.
0: Oiga, mejor, como no está Don Cheto, ábrenselo a Chinito, por favor. El buzón.
2: Chino, ábrenselo.
1: ¿Más?
0: Más abierto a Chino, ya está, lo tiene muy abierto.
1: Oiga, bueno, entonces vamos con el buzón para que la gente mande sus saludos, mande de todo. Sugerencias de temas. Aquí es bienvenido todo. Si a ustedes se le ocurre, digan, Chino, hablen de estos ahí, de este es el tema, o saben qué, simplemente saludos también.
0: Pregunta Vicente Ramos, Chino, ¿por qué traes el ojo papujo? ¿Por qué andas como hinchado de los ojos? ¿Qué te pasó?
1: No, ¿será que no dormí bien? No, yo, según yo, normal.
0: Sí, lo trae como papujo básico. ¿Sí?
2: No sé.
1: Pues mejor, no sé.
2: Almohadazo,
1: yo creo.
2: Es que también ustedes, malicia, la quieren que uno llegue bien fresco, güey. Estás dormido 5 de la mañana, llega uno a trabajar y quieren que uno esté bien, bien impresionante. A veces uno llega aquí como el otro día que llegó con su chipotito el Chino. A veces uno trae la rayita todavía de la almohada, pues empezamos bien temprano.
0: ¿Viste el video que mandé? Que cuando te injertas pelo y de repente le ponen los dedos aquí, se le marcan.
2: Y sí, se les hincha. ¿A ti te pasó eso, Chino?
0: Me sorprendió que cuando llega dormido así, llega con un hoyo como.
2: Es que es un video que se volvió viral.
1: Ah, sí, que hacía así, ¿no?
2: Y se le hinchó todo esto y luego se hacía así. Eran como los muñecos de plastilina, así como que si le metieras y se lo hundía.
1: No, yo creo que el vato como que se le hinchó, se le bajó la, ¿cómo se le llama? La anestesia. Y por eso te pasa eso.
2: It was weird. Pero bueno, mande sus saludos, sugerencias, lo que sea, a través de las redes sociales de arroba el chino al aire, si soy Said, la chica Ferrari Conca o Bravo Giselle.
1: Chino, invítame a jugar la quiniela de la NFL, les pago por cel. Ah, es que es una quiniela chiquita, te va a mandar el número de mi compa Salas, es el que la hace. Nos juntamos como... Sí, se junta como unos 1,500 bolas. No es nada, no es mucho.
0: Oiga, vamos a felicitar al hijo de Miriam que se gradúa de los Marines este viernes. Anduvo allá en San Diego haciendo de los Marines. Ya pasó el examen.
2: Ay, qué perro.
0: Y va a ser Marín, ya es Marín.
2: Qué chido.
0: Y se va a graduar el viernes. Felicidades a Miriam y a su hijo porque realmente... Y además el lunes es su cumple.
2: Gracias por servir al país también.
0: Sí, claro. Y qué bonito.
2: El sacrificio que hacen ellos.
0: We love you, Miriam.
1: Ay, Miriam, tu hijo ni nos pela ni nos escucha. Pero, ay, tú, claro. Aferrada.
2: Es un orgullo chino.
1: Ah, sí, pero el moro ni nos pela. El moro está en su onda. Oye, no, amor. Oh, yeah,
0: tus hijos deberían de ser marines en lugar de andar ahí.
1: Of course. Oh, yeah, mami. Oh, Don Chiro. Oh, yeah.
3: Don Chiro.
1: ¿Poco no?
0: Su hijo no habla así. Su hijo se habla español, de hecho.
1: Ah, no sé. Yo pensé.
0: Pasó en mi casa Navidad junto con Miriam, de hecho.
1: Ok, por eso digo. Saludos, brother.
2: Dice aquí mi comadre Lola Moreira. Dice, por favor, un saludo hasta Truckee, California, que está en Lake Tahoe, a Moreira House Cleaning.
1: Fer, saludos, Chinel. ¿Por qué no hablan de los swingers? Pues, ¿de qué quieres hablar?
0: O sea, a ver, vamos con una... ¿Quieres hablar de los swingers? Vamos con un experto. Sí. Lo tenemos aquí en la mesa.
2: En vivo y a todo color.
0: Se llama Elvin David, David, David, David, David, David, David, David. Y alguna vez se llamó José Ramón Ruiz, anónimo, el chino.
1: Anónimo, anónimo, porque no quiero que sepan. Déjame tapo la cara. Sí, efectivamente, somos parte de la comunidad. No, pues nada, pues ¿qué se puede hablar? Pues que, ¿qué te interesa? Y podemos abrirlo a tema y que la gente que es de la comunidad, pues que explique. Porque yo, pues no.
2: ¿Pero qué tenemos que saber de eso? O sea,
1: pues no sé, pues te digo.
2: ¿En qué consiste? ¿Cuáles son sus reglamentos y cosas así?
1: Pues yo creo, a lo mejor quiere interesarse más el vato en ese mundo. Yo quise ir a uno, pero pues como me tenía que usar a la casa cuando empezó el cochinero, pues ya me fui. Más triste mi vida. Más triste mi vida.
0: Said, felicita a mi mamá Rosita por su cumpleaños. Cumple hoy 40 años, por favor, desde Hidalgo. De parte de Rosa Ángel. Rosita, besos, bebé.
1: Bueno, chino, ¿tendrán chance del sábado a almorzar carnitas? Aquí cerca de Fresno los invitamos a Carnitas El Cántaro de Redley, en Redley, California. No sé si el viejillo... ¿Quién sabe?
3: ¿Le hace daño o no?
2: Temprano, ¿verdad?
1: No sé a qué hora nos vayamos a ir y también depende de cómo ande. Es que la neta, Don Chito, no lo conocen, pero es de los que no sale. Haz cuenta que vamos a ir de su casa al lugar y de lugar a su casa.
2: Y luego el siguiente día tienen evento, entonces sí está como medio mortal, ¿no? La ida. También le quiero mandar un saludo muy especial. No sé si nos está escuchando, pero bueno, igual después lo escucha nuestra amiga Dianel, que trabajó hace unos añitos aquí con nosotros, que es su cumpleaños el día de hoy. Así que feliz cumpleaños, bebecita, te amamos.
3: Happy birthday. ¿No van a decir algo? Trabajó con nosotros.
0: ¿Quién?
2: Dianel.
0: ¡Ah! ¡Happy birthday, bebé! ¡I love you, Dianelita!
2: Y todos
0: yo la amo, Dianel. Yo la amo, Dianel.
2: ¿Chino?
1: No creo que nos esté escuchando la Dianel. Ay, no la escucha. Ah, no es cierto. Dianel ni nos pela. Como ya es empresaria, ya tiene.
3: Ay, su ay, no, le fue mejor.
1: Ay, sí. Ya somos así como que, ¿quién es?
3: ¿Who? Perdón. Ay, sí. ¿What?
1: ¿El chino? Oh, yeah. Chinese. No, el chino, acuérdate.
3: Chinese.
2: Dice Rafael R. Dice, saludos a todos ustedes. Y para mí que amanecí, ¿sabe cómo? Dice, no sé qué siento. Porque dice, creo que estoy ovulando. Es vato. Para que sientan lo que sentimos las mujeres.
1: A ver, ¿qué opinan? Tengo tema. Preguntas sin respuestas. Por ejemplo, ¿por qué tenemos que lavar la toalla si supuestamente salimos de la ducha limpios?
2: Pues porque está húmeda y lo húmedo también agarra bacterias, ¿no?
1: ¿O por qué las mujeres abren la boca cuando están maquillándose los ojos?
3: Oh, cuando se ponen las maquillas.
2: Yo no las abro, sí. ¿Tú la abres?
3: ¿Sí
2: la abres?
3: Sí. Hasta le hago... ¿Sí? Hago muecas.
2: No, ay, yo no lo hago, pero sí he visto a mi mamá cuando se pone mascara, sí. O algo. Es como que, no sé, un tic que tenemos.
1: Está bueno, Manny Tapia. Chino, mándame saludos hasta acá a Indianápolis y tengo un tema. Cosas que te da pena que usabas. Yo, zapatos de dragoncito picudos.
2: Oh.
1: Ah, bien, Naquito.
0: Me gusta cosas que te dan pena que usabas. Sí.
2: Lo chino porque al rato se nos olvida.
0: Te deberían dar pena a los pescadores chino. Porque todos los cines los sigues usando.
1: No, pero a mí no me da pena. Aquí es cosa
0: debería.
1: Aquí es cosa que te da pena. Ah, no, es que se puso de moda traer los zapatos que traen dragón, va, como.
2: ¿En su tiempo? ¿En qué año fue ese?
1: Creo que en el 2000, como 2005, okay. Yo creo. Yo me acuerdo que estaba en Chicago y todos llegaban con sus zapatos con dragones.
2: De Dragon Ball Z.
1: Bien naquito yo.
2: Dice, Giselle, por favor envíale un saludo a mi hijo Ángel Espinosa, que hoy cumple 5 años. Feliz cumpleaños, Angelito. 5 años. Oh, está chiquito. En kinder, ¿no? 5 años.
3: Dilo tuyo, chino.
2: Ah, ni nos no, escucha. Tiene 5 años.
1: Ni sabe quiénes somos. Don Juan. Oh, yeah. No, está bien, no voy a decir nada. Viejón, mejor mándame saludos a Diego y a Rubén Cruz de Mantenimiento JR en San Francisco del Rincón. Fueron mis maestros en alcoholismo. Me enseñaron a pistear de parte del Chilisqui. Ande, güey.
2: Sus maestros de alcohol. Ah, le enseñaron a pistear
1: a mi compadre. Man, bien.
2: Que dejar el,
1: no, que okay, a pistear. Chino, mándale saludos al Patas de Molcajete acá en Stockton. Órale, pues ahí está, de parte de Gemi. Saludotes.
2: Andrea Barroso dice, un saludo para mi novio. Andrea Barroso dice, un saludo para mi novio Alberto Guerra Jr. Dice que lo amo y que pase lo que pase, lo amo. Y estoy muy orgullosa de él y estoy con él en las buenas y las malas y peores. Está enamorada mi amiga.
1: Machín. Ay, Beto Andrea. Fuentes, saludos desde Manuel Doblado, Guanajuato, chino. Hablen de el tema, cosas que te han pasado y nadie te cree. Ya lo hemos hecho, ¿no?
2: Sí. Ya. Ya.
0: ¿Le puedes mandar, por favor, un beso con escupida puerca y nalgada a Toque Pérez y a Ricardo Cureño? Son fieles radioescuchas. A ver, Toque Pérez y Ricardo Cureño, ahí les va a los dos. ¡Ándele! ¡A los dos!
1: Susi, Susana. Puercos. Susana, hola chinito, felicítame a mi hija Paola Magdaleno, que está cumpliendo años hoy. Happy birthday a tu hija, de parte de su mamá, que la quiere mucho. Ahí está, para Paola. Saludotes.
0: Mando saludos a Painesville, Ohio. ¿Cuándo vuelven a hacer el segmento de sueños marihuanos? Dice por acá Horacio.
2: ¿En qué consistía sueños marihuanos? No me acuerdo.
1: No, yo tampoco me acuerdo. No, ¿cómo qué creo. ¿Soñaste? ¿Marihuana o qué idea tonta tienes?
0: No me acuerdo cuál era.
2: Yo tampoco.
0: Recuérdanos.
1: Danos ejemplo, bro.
0: Pedro Rodríguez, happy birthday, bro.
1: Por ejemplo, David Hernández dice, buenos días, les tengo una idea de tema.
2: A ver.
1: Ya que Don Cheto faltó, ¿qué tal si hacemos un tema llamado razones estúpidas por las cuales has faltado al trabajo?
2: Pues excusas,
0: ay,
2: ¿no?
0: También me gusta ese. Mejor hagamos ese.
2: ¿Sí, no?
0: Excusas o razones estúpidas por las que has faltado al trabajo.
1: Está buena esa.
2: Yo uso mis días de enfermedad.
0: No, pero es que realmente yo, ustedes no lo quieren saber, no sé si lo han sabido o no, o si no se los voy a dejar en claro. Allí en México, faltar un día al trabajo puede hacer que te corran.
2: Sí. ¿Ya?
0: Claro que sí. Aquí en Estados Unidos es facilísimo, just call out, o decir que I feel sick. Mal. Allá por un día de no ir al trabajo te pueden correr.
2: Pero también en México también les vale, ¿eh? Porque ya ahora que por el partido, ¿qué es lo que estaba con la controversia de lo del
0: mundial? No, si es al lunes, a veces te aguantan, pero sí te podrían correr por faltar un día al trabajo.
2: Sí, creo que son más extremos en ese caso allá. Aquí por las demandas y que por qué me corriste.
1: Pero hay que poner una cosa estúpida que viste que alguien faltó al trabajo y que se la creían. Sí. Y dices, no, neta, por eso.
2: Sí.
1: Ok, está bueno.
0: Razones o excusas estúpidas que pusiste para no ir al trabajo. Vamos a regresar con eso después de la pausa aquí en Don Cheto al aire. Ya volvemos.
1: Espérate, quería mandar saludos
0: no,
1: a Jaime.
0: No, es hasta el 15.
1: Ah, pobrecito. Ya no se lo mandé.
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0: Estamos en Vivo en Monchoto al Aire, regresamos con más en este miércoles 9 de septiembre y el tema que propusieron por acá en redes sociales es razones o excusas tontas y lógicas que pusimos para faltar al trabajo. ¿Qué dijimos? A ver, échenle.
1: Híjole, pues yo no me acuerdo de una así tonta que yo dijeras, neta.
2: Yo siempre digo porque voy a faltar.
0: Chino diario, diario, o sea, chino no para faltar, pero para llegar tarde cada estúpida cosa que nos dice. Si esas llantas se hubieran ponchado todas las veces que nos dijo Chino.
1: No, sí se me han ponchado, sí se me han ponchado.
0: No, about that.
1: Miren, una forma de hacerlo es hazte un video y pones la verdad. Mira, aquí estoy, ahí está la llanta para que vean que sí es cierto. Porque si no, no te creen. Uy, aquí no creen nada. Pero no, yo creo que una vez, creo que sí dije de... Cuando recién llegué, yo tenía una gata y se salió de la casa y me acuerdo que sí les dije, oh, es que se me salió el gato y llegué. Pero sí llegué a trabajar, nomás que llegué tarde.
2: Pero sí, sí fue real, pues.
1: No, no se me salió el gato, pero puse el pretexto que se salió el gato. Dije, no lo podía meter, dije, y es que me lo encargaron. Me acuerdo que dije, me lo encargaron, estaba como a la persona que es la dueña. Me lo dejó encargado, entonces pues no puedo dejarlo afuera. Y me tardé en encontrarlo, pues llegué tarde. Eso fue, pero sí llegué.
2: Yo sí siento que los más drásticos que yo escucho, así que creo que ya antes hemos tocado un tema similar, cuando dicen que se les murió alguien y no se les murió alguien, güey. Siento que ya se me hace muy drástico.
0: Fíjense eso. Que yo a mí por lo general, yo la verdad, a mí yo hasta me culpo, me flagelo y me pesa mucho faltar al trabajo. Yo de hecho hasta me regaño yo solo, aunque sí me sienta mal si no llego a ir o si falto. Pero en mis años mozos, allá cuando estaba trabajando en Guadalajara, trabajaba en varias agencias que hacían publicidad y yo me dedicaba al diseño de arte. En los comerciales de que hacíamos de televisión o inclusive hicimos el video de Místico con pelillos, no, con pequeños musical. En uno de esos comerciales que estábamos grabando, había un programa que iba a ser, no me acuerdo si eran los Óscares o qué programa era, que yo lo quería ver. Entonces, trabajé desde las 6 de la mañana en el llamado normal, estuve trabajando desde las 6 y sabía que el programa era a las 6 de la tarde. Más o menos como a las 4:30 después de comer, empiezo, según yo, a sentir...

0: no para faltar, porque realmente yo a mí no me gusta te faltar al trabajo, la verdad.
1: Ahí le da una, dice este vato. Esta sí es estúpida, pero pues el vato la aplicó y fue sincero. Dice Rosendo, entramos al jale a las 3 de la mañana y un morro nuevo de 23 años no llegó. El jefe le llamó para saber por qué faltó, que si estaba bien. Y el morro dijo que no fue a trabajar porque tenía frío. Estábamos a 5 grados que de centígrados, que son como 41 grados Fahrenheit. Y que según, como estamos a 41 grados Fahrenheit, que tenía frío.
2: Yo no salgo de aquí.
1: Y que por eso el güey no fue a trabajar. Porque tenía frío.
2: Tenía frío el querubín. No, así está cañón esa, ¿no?
1: Esa sí es estúpida, esa sí es.
2: A ver, pero por ejemplo, como cuando vives en lugares como Chicago, que se pone así extremo el frío y que la nieve y todo eso, ¿sí se podrá pasar ese tipo de cosas?
1: No, nah, pero 41 en todo mundo no está tan frío, que te baje a cero. Ahí bueno, sí, a menos tantos en el...
2: Pero ahí ya
1: 41 no está frío. Felipe Robles, yo le dije en el trabajo que mi mujer sufrió de una crisis nerviosa y que no la podía dejar sola. Y... está buena, poner excusa de, es que mi esposa sufre de ansiedad y no tenía pastillas, y la verdad es que no la quería dejar sola por si algo pasa.
2: Tuve que atender a mi mujer.
1: Está bien, está bien.
2: Dice aquí un vato, dice, gracias por las ideas, dice, porque tengo que pedir permiso este fin de semana para ver a Karim León. Va a tomar nota para tener excusas de...
1: ¡Apúntala! Dice este vato, el mío sí fue karma. Yo llamé al trabajo con la excusa de que el boiler se me descompuso y no tenía agua caliente y estaba a medio baño. ¿Pero qué creen? Al otro día sí se me descompuso el hinche boiler.
2: Es que la neta a mí sí me da miedo de inventarme cosas así, porque como dice aquí uno de los radioescuchas, dice, por favor no digas mi nombre, dice, pero dice, yo tengo un compañero que mató a su abuela como 3 veces y una vez el patrón hizo una posada familiar y llevó a su familiar, o sea, la abuela que tanto, que decíamos que la difuntita, dice, y hasta nosotros nos burlábamos porque era la que diario mataba.
1: No manches, dice este guato, y en un año maté a mi abuelita 5 veces. ¿Es? Y cuando se murió de verdad, ya no me creyeron.
2: Ay, no te rías de eso, güey. No me quiero reír.
1: No, es que, güey.
2: No me quiero reír, güey.
1: Mato a la abuelita y cuando de verdad pasa, ya, sí, toma tu abuelita.
2: Pues, ¿cuántas tiene el de haber dicho, ¿verdad?
1: Dice, yo la verdad sí he llamado casi tosiendo y vomitando, pero fingiendo quedarme empiernado toda la noche. Dice, bueno, más bien todo el día. Pero sí, esa es la clásica, ¿no? De...
2: ¿A la de la enfermedad?
1: Así habla Don Cheto. Don Cheto nos pone en el WhatsApp.
0: Dice por acá, pero es que está diciendo por qué faltó, pero no qué dijo. Dice, yo una vez falté al trabajo porque ya me levanté temprano, me preparé mi café, me alisté y de repente se me antojaron no darme unos toques. Me los di, me puse bien loco y dije, ay, ya no voy a trabajar.
2: No, pues sí, ni modo que te fueras ahí bajo la influencia.
0: Ay, ¿cuánta gente no ha llegado bajo la influencia?
2: No, pues sí, tuvimos un compita aquí que...
1: Dice, Chino, mi primo quería irse para México todo un mes. Y en el jale, pues no le querían dar permiso. Lo que dijo el güey, estoy detenido en un centro de ICE. Y como están las cosas ahorita, pues al güey se la creyeron. Pero ahí te va una cosa. Depende de qué trabajo, porque si estás en tal trabajo, y ya saben, en el trabajo saben que tienes papeles. Bueno,
2: se supone. Así asumen, pues. Sí.
1: Entonces, obviamente, si es una compañía donde, güey, te piden papeles para entrar... Pues, ¿cómo les aplicas esa?
0: Una muchacha con la que trabajaba antes alteró sus resultados de laboratorio para decir que tenía COVID. Y ella tenía un viaje con el patrón, que el patrón no la dejó ir. Y dijo, ah, ¿que no me dejas ir? Pues me voy a enfermar 5 días. Y se fue, dijo que tenía COVID, entregó el papel amañado y entregó.
2: Sí o sí le iba a dar permiso.
0: Sí.
2: Dice, yo un día no pude dormir nada y la neta me sentía muy mal para ir a trabajar. Así que mi excusa para pedir el día fue decir que una tía se me había ido al otro mundo y después me sentí mal porque al siguiente día me mandaron flores de las condolencias.
1: ¡No, mames!
2: Sí, con sus flores. Ay, no.
1: Mi compa Junior también dice, Chino, yo apliqué la del COVID y karma, güey, que me da... Suele pasar.
0: Pero ahorita ya por COVID ya no te dejan faltar al trabajo. Antes,
2: ¿te vas encovizado?
0: Es que ahora ya no, ya como dijeron, ya como dijo la Organización Mundial de la Salud, es que no va a pasar nada.
1: Sí, ya no es una, ¿cómo se llama?
0: Ya no es una causal.
1: Causal para faltar a trabajar.
0: Para faltar a trabajar.
1: Mi compa Pepe Ramírez, güey, un compa no vino a trabajar y ¿saben cuál fue su pretexto?
0: ¿Cuál?
1: Que nada más que no tenía un zapato, que nada más encontró uno.
2: No
1: mames. No mames, así está.
2: Pero
1: bien,
2: si
1: no.

0: excusa real o fue, o literal, esa fue lo que él quiso
1: pues
0: decir?
1: Pues esa excusa tonta. No fue a trabajar, es que nada más tengo un zapato, no encuentro el otro.
0: ¿Pero qué tal si es su botita de trabajo como los...
1: Sí,
0: güey, tiene que tener...
2: Dice Carlos Paredes, en mi trabajo yo no doy explicaciones, nomás digo que no voy a ir. Pues eso nomás pasa en Estados Unidos, en otras partes del mundo, por lo menos en México. No das explicaciones y mañana ya tienes tus cosas en la puerta.
0: Está fuerte eso, ¿no?
2: Sí.
0: Dice, yo tenía un compañero que todos los jueves y viernes de casualidad se enfermaba, especialmente los viernes de paga. Dice, cuando no le dolía el estómago al señor de 45 años decía otra cosa. Dice, y cuando pasó el COVID en verdad sí falleció. That's crazy.
1: Dice, dice, una vez fuimos a México. Y para que nos extendieran el tiempo de vacaciones para mi hija Emma, dijimos que había fallecido su abuela. Cuando ya nos dieron la extensión y cuando regresamos se nos olvidó y en la escuela nos preguntaron, ¿y todo bien con la abuela? ¿Cómo está todo? Y nosotros, todo bien, gracias, sí, ahí acabamos de dejarla. Y pues que no se les olvidó que dijeron que se había muerto.
0: Oh my God, es que güey, ahí sí te metes en...
2: Dice por acá, yo maté a mis abuelitos y a toda mi descendencia. Mis abuelitos ya estaban muertos y dije, pues... Y ahora ya tengo un nuevo trabajo, tengo nuevos cartuchos y estoy esperando en matar a todo mi pueblo.
1: Otra vez.
0: No manches. Dice que dice, yo le dije a mi jefe que me estaba cambiando de departamento y que donde me voy a mover no le aceptaron los papeles a mi esposa porque yo soy el titular de la cuenta y que tenía que ir personalmente a llevar todo. Pues esa está más creíble, ¿no?
1: Esta no está tonta. Y no esa está inteligente, está buena.
0: Sí.
2: Dice, mi esposo cada lunes llama al trabajo diciendo que se siente mal. Pero no les dice por qué se siente mal. Se puso una pedota el día anterior y por eso no va el lunes.
1: Pero bueno, pero... si se la creen.
2: A ver, vamos con Acuarios, que ella varias veces ha dado varias excusas, sobre todo a mí, para faltar al trabajo. Y quiero saber cuál es la excusa más tonta que ha puesto para faltar al trabajo.
1: Se la creyeron.
2: A ver, Acuarios.
1: Adelante, Acuarios.
0: We don't judge.
3: Ajá. Pues yo creo que sería de que estoy enferma y realmente no estoy tan enferma de...
0: Dile, pero es en mi otro trabajo.
1: En otro.
0: No aquí, en otro.
3: Pero en mi otro trabajo de allá de Santa Mónica. Hablando de eso.
2: Ahora que me llames que estás enferma.
0: Quiero FaceTime, dile.
3: Quiero FaceTime.
2: Y te voy a decir, así vente, no importa. Tráete cubrebocas, aquí te vemos.
0: Dice, yo la excusa más estúpida que he dicho para no ir a trabajar es que me estaba casando para agarrar los papeles dos veces, dice, y pude lo que pasaba era que yo no podía manejar por caljale porque andaba bien crudote. No manches.
2: Dice, yo para ir a Pico Rivera fingí que tuve un aborto espontáneo y mi embarazada estaba.
0: No manches, güey, no. ¿Para poder ir al Pico Rivera?
2: Sí, ¿cómo ves la viejona?
0: Ay, no, güey.
1: Dice, güey, neta que el karma sí existe. Dice, una vez, yo trabajaba en un restaurante y como era part-time, pues no me daban descanso los fines de semana.
0: Ajá, tenés que trabajar.
1: Y pues yo dije, hey, este fin de semana no puedo porque mi hija se me puso enferma y la tengo que llevar al hospital. Dice, güey, a los 3 días sí cayó en el hospital por una enfermedad de la piel. Le salían como ampollas en todo el cuerpo y la tuve en el hospital 15 días. Y de ahí dije, ni más, ya no.
0: Sí, güey, no, es que no se juega.
1: No, pues yo creo que eso fue coincidencia. No es como que, güey, va a pasar. ¿Cuántas mentiras?
0: La mayoría de los que juegan con lo de la salud y eso, sí les pasan sus cosas después.
1: No sé, I don't know. Yo digo que nomás de repente sí pasa, pues sí pasa, pero...
0: Dice... No digas mi nombre porque los escucha mi patrón. Dice, yo fui a México una vez y le dije a mi patrón que cancelaron los vuelos, así que me quedé otra semana más en el TR. Pues la de la cancelación de los vuelos sí es más creíble también.
2: Dice, una vez dije que me había dado un golpe de calor, me dejaron irme a la casa porque me iba a ir a un recalentado con una morra. Por un golpe de calor.
1: Este está perro, pero te voy a decir una cosa, hay lugares donde ya no la puedes aplicar. A Juan, en el tuyo, sí, en nuestro caso ya nos piden prueba. Uh-huh. Chinel, no digas mi nombre, yo traía mucho jale por mi cuenta. Entonces, como los que quería acabar esos jalecillos para ganarme yo una lana extra, le dije a mi patrón que me habían asignado a ser jurado de un caso federal y que iba a ser por un mes. Y me dijo, no, pues vete, tienes que, no puedes faltar. Dice, me dieron chance y ese mes pues me puse a hacer todos los jalecitos que tenía yo atrasados.
0: Pero no les llevó prueba de lo del... de...
1: Pues es que, ¿cómo, güey? Si lo estás inventando.
0: No, pero como, por ejemplo, ¿verdad que cuando yo tuve jury duty, te tienes que traer el papel?
2: Sí, claro.
0: Yo le mandé...
1: Por eso te dije, o sea, yo sé que aquí sí tienes que demostrar.
0: ¿Pero el libro de México en dónde?
1: No, aquí. Pero como el...
0: Cuando tú haces jury duty, que tienes que ir, cuando tú terminas de hacer
1: sí,
0: eso...
1: Sí, claro, claro, le tienes que dar el comprobante.
0: Y te dicen que ese comprobante es para que se lo des a tu trabajo. Dice aquí, cuando yo tenía 16 años, trabajaba en una fábrica de zapatos en México y teníamos un partido de fútbol pendiente de la liga local. Así que mi pretexto para que me dejaran salir temprano, inventé que iba a enterrar a mi tía en la tarde a las 4.
2: ¡Ay, qué horror!
0: Nomás para ir a un partido, güey. No.
1: Dice, pues yo la verdad, la más estúpida, primero he exagerado que me siento mal en el trabajo para poderme salir. Y la tonta que dije más para no, para faltar a trabajar, es que no encontraba las llaves de mi casa. Aguanta, aguanta.
0: Pero sí pasa lo de las llaves de la casa, pues. O la que se te quedaron las llaves
2: adentro. Chúpense ese boli. Yo llamé a mi trabajo para decir que iba a faltar una semana porque mi gata tuvo gatitos y los tenía que cuidar.
1: No, mam. Y se la creyeron.
2: No, pues fue verdad.
0: Sí, fue verdad.
1: Pero no, mam.
2: Pero faltó por eso.
1: No, necesito nada.
0: Ay, es ay, que sí.
2: No, a mí no, me no, habla no, Aquarius, sí. La Ferrari, o Diego, o Chino, que cualquiera de las cuatro son señoras de los gatos. Y me dicen que van a faltar porque van a cuidar a sus gatitos. En ese momento.
0: Sí, no manches. Bueno, depende del trabajo. Por ejemplo, cuando yo a Rosito estaba chiquito y lo tenía que cuidar, pues me lo traía al trabajo. No tenía.
2: Ay, que le hace, tráetelo. De hecho, pero... yo quiero que traigas a mi arroz.
1: Ahí va esta. No digas mi nombre, pero yo, para faltar al trabajo, avisé que mi esposa estaba embarazada y que se me desmayó. El problema es que hace unos días me preguntaron las señoras del trabajo, ¿y para cuándo el baby shower?
0: ¿No nos vas a invitar al baby shower?
1: Compa, al rato. Lo perdimos.
0: Ay, no.
1: Vamos, sí.
0: Sí, se me hace muy cruel inventarte.
1: Ay, ¿cuándo el gender reveal nos va a invitar? Yo digo que va a ser niña.
0: No manches, a mí sí se me hace muy cruel.
1: Ay, güey.
0: No, yo no sé.
2: No, yo diría, fue falsa alarma, no estaba embarazada.
1: Dice esta morra. No, pues yo la apliqué fácil. Como mujer, yo hablé que tenía un sangrado muy fuerte de menstruación y no podía ir a trabajar. Y me la creyeron. Chulada, chulada.
0: Oh, I like that. Pues a mí es que sí es natural, pues. O sea, sí pasa.
2: No, eso. Pero mira, uno también tiene mañas cuando ya está del otro lado y a mí me hablan y me dicen, ay, ando mucho rona, tráete pañal, ándale. Aquí te espero.
0: Dice. Sí. Ahora, pero la neta, no sé si le pasa a Aquarius o las mujeres que nos estén escuchando, no me dejan mentir. Hay unas que sufrimos, y me cuento en ello, de cólicos muy, muy fuertes, güey. Yo sí me tengo que dopar para poder aguantar los dolores.
2: Sí, hay gente que no menstrua, monstrua.
0: Sí, güey.
1: Yo.
3: Esta me desmayaba.
0: Sí, es que es
3: un dolor. De joven, sí.
0: Sí.
2: Y ya no, pues todas esas jóvenes,
3: sí, Aquarius. Me desmayo de cruda.
0: ¿Pero todavía te dan fuertes?
3: Sí.
0: Sí, a
3: mí me dan fuertes, bien fuertes. Pero antes sí hasta me desmayaba.
1: Ahora vienen los unicornios. Ahora todo tiene sentido en la de...
2: En las Amazonas.
1: Las Amazonas. Le quiero cerrar con esta. Dice, yo no pude faltar a trabajar. La neta no quería ir a trabajar. Le marqué a mi supervisor y le dije, güey, no encuentro las llaves del carro. Me dijo, no te preocupes, ahorita paso por ti.
2: ¡Súper!
1: ¡El apelo!
0: Es que corres el riesgo. Imagínate que le digas, no, es que voy a enterrar eso. Ay, dime dónde es para ir a acompañarte.
1: Ahorita mando por ti.
0: ¡Ay, no! ¡Ya
1: toma! Regresamos con más aquí en Don Cheto al Aire.
0: Es mejor no mentir.
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0: Don Cheto al aire y es un placer para mí estar con un orgullo del
1: gracias.
0: Fútbol mexicano.
1: Aquí estoy.
0: Con un hombre que jugó más de 120 partidos con la playera de la selección mexicana, 3 mundiales, además una medalla olímpica de oro, el señor Carlos Salcido.
2: Eso.
0: ¿Cómo estás?
1: Estudió bien, dile.
3: Hizo su chamba.
1: Sí, leyó tu Wikipedia.
3: Todo muy bien, hermano. Muchas gracias.
0: ¿Cómo andas, Carlos?
3: Todo muy bien. Muchas
0: gracias. Un placer tenerte aquí en Don Cheto al aire.
3: Al contrario.
0: Oye, pues ahora sí que estás ahora.
1: Diría Don Cheto, ¿a qué se debe tu visita?
2: Cuéntanos.
0: Promoviendo partidos, ¿no? ¿Va a jugar México contra Chile?
3: Sí, estamos con toda esta banda de Mex Tour. Hay esos partidos que se vienen de México, pero prácticamente promocionando este partido del 6 de octubre contra la selección de Chile.
1: Chichichi. Tenemos que desquitarnos.
3: Hay una historia ahí detrás contra la selección de Chile, pero a invitar a toda la gente a que se den cita ahí al Memorial Coliseo. El 6 de octubre para que nos visiten, para que estén, para que puedan disfrutar de un buen partido con toda esta era diferente que se viene de la selección mexicana, ¿no? Rafita Márquez, nuevo entrenador, etcétera, etcétera, ¿no?
0: Oye, Carlitos, platícanos quién va a jugar justo el 6 de octubre, quién va a estar ahí vamos a ver la selección justo que estuvo en el Mundial jugando contra Chile.
3: De hecho, así va a ser, es la selección de México contra la selección de Chile. El 6 de octubre, ahí en el Memorial Coliseo, refrescadita, ahora sí que salí después del Mundial, de cómo vimos a la selección, pues viene este partido para que toda la gente lo pueda estar ahí y pueda disfrutarlo.
1: Ok, ahora, por ejemplo, es un partido amistoso, es la nueva era de la selección mexicana, sí. Debemos, como le dije hace ratito, la gente que somos futbolera, venimos de que nos ganó Chile una vez 7-0 y a nadie se le puede olvidar ese 7-0 sí. Es la revancha. Ahora tú eres parte de esto de Mex Tour. ¿Cuál es digamos ahora tu papel?
0: ¿Tu función?
1: ¿En la selección mexicana o solamente eres parte de
3: esto? No, estamos solamente promocionando lo que son los partidos ahora de esta gira de Mex Tour. No estamos, digamos, dentro de la selección ni nada de esto, solamente estamos...
1: Eres parte de la promoción.
3: De la promotora. De la promotora, exactamente. Entonces, pues ahora sí, como decimos, es una nueva era, es un partido que, como dices, tiene cositas atrás.
1: Y aparte, y hace el debut.
3: Entonces...
0: Ha sido un año muy importante para la selección mexicana, y de hecho ha sido un año muy importante para el fútbol.
3: Sí,
0: quisiera tu opinión de ese y si sí, porque realmente nos sorprendieron.
3: Nos ilusionaron bastante.
0: ¿Cómo los viste? Es una selección nueva que realmente nos sorprendió a todos.
3: Sí. Sobre todo porque parecía que no llegábamos del todo bien y parecía que había algunas dudas, ¿no? Acercándose al Mundial. Pero totalmente sorprendido, totalmente me ilusionaron bastante. Yo estaba muy contento, muy ilusionado. La verdad es que la banda se discutió, como decimos, ahí en el barrio. Sí. Y todos los partidos, la verdad, que lo hicieron muy bien, ¿no? Yo creo que merecían un poquito más. Y ahora que termina el Mundial, pues sigue, digamos, este proceso, este camino. Ahora de las manos de Rafita Márquez, con
1: esta banda,
3: que la realidad va a estar muy padre. Y siguiendo, digamos, siguiendo el proceso que normalmente vimos en un Mundial. Entonces yo creo que hoy las expectativas están un poquito más altas después del Mundial que hizo México. Y esperemos verlo así el 6 de octubre.
0: Hoy en la selección mexicana, ¿quiénes son tus gallos? ¿Quiénes son los jugadores favoritos de Carlos Salcido?
3: Bueno, es difícil tener un favorito. La realidad es que yo siempre me voy más por el conjunto, por el equipo, por el momento. Siempre hay jugadores... en el fútbol siempre es... el momento del jugador que está pasando, esa es la realidad, y normalmente una selección van los que mejor en ese momento están, los imprescindibles también para un entrenador, pero yo voy más siempre por el conjunto, ¿no? Y una selección tiene que ser así, ¿no? No somos una selección que tenga jugadores individuales que te puedan...
2: Sí, porque al final del día, ¿no?, es un trabajo en equipo, ¿no?
0: Pero yo sí creo que se formaron estrellas, ¿no? Sí creo que por lo menos se visualizan 2 o 3 carreras, o quizá un poco más, de gente que hizo muy buen trabajo en este Mundial.
3: Yo creo que hay varios jugadores que sorprendieron e hicieron muy buen trabajo, sobre todo en el Mundial, ¿no? Más allá de hablar de los chiquitos, de los niños, como siempre Morita. Yo decía, que era Mora y Chávez.
2: Claro.
3: Sí. En su momento, para mí, yo les dije en el Mundial que eran los niños. Pero Quiñones, que normalmente fue el goleador de la selección en el Mundial, que normalmente parecía que no daba el estirón, y la verdad es que muy bien. Exacto.
1: Sí,
3: defensivamente,
1: sí,
3: el equipo muy bien.
1: Seguido, ¿no? Yo creo que ese sí fue un
3: Agarró, parecía que agarró un fútbol diferente, se veía muy fuerte, se veía muy rápido, se veía muy concentrado. La verdad, yo creo que los mejores partidos de Quiñones los hemos visto ahora en el Mundial, ¿no? Correcto. Con la selección.
1: Ahora, tú jugaste con Rafa Márquez, has jugado, pues los conoces tanto a él como su equipo. Sí. ¿Cómo los ves ahora al mando de la selección?
3: Bien, mira, yo estoy muy ilusionado. La realidad es que siempre cuando entra un entrenador a la selección mexicana, pareciera que siempre hay esa polémica, ¿no?
1: A ver qué va a hacer, a ver si
3: entrada este de esto, sí, no, todo. Hoy ha sido muy tranquilo lo de Rafa.
1: Será porque ya venía detrás de, como que ya sabíamos.
3: Y este procesito.
0: Que, es que ya era el siguiente paso.
3: Exacto, y yo siento que... siento buena vibra con el proceso de Rafa.
2: Te iba a preguntar precisamente de eso, porque como lo vimos y lo platicamos en algún momento aquí con Don Cheto, que no era como que una selección de divas, ni egos, ni nada. O sea, que se veía que en verdad el conjunto así en el equipo de todos se llevaba súper bien, que había compañerismo. Sí. Simplemente mencionas a Rafa Márquez que también. O sea, siento que es un conjunto que en verdad está muy, muy sólido.
0: La despedida de Ochoa fue muy bonita y muy emotiva. Se veía que todo el mundo lo arropaba y que él también era como el guía de muchos, ¿no?
1: Pues que no es, lo
3: difícil, es que es difícil de repente decirle adiós al fútbol, claro, decirle adiós a la selección, y más en el momento que lo estaba haciendo, porque en un mundial en México, con tu gente, con tu familia, cobijado con todo lo que estaban haciendo, la realidad, las sensaciones estaban a tope.
0: Claro. En tu caso, ¿te gusta más estar de director técnico ahora que ya no estás activo, me refiero en el fútbol, estar frente a un micrófono, estar dirigiendo, qué te gusta más?
3: Ser entrenador. Me gusta más el pasto, el olorcito, el estar ahí, el poder enseñarle a los chavos. Yo me dedico a las escuelas, me dedico a los jóvenes, estoy ahí con ellos, entonces me dedico más a toda esta parte de sacar jóvenes, si se puede llamar así, ¿no?
1: Sé que vienes a promocionar el gran partido de México, que no se lo pierdan. A eso venimos, México contra Chile, Chile contra México, que va a ser aquí en el Coliseum, sí. 6 de octubre. Pero también como jugador, sí hay preguntas que tienes que contestar. Y una de ellas
3: depende.
1: Es...
3: Depende.
1: Hay dos cosas que yo quisiera que contestaras, porque una es un mito que todo mundo es como el de... Yo iba a ser jugador, pero no llegué porque me chingué la rodilla. Todo el mundo es el claro ejemplo. Sí. Pero sabes que también hay un mito de que no llegas que porque no hay palancas, que porque no tienes dinero. Tú fuiste un jugador que no, tú estabas en el barrio, de repente te vieron, te invitaron a jugar una cáscara y fue como llegaste a Chivas. ¿Realmente tú crees que sí existe eso de que si no tienes palanca, si no tienes lana, no llegas a ser jugador? ¿O la neta es no llegaste por maleta?
3: La realidad son cosas muy sensibles. Son cosas muy sensibles y la realidad es de que cuando en tu camino de la profesión te encuentras con alguien que te pide dinero, uh-huh, es el momento que tú tienes que decir adiós fútbol.
2: Oh, wow. Sí.
3: Es la realidad. Porque tu talento es el que normalmente siempre están buscando y tú te tienes que dar cuenta.
1: De que si no te están buscando por tu talento.
3: Tu talento es el que te pone como profesional, no tienes que pagar un peso por jugar a fútbol.
0: Pero también estás de acuerdo que hay que estar en el lugar y en el momento correcto. No digamos suerte, pero sí estar en el porque hay mucho talento en el fútbol de gente que nunca es descubierta.
3: Sí, pero por decir, estamos hablando, digamos, de la parte de abajo, ¿no? Uh-huh. De la parte de básicas, estamos hablando de la parte del principio, uh-huh, de la parte de formación, uh-huh, de la parte de todo esto. Cuando alguien se te acerca y te dice realmente, mira, te falta esto, tienes que hacer esto, pues pon atención en esto, pues, concéntrate más, lo que sea, es diferente a decirte, bueno, pues si quieres jugar, dame
1: una lana.
2: Porcentaje.
3: Exactamente.
1: O sea, en pocas palabras, si te llegaron a pedir lana, compa, ahí no
3: sí,
1: era.
3: Sí,
1: la
3: realidad es una parte difícil. Siempre he dicho que el jugador bueno, realmente todos lo quieren tener y todos se pelean
1: todos por él. Todos se pelean por él.
3: Y esa es la realidad, ¿no? Entonces... en lo personal me pasó, no hay necesidad de tener palanca, no hay necesidad de tener un peso en la bolsa, no hay necesidad de esto, simplemente, bueno, yo en lo personal, muchos nos hemos topado con el fútbol y las oportunidades y las puertas se te van abriendo como para poder escalar y llegar a jugar.
0: Carlos, ¿cómo ves hoy la selección chilena? ¿Qué selección se va a enfrentar ante México en el Memorial el próximo 6 de octubre?
3: Es totalmente una selección renovada. ¿En qué sentido? La selección chilena marcó una era o un precedente muy, muy padre, muy bonito, de una generación que fue de hecho campeona como campeón de la Copa América, jugó otra final que la pierde. Y esa generación del Vidal, de todos ellos, ya se fueron quedando. Pareciera que fue una selección que se le olvidó renovar y hoy en día está totalmente en ese proceso. Yo creo que no deja de ser una selección sudamericana, una selección que tiene buenos jugadores, pero sí jóvenes, que en su momento tienen que dar ese estirón para sacar esa nueva renovación y empezar a hacer lo que normalmente el fútbol chileno era, ¿no? Vamos a ver una selección, como siempre, peleadora, aferrada, como decimos nosotros, y sobre todo con ese fútbol que normalmente tiene el sudamericano, ¿no?
1: Oye, regresando a las preguntas
3: capciosas.
0: Incómodas. Es que sabes, incómodas. Es que Chino es la persona incómoda aquí de la mesa.
1: Obviamente tenerte a ti una personalidad hablando de fútbol. Yo ando bien agüitado. ¿Qué opinas de que quitaron el descenso? O sea, neta, el ascenso y descenso en el fútbol mexicano se me hace una tontería. ¿Qué opinas de eso? ¿No se puede contestar o no?
3: Tendrá que tener aquí como media hora, hermano, para poderte decir todo lo que yo pienso. Te lo juro honestamente, porque no es una cosa fácil de decir, me gusta, no me gusta, ¿sabes? Es algo que ya lleva un proceso muy, muy atrás, de muchos años. Esa es la realidad. Lo que pasa que en el momento que sucede, como en este caso, no en este caso, sino cuando lo quitaron hace 4, 5, 6 años atrás, ya venía con algunas colaciones, si se puede llamar así. Yo creo que lo más fácil es decirte, estoy de acuerdo, no estoy de acuerdo. Pero sí hay que dar una explicación total para llegar al punto de...
1: ¿Y por qué pasó?
3: ¿Por qué? Porque si es solamente así de rápido, ¿sabes? Yo que sé el contexto totalmente y yo que sé todas las condiciones y todo el tema, yo te puedo decir si me late o no me late, pero si te lo digo así solamente sin una explicación, es
1: donde empiezan los chismes.
3: Es donde empiezan los
1: chismes. ¡En exclusiva!
3: Exacto. Entonces, la realidad es que
1: Salcido dijo que no está a favor o que sí.
3: La realidad es que vamos por otra pregunta.
1: Obviamente, como uno ve las cosas de otra forma de este lado, como aficionado, donde dices, oye, pues yo me pongo a pensar como jugador de primera, de expansión o de primera, como lo conocieran, el llano, pues, ¿para qué juegas si no subes? Es como que dices...
0: Nosotros, por ejemplo, aquí durante el Mundial hicimos muchos corajes, porque creemos que ya en muchas cosas la FIFA ha llevado al deporte... Claro. Que el deporte que a ti te apasiona, el deporte que te llevó a realizar tus sueños, pues al final del día, hoy, ya en la cancha, se juega muy diferente a lo que era antes. El hecho del VAR, el hecho de que ya puedan decidir que un jugador que lo expulsaron en un partido lo puedan regresar al siguiente, o que se haga en 3 países distintos cuando a veces no hay las condiciones. O sea, sí son muchas cosas que seguramente tú como futbolista tienes una opinión y que a veces dices... Públicamente no las puedo decir, ¿no?
3: Sí, no es que no las puedo decir, no es que realmente no estoy buscando quedar bien con nadie, esa es la realidad, ni tengo un compromiso con nadie, ese es un tema, pero volvemos a lo mismo, es como una explicación que sí tienes que darla muy detallada, porque en el fútbol hay dos cosas, un tema es lo deportivo y lo otro es como el negocio, digamos. Claro. Tienes que atacar las dos fuentes, no solamente en un tema de
1: pasión y de...
3: Quitaron esto por un tema de negocio, no, y lo deportivo también tiene un porqué. O sea, son dos cosas que sí tiene que estar muy explicadas, ¿no? Con el tema del Mundial y eso, para mí el fútbol va evolucionando muchísimo. Para mí el fútbol en todos los sentidos va evolucionando mucho y pareciera que se agranda el Mundial y pareciera que lo primero que vemos siempre es el negocio y es esto y es el dinero y es esta situación y es pareciera que es lo primero que pinta, digamos, en el fútbol, ¿no? El o deporte. En este caso el deporte, ¿no? Pero me tocó a mí jugar 3 Mundiales donde en su momento... conocíamos países o conocíamos selecciones o conocíamos hasta la fisonomía de los futbolistas que ya era muy notorio verlo, ¿verdad? Que el europeo, que esto otro. Hoy nos dimos una sorpresa con Cabo Verde.
0: Cabo Verde, sí, claro.
3: Hoy nos dimos una gran sorpresa con otras selecciones que no veíamos, sobre todo africanas, sobre todo todo el rollo, que yo decía, ¿De
1: dónde salió esto? Salieron, no pintaba.
3: Hoy tenemos un jugador de Cabo Verde jugando en nuestra liga MX, en Atlas. Entonces, dices tú, mira, o sea, qué padre, ¿no? Uh-huh. Entonces, eso es deportivo.
1: Claro.
3: Pero no pensamos eso, sino pensamos primero en lo otro. Entonces, lo del ascenso-descenso es estas partes.
1: ¿No? Sí. Hay mucha politiquería, pero también hay algunas razones que ya si estuvieras más metido nos daríamos más cuenta seguramente.
3: Por ahí.
1: ¿Verdad? Oiga, hay que invitar a la gente a que este próximo 6 de octubre acompañen a la selección mexicana a jugar contra Chile en el Memorial Coliseum de Los Ángeles. Le vamos a regalar 3 pares, uno en arroba el chino al aire, otro en arroba bravo Giselle y en otro arroba sí soy Saí. La primera persona que le escriba a Giselle, al chino y a mí, vamos a tener cada uno un par para regalar, para que se vayan a ver el juego de la selección mexicana contra Chile este 6 de octubre en Memorial Coliseo. Boletos en Ticketmaster.com para que ya se pongan las pilas porque ya se están acabando.
2: Y yo me quedo con los míos.
1: ¡Ay! ¿No? ¡Ya lo regalé!
0: ¡Es regalo, chino!
3: Ya no los quieren nada.
1: Oye, Carlos, bienvenido como siempre. Y la neta,
3: muchas gracias, chido, que
1: puedas... dos cosas. ¿A tu jugador favorito ahorita de la selección mexicana?
3: Mi jugador,
1: Mora. Ya se lo pregunté, chino.
3: Mora.
1: Ah, pero sí, ¿no? Mora es el que más ahorita te...
3: Quisiera verlo a ¿cómo se dice? Lo más pronto posible fuera de México, jugando en un equipo extranjero. Lo quisiera ver más desarrollado. Es un gran joven, es un gran chavo, es un gran deportista.
1: Sí.
3: Y muy buen futbolista, ¿no? Entonces yo creo que para mí pusiera mis canicas ahí.
2: ¿Qué equipo extranjero tú crees que Morita destacaría?
3: Yo quisiera que fuera un equipo donde lo terminaran de madurar.
2: Sí.
1: No lo aventaron a la grande.
3: Sí, ¿no? No, de una no me gustaría. Me gustaría más, bueno, si se va a Alemania un Dortmund, si se va a la liga holandesa un Ajax.
1: Un Ajax.
3: Una cosa de esas. España no me gustaría. Un Italia tendría que ver. Pues pero Italia, más pues, o menos, ¿no? Pero yo sí quisiera que primero
1: Porto,
3: fuera,
1: donde van probara, todos.
3: Se adaptara al tema europeo, a toda esta situación, que tuviera, ¿por qué no un equipo que jugara a lo mejor UEFA o Champions, pero que no fuera un top? Y después ahí le dan un par de añitos y después ahí pudiéramos verlo en un equipo grande.
2: Bien padre.
1: Él es Carlos Salcido y viene a invitarlos a ustedes al partido de la selección mexicana contra Chile este octubre 6 en el Memorial Coliseum de Los Ángeles, boletos en Ticketmaster.com. Algo que le quieres decir a tu público, porque la gente te admira muchísimo, te siguen parando en cada lugar que vas en Los Ángeles.
0: Vas a estar ahí, vas a dar autógrafos, ¿qué onda?
3: Ahí vamos a estar conviviendo con toda la gente, con todo este rollo del Mex Tour. Pues nada, que nos acompañen, que disfruten de ese partido, a toda la gente, a todos los chavos, a todas las familias, ¿no? Que se den cita. Al final del día es nuestra selección, hay que apoyarla, hay que estar ahí. Y se viene una era bonita, ¿no? En esta parte de con Rafa Márquez, un nuevo entrenador.
1: Carlos, bienvenido y también bienvenido aquí a Estrella TV, porque te voy a decir una cosa, acá te pasamos los partidos de Tigres, pasamos los partidos de Juárez. Sí,
3: he estado, ¿eh?
1: Estuve ahí. El de Tigres Chivas, entonces. Sí, pues muchas gracias por acompañarnos. Él es Carlos Salcido, este es Don Cheto al aire, regresamos con más, gracias amigo.
3: Al contrario, un abrazo a todos.

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4: Hola, preciosa.
5: ¿Cómo estás?
6: Podría ser su papá chino, ¿eh? ¿Eh? Podría ser su papá.
4: No, ¿cómo crees?
5: Sí, claro,
4: no.
5: Ya quisiera ser su papá.
4: Preguntas importantes. Soltera, viuda, casada, divorciada, Chelso, ¿por qué onda con tu vida?
6: Soltera, dile.
4: No, son las preguntas importantes.
5: Mira, su mamá, mi íntima amiga y comadre Cristi, que está ahí atrás, ella está ahí muy atenta de que lagartones como tú no se le acercan a sus hijas.
4: Aquí está, ya me está hablando. Saludos a la suegra. Sí, está ahí atrás, ahorita.
7: Ahorita no está aquí, entonces.
5: ¿Cómo estás, Mar? ¿Cómo va la carrera de la música?
7: Súper bien, muy contenta. Acabo de regresar de la Ciudad de México, del Arre Fest. Que
5: sí, te fue súper bien, ¿va?
7: Sí, nos fue increíble y la verdad es que no supe qué esperar. También estaba lloviendo cada día, entonces estuve así de que, por favor, que no nos llueva.
6: Sí.
7: Y no sabía qué esperar del público, mi primera vez ahí. Y la verdad es que me sorprendieron muchísimo con su dulzura, con cómo me recibieron, con la energía tan hermosa con la cual llegaron al set mío. Entonces yo agradezco que me hayan ido a ver entre todos los escenarios que estuvieron ahí. Y sí, fue como que súper especial.
5: Vimos, hizo viral un video de tu mami haciendo los pasos atrás de cantando. Oye, qué padre que tengas a tus padres, a Cristi, tu mami, y sé que también Marco, tu papá, son fans de tuyos y están ahí al pendiente de tu carrera. Qué bonito que están impulsando algo de lo que es tu sueño, ¿no?
7: Sí. Y justo ese video me encanta porque demuestra su carácter. Mi mamá es súper divertida, chistosa, tiene una energía como que muy animada. Es como mi animadora número uno, ¿sabes? Entonces, tener eso en tu vida, imagínate lo bonito y lo especial que se siente poder confiar en tu familia y como que verlos ahí. Y no sé, como que cuando eras chiquito y tenías una presentación, un recital, yo tocaba el piano cuando era chiquita en teatros locales.
6: Sí.
7: Yo siempre buscaba las caras de mis papás. Aww. Y cuando los veía estaba como que...
6: Esa seguridad, ¿no? Sí. De tener a tus papis ahí, qué bonito. Sí.
5: ¿Cómo ha sido la carrera de la música regional? Porque además, pues tú lo viste en el Arre, estamos en un mundo rodeados de hombres en el mundo regional, ¿no?
7: Sí.
5: Y luego para la mujer tiene como que hacer doble esfuerzo muchas veces.
7: ¿Sabes qué es algo interesante que todavía...? La verdad es que yo no me había dado cuenta de lo escaso que... O sea, en este festival habían 3 mujeres.
6: Oh, wow.
7: Y lo demás...
4: Era hombres. Masculino.
7: Sí, era súper masculino. Entonces, sí fue muy interesante ver esa dinámica y lo tomé con mucha responsabilidad. Pero sí es algo como que se me hace un poco raro porque hay tanto talento.
5: Sí.
7: Y pues qué honor que me hayan considerado, que me hayan dado la oportunidad de estar ahí. Yo lo veo como algo que me empodera mucho, algo muy bonito de poder como que pisar esos escenarios, compartir mi esencia, empoderar a otras mujeres y tener como ese espacio.
5: Has estado en festivales súper importantes, pero ahora ya se perfila tus conciertos en solitario. ¿Estás lista?
4: Tu tour.
7: Sí, finalmente. Es un sueño que he tenido por mucho tiempo, ¿no? Y cada artista sueña en tener su gira.
6: Claro.
7: Yo he sido parte de como dijiste, como que festivales y abriendo shows para otros artistas. Entonces, he conocido a los públicos de los demás, pero a mi público, ahora por primera vez me toca conocerlos cara a cara. En los festivales a veces uno los conoce, pero en los Estados Unidos es mi primera vez haciendo algo así. Y aún es más especial porque empiezo en Los Ángeles,
6: aww,
7: que es donde yo nací, es donde yo crecí. Entonces... eh,

0: Como que lo visualizo con también caras familiares, con mis amigos. Así que es un sueño.
1: Se va a presentar en Los Ángeles, en el Pacific Electric, que es un venue bien bonito ahí por Boyle Heights.
0: Y nuevecito.
1: Nuevecito, ¿no?
0: Sí.
1: El 3 de octubre.
0: Así
1: ¿Estás
0: es.
1: Nerviosa? ¿Qué va a haber? Platícanos un poco de qué tienes preparado para los sets musicales. ¿Qué va a haber en este primer show que además, como tú dices, empiezas por tu casa?
0: ¿Sabes qué? Pues van a escuchar una variedad de diferentes géneros, lo que yo he hecho, mi carrera, unos covers, unas sorpresitas por ahí. Y yo lo que quiero es que sea muy divertido, que sea un espacio donde puedan sentir, donde puedan conectarse con sus emociones, que todas las edades puedan venir, pueden venir con sus papás, sus niños. Y no sé, quiero que sea una noche súper especial, y las primeras veces jamás se olvidan. Uh-huh. Las primeras veces siempre son las que nos guardamos.
2: Te marcan, ¿no?
0: Te marcan uh-huh. para siempre. Así que esas primeras caras que veo jamás las voy a olvidar.
2: Oh, qué bueno.
1: Oye, platícanos de Invéntame. Invéntame es una canción que acabas de lanzar a dueto con tu papá, y es una canción muy bonita.
0: Invéntame es una canción que desde chiquita siempre ha tenido un lugar muy especial en mi corazón, y siempre he tenido ganas de grabarla y de hacerla a mi manera, con mi esencia, con mi toque. Esta versión trae mariachi, trae cumbia. Uh-huh. Es una versión súper, súper bonita. Y de hecho, el plan nunca fue de que fuera un dueto.
1: Un dueto con tu padre.
0: Yo se lo enseñé junto a varias canciones, unas que yo había escrito y otras canciones así. Y cuando escuchamos Invéntame, él cerró los ojos y se conectó con la canción y lo vi tan inmerso en la canción, y al final me dijo, ¿sabes qué, hija? Yo te quiero hacer la segunda voz.
2: Ay,
0: yo
2: qué
0: me quedé
2: padre.
0: Como, ¿qué?
1: ¡Wow!
0: Entonces, ahí me acompañó en la canción y me siguió como mi forma de cantarla. Entonces, es algo muy bonito que yo voy a tener por el resto de
2: claro.
0: mi vida. Y es...
2: Y doble especial porque ya era una canción que dices que ya era especial para ti.
0: Sí.
2: Y tenerla ya con tu papi creo que tiene doble significado.
0: Totalmente.
1: Imagínate, una de las composiciones más impresionantes que ha tenido tu padre, que es uno de los compositores más importantes que ha dado la música, que ahora está en tu disco y además a dueto con él. ¡Qué bonito! Tú todavía hasta el día de hoy, así como lo hacíamos de niños cuando hacíamos nuestras pinturas o nuestra plastilina, que ibas corriendo a enseñárselas a tus papás, ¿vas con tus canciones a enseñárselo a tus papás? ¿Qué te dice Don Marco? Que yo no sé si como crítico de música es más estricto o se porta siempre del lado de papá de mi hija y la papacha y la consiente. ¿O cómo es Marco cuando es al momento de criticar tu música, Mar?
0: Pues la verdad es que cuando yo hago algo, o estoy en el estudio y salgo con una idea, un demo o lo que sea, la primera persona a quien se lo enseño es a mi hermana,
1: okay.
0: que está en el mismo estudio y ahí estamos lado a lado. Ella también es músico, es compositora, es productora. Entonces ella tiene una perspectiva súper pum, que me va a dar... No me lo va a hacer fácil, o sea,
1: no te lo va a mandar,
3: te lo va a decir como es, en seco, vámonos.
0: Y además respeto mucho su opinión, respeto mucho su forma de pensar, su perspectiva. Entonces siento que nuestros hermanos siempre son como que
1: la carrilla, lo duro, así lo
2: pero tough. Te preparan para el real world, como
1: sí,
2: decimos,
1: claro,
2: ¿no?
1: Claro.
2: Porque te lo dicen desde a lo mejor medio como muy abrupto, pero viene de un lado de amor, no because they care for you,
0: of
2: you know,
0: course,
2: like te lo dicen con
0: of
2: amor.
0: Course. Y la verdad es que nosotras tenemos filosofías muy similares, valores muy similares. Entonces, honestamente, nuestras ideas, we always bounce off of each other, como que siempre florecen cuando hablamos de ellas juntas. Y luego, cuando se lo dio a mi familia, uh-huh. ya después que...
1: Ya que tu hermana te lo destrozó o que tu hermana te dijo que estaba muy bien, ahora sí vamos a demostrárselo a los demás, ¿no?
0: Yo lo trabajo mucho más antes de enseñárselo a mis papás. Uh-huh. Con mi hermana es muy como que demo, demo, demo. Uh-huh. Básico, básico, idea básica. Entonces ya cuando se los enseño a ellos estoy así de que... Como que lo pongo ahí.
1: Así como no queriendo, así como que play. Ay,
0: sí,
1: ay,
0: side ay. Eye. Un side eye. Y como que queriendo ver las caras, queriendo saber... Como,
1: ¿cuál es su reacción?
0: Sí, pero a la vez no queriendo saber nada porque, uh-huh. porque soy tan fiel a mis ideas también y a lo que quiero y lo que me gusta que también como que...
3: Cuando te dicen que no, ¡ay!
0: Sí. Pero nunca me han dicho, la verdad es que nunca me han dicho que hasta ahora que una canción como que no les ha conmovido uh-huh. o que los han, lo ha senti- los ha, las han sentido. Entonces, hasta ahora estamos bien, pero...
1: ¿Cuál consideras que es el consejo más fuerte y más importante que te han dado tu madre y tu padre para dedicarte a este mundo de la música, Mar?
0: Yo creo que más que un consejo, lo que yo he visto en mi vida, lo que he vivido, yo sé la cantidad de sacrificio, trabajo, el dolor. Sí, disciplina. O sea, no es arcoíris y todo lo bonito, o sea... Para llegar a ser la mejor versión de quien quieres ser en esta vida, tienes que llegar al fondo, a tu propio fondo, a ver tus sombras, a ver tus inseguridades, a ver tus dudas, a ver lo que te causa dolor y lo que te previene de ser totalmente libre en tu expresión auténtica. Y cada ser humano lo tiene que hacer, ¿no? Entonces, eso es parte de, pero también obviamente como ausencias, no puedes estar ahí en momentos muy especiales en las vidas de tus seres amados a veces, o, no sé, desvelos, horarios complicados, tu vida no se alinea con la mayor parte de las personas en tu vida, entonces tienes que estar también rodeada de personas que tienen compasión, que te entiendan, y no sé, como que siento que lo he visto, pero yo estoy más que lista para estar trabajando durísimo para lo mío, para... continuar a forjar mi camino, para continuar a tomar esos sacrificios, esos riesgos que de hecho me dan adrenalina, que me conmueven, que me emocionan. Entonces sí, siento que la disciplina es lo más importante.
1: Y uno de los primeros riesgos es su primer tour, se llama Tu Tour de Mar, Mar Oficial. Para que la sigan en las redes sociales, por favor, Mar Oficial. Ya tiene muchísimos seguidores porque sube muchísimo Cheto, contenido.
3: Es un clavado.
1: Es un clavado en la música. Pero sobre todo, acompáñenla en su primer tour que se estrena en Los Ángeles el 3 de octubre en el Pacific Electric. Los boletos están en Ticketmaster.com. Pero en este momento, como cortesía de Mar y de su tour, si usted escribe en @chicaferrariconk, @elchinoalaire, @GiselleBravo o Bravo Giselle, @sisoysaid, tenemos boletos dobles para que la gente se vaya al Pacific Electric este 3 de octubre. Y si usted no logra que alguno de nosotros le entreguemos los primeros boletos que vamos a regalar, vaya por favor a Ticketmaster y acompañe a Mar en su primer concierto aquí en este tour, que seguramente te va a ir impresionante, Mar.
0: Gracias, ahí los espero, lo vamos a pasar increíble, les va a encantar el show, van a bailar, van a cantar, van a disfrutarlo a lo máximo, así que los invito a que vengan a ver el show este 3 de octubre para empezar el mes de Halloween y de toda la diversión que viene en octubre, pero los espero por ahí con mucho amor.
1: Mar, heredaste la belleza de tu madre, la capacidad de trabajo, porque es una mujer sumamente inteligente, y además el talento de tu padre. O sea que son dos responsabilidades muy fuertes que seguramente vas a cargar toda tu vida, pero que además son una bendición.
0: Muchas gracias. La verdad es que tengo dos padres que los admiro muchísimo. O sea, son súper... súper talentosos, dulces, carismáticos, tienen muchas cualidades que yo veo, admiro, respeto, honro, y poder ser un pedacito de un fragmento de lo que son, me enorgullece mucho.
3: Mira, Víctor Magaña, Chino, los besos para Marcelo. Y ya te los ganó la güera, compadre, ya te los ganaron. Ahí te lo regalamos.
1: Tiene boletos para Mar Solís, Ticketmaster.com, Mar Oficial en sus redes sociales, 3 de octubre, Pacific Electric. Acompáñenle en su primer concierto de este tour que seguramente va a recorrer varias partes de los Estados Unidos e inclusive en otras partes del mundo, para que esté muy al pendiente de sus redes sociales, Mar Oficial.
0: Sí, familia, vayan a mi Instagram, Mar Oficial, para todos los detalles y para más información, pero los espero por ahí en el Pacific Electric Center y en el futuro en otras presentaciones, Texas, Chicago, Dallas y San Diego.
1: Eso, ahí estaremos acompañándote. Un abrazo, Mari, y bienvenida aquí a Don Cheto al Aire.
0: Muchas gracias, un beso y abrazo a todos.
1: Regresamos con más aquí en Don Cheto al Aire.
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0: Chinito.
1: No, pues no, todavía no. Tenemos... Bueno, de tele
0: ya casi es el chinito.
2: De YouTube y de tele, pero todavía seguimos en radio.
0: Oiga, yo sé que le estamos en una reperiqueta esta semana, pero es súper importante que se dé cita este domingo 13 de septiembre en Pico Rivera Sports Arena, completamente gratis. Estarán Los Rojos, Los Desvelados, Julio César, Ana Quimlarios, va a estar Leti López, Irani, María Ángela, Quique Meneses, va a estar Los Herederos del Norte, Dani Rea y muchos más.
2: El chino.
0: Completamente gratis. Don Cheto, Giselle Bravo.
2: El chino.
3: Con botas.
2: Con botitas a caballo, según
1: de él. Sexy papi, lo verbo.
0: Sombrero.
1: Ahí voy a estar para todas las chamaconas.
2: No, no tiene nada que ver.
1: Quiero que me griten, vaquero, vaquero, desde abajo, para que les carga coraje y digan, vaquero chino.
0: Donde ve un señor ahí, un cojonero ya sin contón, que tenga el ojo papujo y ya no tenga pelo, ese es el chino.
1: ¿Por qué? Noto coraje. Por favor, no. Quiero que ahí desde abajo me griten, papi chino, vaquero.
3: ¿Y qué? ¿Qué vas a hacer?
1: Me voy a poner a bailar.
3: A ver, un preview.
0: No quieres bailar. No quieres cantar de un ratón. No quieres mostrar los cuadritos.
1: El escenario es diferente.
2: ¿A qué sirve, chino?
1: Como diría Mar, con mi público, con mi gente que me sigue.
3: Ay, no.
1: Y por cierto, hablando de mi público y gente de Don Cheto, nos vemos un día antes. 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Vamos a estar en un evento completamente gratis de La Buena, con los locutores de La Buena. 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Se va a poner perrón. Ahí vamos a estar tomándonos la foto y conviviendo con la gente de aquellos rumbos. Sábado a partir de las 7 de la noche en el Table Mountain Casino Resort. Junto
2: table,
1: con Don Cheto.
2: Table.
0: Vamos a ir al table.
1: Y recuerde que entre más aplausos, menos. Eso no.
2: Entre más aplausos, más artistas. Ah, en sí, entre más aplausos.
1: Ah, sí. Más gorras gratis de Don Cheto.
2: Oye, que no se les olvide los que mandarlos en redes sociales, en nuestras redes sociales, para los boletos de Mar. También a mí
0: ya
2: me llegaron.
0: Los de Salcido, ¿no? yo ya los di, pero los de Mar, ahorita voy a checar mis redes sociales si quieren. Ahí estamos en Sí Soy Said, @BravoGiselle, @ElChinoAlAire y @LaChicaFerrari. Ferrari con K. Tenemos boletos dobles para ir a ver en el Pacific Center a Mar Solís. La verdad es que es una niña muy bonita y que canta bien padre, la verdad.
2: Tiene la voz súper, súper relajante. La neta, yo sí quisiera poner así como un podcast con su vocecita, porque tiene así como una vocecita como muy angelical, ¿no? Como
1: ¿Es soltera?
2: No, ¿para qué voltear?
3: ¡Ay!
1: Nomás vas a ver.
2: ¿No tener una conversación?
1: No, pues, todo lo está guapa.
2: Con morbo.
1: No, pues es que está guapa. Y luego habla así bonito, o sea, así se ve niña bonita, niña así fina.
2: Pues sí, es niña bien, sus papás quieren algo bien para
0: ella. Y tú
2: ella.
0: Eres un ruco que no eres fino, entonces imagínate, ella es una niña bonita, fina, tú eres un ruco que no eres fino. Entonces imagínate.
1: El amor es ciego.
2: Podría ser su papá, chino.
0: Sí, podrá ser su papá. De hecho.
1: Sí, que me diga papito.
2: Deberías decir, me gustaría una chica como ella, así de bonita y educadita, para mis hijos.
1: Que
2: o sea,
1: me diga
2: hijos papacito. De 18.
3: Ay, no.
1: Papi.
0: Ay, chino.
2: Papi
1: chulo. Papi, ven a mí, papi.
0: Te oyes creepy.
1: Matan el flow.
0: No.
1: Ustedes matan el flow del programa.
0: Te escuchas creepy.
1: Qué malos son. Lo bueno es que ya nos vamos.
0: Oye, bebé, dice por acá la Chali que anda de ponedora que quiere ver tu outfit que parece que...
2: No, Chali,
0: que
2: no
0: con ese se quiere casar.
2: Con este te quieres casar.
0: Sí, a ver, está bonito. A ver.
1: Es el de primera comunión. Va a bautizar al chiquito.
0: Déjanoslo.
3: Eso.
0: Es así como de encaje.
3: A ver.
0: Es de encaje blanco.
1: Mira,
0: son dos piezas de encaje blanco.
1: Tiene perrito.
0: Son dos piezas de encaje blanco. Dos piezas
2: de encaje. De las poncho. No, es que creo que voy a ir más como tipizona.
0: Te ves muy bien, hermana, te ves muy bien.
2: Porque con el clima de aquí de Los Ángeles no están
1: ustedes. A ver,
0: ayer estuvo lloviendo, antier estuvo lloviendo.
2: Con rayos, habían rayos.
0: Con rayos y centellas, literal.
2: Y al rato.
0: Y hoy dicen que va a ser el peor calor del año.
2: Ay, no.
0: A tres dígitos vamos a llegar acá.
2: Fatal.
1: Productor, me están diciendo dos cosas. La primera, ¿cuándo tendremos alguna noticia de que van a renovar los podcasts que porque no han subido?
0: No tenemos noticias.
1: No tenemos noticias. Hasta nuevo aviso.
0: ¿Pero cuál es podcast? ¿A qué se refieren?
1: No sé a qué. O la aplicación.
0: Spotify están subiéndose cada día y Paco lo sube y YouTube también los están subiendo.
1: O sea, YouTube y Spotify, si la gente que.
0: Los demás no creo que los vayan a subir nunca más.
1: ¿Neta?
0: Sí.
1: Ok. Ah, qué fuerte. Por cuestiones de.
0: De falta de presupuesto y de falta de personal, solamente va a haber YouTube y Spotify. Son los únicos dos donde vamos a subir. Si los escuchaba en otros lados, aplicaciones, etcétera, no, solamente en Spotify, Don Cheto al Aire, y en YouTube, Don Cheto al Aire, en audio, ahí aparecen los programas. That's it, no van a aparecer en otro lado.
1: Ok, y mañana pues esperemos que, como ya se escuchó el día de hoy, pues Don Cheto no vino, esperemos que se sienta mejor.
0: No,
1: y mañana...
0: ya me dijo que mañana va a venir. Sí, sí, sí,
1: la
0: sí.
1: Pregunta es, ¿habrá jueves de misterio?
0: No creo.
1: ¿No?
0: No, no.
2: Ya le trajo el señor el otro día de uno de los radioescuchas, trajo como 4 o 5 libritos.
0: Señores, pero ustedes conocen a Don Cheto. Giselle tiene casi 11 años trabajando con él, Chino casi 10 años trabajando con él. Yo tengo 14 años trabajando con él. Si algo me doy cuenta, y yo sé, es que el señor tiene que estar libre, relajado, sin hacer nada y tener ganas para que haya jueves de misterio. Ahorita no está ni libre, ni relajado, ni sin hacer nada, ni con ganas. Entonces, no va a haber jueves de misterio.
2: Pero sí va a estar de humor para este domingo en el Pico Rivera
0: eso
2: Sports
0: sí,
2: Arena.
0: Eso
2: así
0: sí.
2: Que
1: y este prepárense. Sábado en el Table Mountain Casino Resort.
2: También. Así va a ser un fin de semana para dar el grito.
0: Te voy a pedir algo, 2 cosas para el fin de semana, Chino. Vete bien vestido el sábado y vete bien vestido el domingo porque llevas unas garras. Llevas unas garras que parece que que la güera te dijo, ve a sacar la basura y así te sales.
1: Se llama estilo, compa.
0: ¿Cuál perro estilo, Chino? ¿Cuál perro estilo? Dile,
2: es el estilo de los
1: es el estilo de nosotros, los chavos. Chavalada. La chavalada, pero como tú no entiendes, no estamos a tu nivel.
0: No estamos a tu chavalada. Estamos en me ganas nivel. Por 5 años. ¿Eh? Entonces, por favor.
1: Por eso aquí, mira, farmeando el aura.
3: Ajá, este güey.
1: Sí, mira.
0: Aunque hagas eso... No, tienes chavalea, la cara, el aquí, cuerpo y la forma de ser de señor de 50, Chino, por favor.
1: No estás con la chavalada,
2: Hasta mañana.
0: Tú tampoco. Estás más cerca de la gloria eterna que de la juventud.
1: Vámonos a despedir farmeando, señores, farmeando.
2: Qué vergüenza.
1: Ya pues, vámonos, regresamos.
0: ¿Cuándo perras?
1: Regresamos en radio 1 hora más.
3: Ay, no.
2: Bye. Qué vergüenza, Chino, neta.
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1: Ya son las 2 de la tarde, ya con 25 minutos en esta tarde. Pues aquí andamos en este día 9 de septiembre con, híjole, pues un buen de cosas para esta tarde. Muchas promociones que tenemos en este día 9 de septiembre. Y por supuesto, pues aquí andamos con todo. Hoy en esta mitad de semana faltan, ¿cuánto, compadre? 113 días para que finalice este año. Y pues bueno, aquí andamos con gusto. Les saludo su amigo el zorro de la radio. Y desde este momento nos vamos, pues por supuesto, a enfocar, a complacerle. Claro que también a que usted gane y participe con nosotros en todo lo que tenemos el día de hoy. Llámense boletos, llámense por supuesto cortesías de algunos eventos e información. Pero muy importante, muchos regalos, oiga, que tenemos el día de hoy desde aquí. Y por supuesto usted repórtese con nosotros para que nos comente en qué parte nos escucha en el Metro Plex, a través de nuestras aplicaciones. Ya ve que también puede descargar nuestras aplicaciones en La Raza Dallas para que nos escuche donde quiera. Y bueno, a través de mis redes sociales, el Zorro de la Radio, usted puede comunicarse con su servidor, el Zorro de la Radio. Así póngale en su Facebook o Instagram, el Zorro de la Radio, porque vamos a recibir los mensajes ahí a través del WhatsApp también, por supuesto. O bueno, también a través del Facebook, ahí cotorreamos en caliente. 2:26. Vamos a poner todos los mensajes de voz que nos lleguen al Instagram o al Facebook. Y con todo el gusto del mundo, le damos pero machín. Aquí está el Coyote, oiga. Pase y pase por tu casa. ¡Ánimo!

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1: ¡Ay, Silve!
2: Ándele, pues bueno, buena tarde, 2:45 PM, edición de esta tarde, de este día 9. Pues aquí andamos con todo. Y pues bueno, contentos porque hoy, como cada tarde, tengo un buen de boletos y regalos. Y no, andamos con todo. Pues en esta tarde le deseamos que usted también en este día 9 tenga y siga teniendo un excelente día, aunque híjole. El calor, híjole, esta tarde el termómetro podría llegar otra vez a los 101 grados en distintas zonas del área metropolitana acá en Dallas y Fort Worth, Texas, donde pues hay que estar al pendiente, sobre todo a usted, amigo, amiga, que chambea afuera, tomar mucha agua constantemente, busque sombrita, obviamente, como les decimos siempre, no deja los morrillos, no deja las mascotas dentro del vehículo, ni siquiera por unos minutos. Usted dice, ¿y para qué lo mencionas? Claro que no va usted a creer que hay gente que dice, caco, nomás un ratito. De verdad, si usted escucha que le damos la recomendación de que no deje a los niños, no deje a las mascotas dentro de los vehículos, usted dice, estás menso, pues claro que no, nadie va a hacer eso. Créamelo que hay gente que sí, dice, un ratito nomás me bajo aquí a echar gasolina o a la tienda o no sé. Créamelo, aunque usted no lo crea, lamentablemente sí hay gente que no piensa. Entonces, bueno, quienes andan chambeando, pues como les digo, con este calorón, hombre, hidrátense bien, repórtense de qué parte nos saludan, de qué parte nos marcan. Como siempre, saludamos a toda la gente que, como siempre, se reporta con nosotros. Pues sí, hombre, a toda la gente de Denton, Louisville, los amigos de Sanger, de Palo Point, de Aubrey, Crum, Texas, Lake Dallas, toda aquella área en Highland Village, en Corinth también. Muchas gracias por sintonizarnos como cada tarde. Y todo el Metroplex, que son 93.7 de coraza. 93.7 de corazón. Bueno, les decía que hoy, a través del Instagram, voy a pasar los mensajes. Y del Facebook también, ya ve que pues los puedo pasar aquí en la maquinilla esta. Entonces, búsqueme como el zorro de la radio. Así pónganle en su buscador de Facebook o Instagram. Y todos los mensajes que me lleguen, ya sean directos o ya sean así públicos en alguna de mis publicaciones, yo con mucho gusto los voy a pasar al aire, ¿ok? El zorro de la radio en Instagram o en Facebook, lo que tenga usted, ahí mándeme su mensaje de voz y con mucho gusto lo paso al aire en esta tarde. Contigo ni sin ti, ¿verdad? El grandote de Zacatecas, don Pepe Aguilar, con Los Ángeles Azules. Ándele, canción muy movidita. Nos vamos a ir a las 3 de la tarde a la edición de Barra Libre en esta tarde. Buena tarde. Ánimo, voy con los boletos de la Plaza Malloy. Señoras, señores, vienen los huracanes, viene el fantasma y voy a regalar boletos.

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0: la tarde con 6 minutos. Hola, quiero boletos para Huracanes del Norte. Aguánteme, sí, vamos a regalar. Nomás espéreme ahí. Ahorita vamos a regalar, abrimos tanto la línea telefónica como el Instagram y Facebook para que usted también nos mande ahí un mensajito. Es que ahí el WhatsApp no sé por qué está fallando y ya restaríamos esta cosa, pero le damos con el WhatsApp y con, perdón, con el Instagram y Facebook en el zorro de la radio, ¿ok? Bueno, entonces, para que esté al pendiente, porque el sábado, va a estar padre, Huracanes del Norte, el fantasma, imagínese usted, no, va a estar a todo dar, por ello, pues no se lo pierda, aparte que va a haber un torneo de jaripeo extremo, $8,000 a la mejor ganadería, mejor jinete, en la Plaza Maloy este sabadito, y nosotros pues nos estamos alistando para que no se lo pierda. Entonces, bueno, pues ahí va a estar el rollo para que usted también se gane los boletos para el evento de este sabadito con Huracanes, con la música, como le comento, de El Fantasma y su equipo armado. Los de la marca también vienen, también. No, va a estar padre. Y como le digo, es un jaripeo con torneo de ganaderías. 8,000 en efectivo y premios. 8,000 en el jaripeo. Y ahí estaremos, sus amigos de la raza en control remoto, este próximo sabadito 12 de septiembre en el tour Ranchando en la Ciudad. Entonces, bueno, al tiro para ganar. ¿Qué más, mi rey? Ah, bueno, ponle. Mándenos ahí su mensaje a través del Instagram. Hay un mensaje a través del Facebook también, mensaje directo. Si quiere boletos para El Fantasma y los Huracanes, búsqueme como El Zorro de la Radio para que me mande un mensaje de voz. Hay un mensaje directo, ¿ok? Y ahorita lo ponemos al aire y con ello también participa un mensaje privado, ¿ok? Sal y vale, 3 de la tarde con 8 minutos. ¿Ya está ahí o qué? Ay, mi niño, pero dale, está bien, échale.
1: Buenas tardes, buenas mi tardes, zorro. Oiga. Pues ya de una vez destápate esta. Epa. Yo la que me recuerda de paraíso tropical, la de mi pueblo querido. Y que se destapen las botellas, mi zorro. Saludos.
2: Póngase la de mañana que ya no esté junto a ti. Grupo Innovación. Esa me trae recuerdos.
0: Esa mera la ponemos, caballero. Con mucho gusto le servimos al compa su canción, oiga. Esto es Barra Libre. Buena tarde. Es Innovación de Durango. Mañana que ya.

0: aquí medio batallando con el WhatsApp, pero no le hace. Hay gente que nos está mandando precisamente su mensaje de voz a través de nuestro Instagram o Facebook. Dice por acá, Roberto Zorro, regístrame para los boletos del fantasma. Ok, Yasmín también quiere participar. Marta también, Rosario también, Mireya Guzmán, Carly Cerda también, bueno, está participando ahí en el Facebook. Búsqueme como el Zorro de la Radio. Ahí mándenme los mensajes y los audios también para yo con mucho gusto también pasarlos al aire. ¿Se puede ahí, verdad, mandar un mensaje de voz en el Facebook o no? Mensaje privado, sí. Y en el Instagram también, aquí lo pasamos, hombre, no pasa nada. ¡No pasa nada! Búsqueme como el Zorro de la Radio. Y ahí le damos en directo para pasarlos al aire y también para que participe por las personas que quieran ganar boletos para los Acosta, para los Huracanes del Norte también. Entonces póngase al tiro para ganar. Aparte también acuérdese que viene el evento del Durango, para irnos a echar duranguense a la Plaza México de Forward. Ahí está la oportunidad. Grupo Liberación también viene, familia, este fin de semana. No, hombre, hay un buen de eventos. Y claro, pues, ¿dónde más? Solo aquí en La Raza usted puede ganarse los boletos para todos los eventos. Durango Fest, que es el día 12, en la Plaza México. Liberación el viernes en Rodeo West Dallas. Y por supuesto, pues bueno, viene el torneo interestatal también el día 26. Torneo Interestatal de Toros de Reparo. Entonces, bueno, búsqueme como el Zorro de la Radio. Ahí déjeme el mensaje directo, privado, como lo quiera, para yo también tomarlo en cuenta. ¿Qué más, mijo? Se lo orinó. Ponte los audífonos, bombo. ¿Qué más? Dale, pues.
1: Zorro, buenas tardes.
0: ¿Este es el Facebook?
1: Hubo falta de papá, solo por un falta de papá, pero un tío le entró al chiste y había una rola que se llamaba El Borrego con José Alfredo Jiménez. Esa era muy buena rola en aquellos años.
0: Bueno, no sé si sea el mismo, disculpa mi ignorancia, pero los rieleros cantan una que se llama El Borrego, ¿será la misma? Ahorita lo buscamos.
2: Buenas tardes.
0: Buenas tardes.
2: Por ahí una rolita, La Parcela de la Joya, con Norberto Salgado. Salud para todos los coches premiadores que ahora en camino para su casa. Salud para la racita de Michoacán. Y las meras pipas del framing, dicen los de San Luis Potosí. Saludos.
0: Ándale, caballero, ánimo. Saludos. Bueno, usted también déjeme ahí su mensaje de voz, búsqueme como el Zorro de la Radio y dígame para qué quiere boletos, a dónde quiere ir. Hoy se arma porque se arma, sacamos los ganadores más adelante. Memo Garza y Luis R. Conríquez.

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0: Buenas tardes, mi zorro.
1: ¿Qué dice mi compa? Buenas tardes, viejón.
0: Esta, yo la que me recuerda el paraíso recuerda? Tropical, la de mi pueblo querido. Y que se destapen las botellas, mi zorro. Saludos.
1: Que se destapen las ostras, las ostras, las ostras. Échales el orino.
2: ¿Qué dice, zorro? Aquí nos seguimos en el Instagram. Saludo ahí para todos los de Río Verde, puro André. San Luis Potosí, mi zorro.
1: Chile paisano.
2: Aviéntese un saludo para acá, para todos los que andamos acá echando el ganas en la madera.
1: En la madera.
2: Una rola de la energía norteña, por favor, mi zorro. Sírvanosla bien fría.
1: Ora.
2: Y queremos los boletos para la Maloy, zorro. Saludos.
1: Ándale,
2: si
1: compadre.
2: Esto del Instagram.
1: Sí, sí, le sabe al Instagram. Me lo mandó por Instagram, mensaje de voz. Bueno, usted también, mándeme ahí su mensaje de voz. Aquí andamos batallando con el WhatsApp. Pero no pasa nada, las personas que me han escrito ahí en el Facebook también están participando, las personas que me han escrito en el Instagram, Ortega GJ está participando, Mayra también, Roberto Silva también, Yasmín también está participando, Alejandro Pérez también participa, Alex, suerte, María Cerda también está participando, Juan Lara también participa, Juanito, no se preocupe. Ahí en el Instagram, búsqueme como el zorro de la radio en Instagram o Facebook. Ahí estamos participando para que me mande su mensaje de voz. Así como el compa que ya se me olvidó qué canción pidió. Ponlo otra vez el orino para que no digan que somos feos. Porque ya se me olvidó. La neta, hablándolo por claro, bueno. Ya se me olvidó. Ponlo, échale.
2: ¿Qué dice ese rojo? Aquí lo seguimos en el Instagram.
1: Ándele.
2: Saludo ahí para todos los de Río Verde, puro San Luis Potosí, mi zorro.
1: Ándele.
2: Aviéntese un saludo para acá, para todos los que andamos acá echándole ganas en la madera. Una rola de la energía norteña, por favor, mi zorro, sírvanosla bien fría. Y queremos los boletos para la Maloy, zorro.
1: Órale.
2: Saludos. Saludos. A ver si les esto del Instagram.
1: Bueno, ahí los estamos recibiendo, andamos batallando con el WhatsApp. Pero bueno, escríbanos ahí en el Instagram, el zorro de la radio, en Facebook. Ahí está su canción, caballero. Y ahí está participando para los boletos de la Maloy. Con suerte y se los gana, compadre. Ahorita mencionamos nombres. Y ahí le respondo, ¿eh?

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1: Acá andamos con mi compa Lenny Ramírez, viejo. Saludcita, viejo.
2: Saludos, compa Luis R. Conrique, viejo. Aquí andamos con el beliquín colgado.
1: ¡Ajay! ¡Vámonos, recio!
2: ¡Que suena, recio, viejo! ¡Solita!

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1: ¡Ánimo! Regresamos. Gracias, Telorino. Son las 3 de la tarde, ya con 50 minutos, familia. Pues bueno, andamos con más en esta tarde de este día 9 de este mes de septiembre. Pues aquí andamos haciéndonos bolas. Lo que pasa que Telorino me pone aquí. Ay, mi hijo, ¿qué te digo? ¿Qué te explico y qué te digo, Telorino? Muchas gracias, familia. Regresamos hoy en esta tarde. Pues aquí andamos con todo, oiga. Gracias por escuchar el 93.7. Y bueno, vamos a darle con todo en esta edición de hoy, en donde en Barra Libre seguimos ahí complaciendo, sirviendo a la gente que me ha mandado sus mensajes a través de las redes sociales. Aguántenos, ahorita vamos a mencionar ganadores. Nada más sí le encargo que si me manda un mensaje privado en el Facebook o en Instagram, déjeme sus datos, nombre y teléfono, póngame ni mi nombre es tal y quiero participar para los boletos del fantasma, ¿eh? Y ahí me pone su número de teléfono para así nosotros responderle con un mensajito, ¿ok? Si no, pues ¿cómo? ¿Ok? Búsqueme como el zorro de la radio y ahí, por supuesto, póngame sus datos para que también participe con nosotros y se gane esos boletos para este fin de semana. ¡Hay muchos eventos! Le digo, viene Liberación, viene el evento del Durango Fest, viene, por supuesto, también el Jaripeo, como les digo, y muchos eventos. Entonces, que se arme, machín, ok, búsqueme como el zorro de la radio y no se le olvide ponerme ahí en su mensajito los detalles para que usted pueda ganar en esta tarde. Aquí está el grupo pesado, familia, venga pues.

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1: Bueno, me toca regalar precisamente los boletos para los diferentes eventos. Gracias a quienes me han mandado sus mensajes para que se ganen los boletos. Entonces, acuérdense de dejarme el nombre, dejarme su nombre, dejarme su número de teléfono, porque les mandamos un mensajillo. O ahí mismo puede que les vayamos a responder, ¿ok? Entonces, póngase al tiro para ganar. Saludos para Sandra, que está participando. Saludos para Nelly, que está participando. María también está participando para los boletos. Nada más, obviamente, póngamela donde quiere ir. ¿Quiere participar? ¿Para qué boletos? Ya ve cómo es. Búsqueme como el zorro de la radio, tanto en Facebook como en Instagram. Ahí le damos machín en esta bella tarde, en este ya día 9 de septiembre, en donde andamos con toda la actitud de esta tarde caliente, pero muy caliente, ¿verdad, mi compa? Se pasan aquí, mijo. ¿Un Gator era algo? Bueno, aquí andamos, oiga, ¿le damos o qué, mi rey? A ver, pásamelo, pero sí, tenemos los boletos para Liberación el fin de semana, los boletos para El Fantasma también con Huracanes del Norte. Entonces, bueno, pues le vamos a dar, mijo. Entonces nomás pongas al tiro por si mencionamos su nombre. De hecho, de cualquier manera le mandamos un mensajito a las personas que hayan tenido la oportunidad de ganar. Bueno, hay gente que piensa que pues para triunfar todo tiene que salir perfecto, ¿no? Pero fíjese que estaba leyendo esta reflexión y tienen toda la razón. La verdad es que muchas veces triunfa quien se equivoca muchas veces. Aprende y lo vuelve a intentar. Es por ello que tiene éxito en todo lo que hace. Si hoy algo a usted no le sale bien como usted quisiera, no le tome como el final o no lo tome a mal. De los errores se aprende. Tómalo usted como una lección y pues a echarle para arriba. De los errores se aprende. Si usted está en algún proyecto y no le salió bien por el día de hoy, si no le salió bien ese jale que hizo o se cayó el proyecto o el cliente le canceló, pues por algo pasan las cosas. Démosle la vuelta a la hoja y vamos a darle pa'lante. Con pura música de la raza, pues. Como este corrido que tiene un mensaje así de que pronto se te olvidó que yo fui tu esposo primero. Nos dejaste por un hombre que tiene mucho dinero. Aquí traigo a tu hijo muerto en un carretón. Es un carretón viejito. Se llama El Carretonero, la historia es de Vagón Chicano, oiga.

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0: Chela. Échale, 4:20 p.m. Ah, está bueno. Gracias, carnal. Saludos a la gente de Chihuahua. Ahorita pongo el mensaje, mijo. No te me preocupes, tú, Oyuki. Saludos para Oyuki. Oyuki, ¿quién le puso Oyuki a este pobre hombre? O sea, que te digan Oyuki en el jale está feo, ¿no?
1: Hola, zorro. Quería mandar saludos para todos de Villa Hidalgo, San Luis Potosí.
0: ¡Villa Hidalgo!
1: También quería saber si tenía boletos para los huracanes.
0: Sí, este sí, sí, tenemos.
2: Buenas, está registrada ya. Oye, ya no tienes boletos para los para el Durango Fest, acá en la Plaza México. Ahí te los encargo,
0: sí, sí,
2: para
0: a tener.
2: A Ciudad Juárez. Saludos a la familia Parra, que nos escuchamos aquí todos los días en Bucasón, Texas.
0: ¡Saludos, compadre!
3: ¡Saludos, zorro!
0: ¡Saludos!
3: Laurita Garza ahí. Un saludito ahí para Laurita Garza, para Irving. Ponme Laurita Garza ahí, por favor.
0: Ándale, ahorita se lo ponemos.
4: Zorro, aviéntame un saludo ahí para todos los de Chihuahua, en especial para los de Camargo.
0: Camargo.
4: Aviéntate la de Busca Otro Amor de Polo Urias, en especial para Rosy. Aquí te seguimos en el Facebook. Queremos los boletos para Maloy.
0: Ándale, mi rey. ¡Suerte! Está participando, gracias a la gente del Facebook. Bueno, así como ellos también, usted mándeme ahí su mensaje para que participe. Andamos batallando con el WhatsApp, pero no le hace. Búsqueme como el zorro de la radio y ahí mándeme su mensaje si quiere ganar boletos para algún evento de este fin de semana. Ya estoy por sacar el nombre de los ganadores. Le mandamos un mensajito. Paul Urias.

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1: Hola, Zorro, quería mandar saludos para todos de Villa Hidalgo, San Luis Potosí, y también quería saber si tenía boletos para los Huracanes este fin de semana.
2: Buenas tardes, Zorrito. Oye, ya no tienes boletos para los para el Durango Fest.
3: Simón.
2: En la Plaza México, ahí te los encargo, para saludos a Ciudad Juárez, saludos a la familia Parra, que estamos aquí todos los días en Bucosón, Texas.
4: Saludos, Zorro. Ahí Laurita Garza, ahí un saludito ahí para Laurita Garza, para Irving. Ponme Laurita Garza ahí, por favor.
3: Ándale, hasta Irving se va este corrido, Laurita Garza. La música del maestro Don Lalo Mora. Aquí manda La Raza. Buenas tardes, a las 5 los corridos. Oiga, no se los pierda.

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1: Señoras, señores, viene la música de Los Acosta. Híjole, no, pues vamos a regalar los boletos, por ello póngase el tiro para ganar, porque aquí en el 93.7 pues somos la única estación que regala boletos para todos los eventos. ¿A poco allá no? No, de veras, nosotros sí tenemos para todos los eventos, por eso quédese con nosotros. Aparte de que escucha la música bien perrona, por supuesto, escucha y gana. ¿Cuál era tú? Ahorita la ponemos a las 5 de la tarde, arrancamos, señoras, señores, ya se la sabe, arrancamos a las 5 de la tarde en punto, con la edición precisamente de los corridos en las tardes pesadas. Pero por lo pronto, el domingo, este próximo domingo, pam, pararán, tan, la música de los hermanos Acosta de San Luis Potosí para el mundo. Toca recordar estos éxitos.
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1: ¿Cuál otra tienes ahí, Celorino, a la mano de los Acosta? Baja la baraja. Esta se llama Sin Razón, ¿no?
3: No puedo más.
1: Creo que es esa. Rolo, no, no, no. Bueno, ¿quién quiere los boletos para los Acosta? ¿Quién dijo yo?
2: Este dolor.
1: ¿Qué es esa? ¿Cómo no? No, hombre, si los traigo aquí, compa.
2: Me hace sufrir.
1: Ernesto, Sergio, los hermanos Acosta son mis compas. Ni son. No, lo que sí, bueno, la gente que es de San Luis Potosí no me dejará mentir. Si usted es de San Luis Potosí, de la capital, yo allá estudiaba, me tocó llegar a ver al cantante de los Acosta en una moto. Así con aquella greñota. Toda la avenida Carranza. Y el vato, ¿hacia qué voltearás? Y volteabas para ver. Ahí va el de los Acosta, irá. Oh, el de los Acosta, iba. Así decíamos en todo Carranza, San Luis Potosí. La avenida Carranza, por himno nacional. Sí, me tocó verlo. ¿A quién le tocó ver? Que es de San Luis Potosí, capital. Ver a este señor que canta con los Acosta en su moto. Con otra, Celorino. Es el domingo, señoras, señores. Ahí estaremos en control remoto, sus amigos de la raza, para que no se lo pierdan, el Gómez Western Wear Arena, lo que es antes el Rodeo de Mezquite. Ahí estaremos precisamente transmitiendo en vivo. Bueno, vamos a invitarle a la gente para que me mande sus datos vía WhatsApp. No, espérame. Ya, no, andamos ahí batallando con el WhatsApp. Entonces, por Facebook o Instagram, búsqueme como el Zorro de la Radio. Póngame ahí cuál es su nombre, su número de teléfono, en un mensaje o en una publicación donde usted quiera el chiste que dé señales de humo. Póngame el Zorro de la Radio ahí en Instagram o Facebook y ahí vamos a regalar más boletos todavía. Hace rato regalé unos. Felicidades a la persona ganadora, que creo que no se ha reportado. Si no, ahorita le damos. Sí, Mayra se llama, ¿verdad? Bueno, y vamos a regalar más, ¿ok? Y para más eventos. Bueno, a las 5 de la tarde, familia, arrancamos.
4: ¡Quédense, viejones!
1: La edición de 5 a 6 de los corridos en las tardes pesadas. Así es que no se lo pierda. Y al pendiente para ganar para este, para otros eventos. Viene el Durango Fest el fin de semana también. Y también regalamos boletos el viernes para el evento de Liberación también. Entonces, no, hombre, pues andamos bien regalones. Y eso que es agosto, ¿no? Septiembre ya. Aquí está firme la pantera. Será por...

0: Silver! Aquí manda la raza la invitación para este viernes en una noche de mucho amor. 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
1: Venga, venga, venga, venga, familia, buenas tardes, 5:00 p.m, ya con 9 minutos, edición de 5 a 6, en donde tocamos los auténticos corridos, edición en donde solamente usted va a escuchar este tipo de corridos, precisamente de los prohibidos, de los corridos auténticos, de los nuevos, de los viejitos, en cualquier género. Pues bueno, le damos con todo a los corridos, edición de esta tarde de hoy, en este día 9 de septiembre, en donde pues andamos aquí echándole ganas en esta tarde de hoy, en esta mitad de semana, en donde faltan, ¿qué dijimos? 100 qué, Celorino, 113 días, ¿ah? 113 días para que termine este 2026. Aquí su amigo el zorro de la radio, pues le decía que andamos ahí medio batallando con el WhatsApp, pero vía Instagram o Facebook, déjeme ahí su mensaje de voz y con mucho gusto lo pasamos al aire. Todas las personas, pues pueden ahí mandar en su mensaje privado a través del Facebook o del Instagram un mensajito, ¿no? Sí, nomás le aplan ahí mismo, ahí también tiene para mandar mensajes de voz. Y con mucho gusto aquí lo recibimos, oiga. A través de el Instagram o Facebook, que ahí tenemos ya algunos en esta tarde. Pues bueno, vamos a darle, oiga, con todo. Son las 5:00 p.m, ya con 10 minutos en esta edición, en donde, pues bueno, ya sabes, se cae la tarde, oiga, y se prende el 93.7, porque pues ya estamos en la edición de 5 a 6, en las tardes festadas con su servidor el zorro. Durante esta hora, pues ya sabes, le traemos los corridos, los que mandan, los que cuentan vidas, caminos, triunfos, caídas también. Así es que súbale al 93.7 porque vamos a escuchar los corridos y sobre todo, lo más importante, su mensaje de audio del Instagram o Facebook. Ándele, búsqueme como el zorro de la radio y ahí los ponemos al aire.
2: ¿Y cómo, zorro?
1: ¿Qué onda, compadre?
2: Buenas. Aquí ya saliendo del jale en este. Aviéntenos un saludo, por favor, ahí para la avispa, ¿sí? Don Agustín.
1: Ándele.
2: Primero patrón, todos los que jalamos en la madera, que ya vamos para la
1: okay.
2: casa. Acabamos ya por el 1-21, ahí para los Pérez de Oklahoma, un saludo.
1: Ándele, compadre. Ánimo.
3: Zorro, para la Oklahoma. Corridera, los que nos gustan los caballos.
1: Ándele, compadre.
3: El Mikima, mi zorro. Ahí mándanos un saludo para todos los Aguascalientes.
1: Sale, compadre.
3: Son de ganas para pleno en la carretera, aquí échanos ese corrido de caballos, mi zorro, échale, ahí andamos a los ahí del Facebook, que seguimos aquí.
1: Gracias,
3: mi zorro,
1: compare.
3: Apúntame para los boletos de la Malo y mi zorro,
1: ándale,
3: échate esa del Mickey Ma,
1: sale, compadre,
3: zorro,
1: anotado, entonces acuérdese, déjeme en un mensajito para dónde quiere los boletos, a dónde quiere ir, a qué evento quiere asistir, ahí en el Facebook, en el Instagram, mándeme un mensaje, pero déjeme su nombre y dígame a qué evento quiere ir, ¿ok? El zorro de la radio, ahí estamos a la orden. Ahora sí, compadre, el del Mickey Ma, ese mero.
4: Andamos.

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0: para también ganarse los boletos. Oiga, el día 26 en el Guadalupano va a haber un gran torneo de toros de reparo para la gente que quiera asistir. Vamos a estar regalando los boletos el día de hoy. Viene también la Feria Estatal de Texas. Ya mero viene la Feria Estatal de Texas. Y vamos a estar también regalando los boletos para que se ponga al tiro cuando se lo indiquemos, con la oportunidad de ganar. 5 de la tarde, ya con 30 minutos, edición de esta tarde, de este día 9 de este mes de septiembre, en donde pues ahí la llevamos. Oiga, decíamos que hoy en esta tardecita, cuando estamos ya en el día número, ¿qué dijimos, compadre? 113 no, faltan 113 días para que termine el año. 113 días para que termine el año. Aquí andamos, oiga, con más de 100 grados Fahrenheit en algunos condados del área metropolitana. Ahí con mucha precaución, oiga, siga con mucha precaución. Y bueno, atención, oiga, quienes han comprado, hablando de boletos, hace rato que dijimos boletos para los eventos, a quienes han comprado boletos, aguas, porque la lotería en Texas anunció que un boleto vendido en Texas se ha ganado 7.5 millones de dólares. Lo vendieron en un Kroger. Y que el ganador todavía no ha reclamado el premio. Esto fue al publicarse la información. Entonces, 7.5 millones de dólares en la lotería en Texas. Lo compraron en un Kroger y no lo han reclamado. Híjole, si usted compró en un Kroger un boleto de la lotería y si ganó, móchese con una parte porque yo le dije que ganó. Que a lo mejor me dicen, ahí te va un milloncillo, zorro. Por el anuncio y por el aviso, ¿eh? Por el detalle. Ay, ay, ay. Bueno, ojalá haya sido usted. Suerte.
1: ¿Qué hubo, mi zorro? Buenas, ¿qué onda? Tardes. Buenas tardes. Un saludo para todos los premiadores del Metropez, Dallas Fort Worth.
0: André.
1: Estamos aquí en camino con el caguamón en la mano. Saluditos. Y por ahí un corridazo del dueño del palenque.
0: Ahí lo buscamos.
2: Buenas tardes, zorro. Buenas tardes.
0: ¿Qué dice, amigo? Un
2: saludo para la gente de Tamazula, de Gordiano, Jalisco.
0: Jalisco.
2: Las mujeres son tan dulces como su caña y tan bravas como su salsa.
0: Ándele. A ver, donde las mujeres son tan dulces como su caña, porque ahí se da la caña. Y tan bravas como su salsa, porque la salsa de allá de Jalisco está picosita.
2: Descargo, si puedes ponerme la canción del Taur, de Vicente Fernández. Ahí nos viene alegres a casa, echarnos una cervecita.

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1: Efectivamente, los corridos que a usted le gustan, los que han pues funcionado como una especie de periódico cantado, se podría decir, ¿verdad? De noticia cantada, como no. Durante muchas generaciones se han cantado los históricos corridos de personajes, de pueblos, de temas migratorios, de amores, de valentía, de tragedias sobre todo, de todo y en todo tipo de géneros musicales, los corridos auténticos de aquí del 93.7. Por eso, una excelente tema, una excelente historia, no solamente se escucha pues así, sino que también interpretada por nuestros artistas que hacen posible esta edición de 5 a 6 de la tarde, en donde le tocamos a usted los corridos auténticos del 93.7. A ver, mi estimado Celorino, un mensaje porque andamos tarde, mi rey. Uno, venga de ahí, échale pues.
2: Buenas tardes, zorro.
1: Buenas.
2: Saludazo para mis paisanos, Tamazula. ¿De dónde? Y sus alrededores.
1: Jalisco.
2: La de los tres gallos con la arrolladora, la gente de San Isidro, Mazatepec, Jalisco.
1: Ándale, los tres gallos, bueno, de la arrolladora, son tres, pero no son gallos, son pelones. Acción. Ándale, el corrido se llama así, el corrido de los tres pelones, oiga. Ándale, la música de la arrolladora, banda El Limón de Don René Camacho. Un tema que fue uno de los temas ganadores en una de las temporadas de Tengo Talento, Mucho Talento. Este tema de la arrolladora, los tres pelones, oiga.
3: Pero

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familia, pues aquí andamos con todo en esta tarde. Ya son las 6:07 edición de esta tarde, en donde andamos con todo, pues en este día ya 9 de este mes de septiembre. Y pues aquí andamos con todo, con todo, con todo, con todo. Pues bueno, ¿qué más será, mi rey? Ah, sí, cierto. Ya lo dijimos, pero pues no le hace otra vez. Otra vez. Si usted se ganó una feria, si compró, que no dijimos que fue, en un Kroger. Lo que pasa que hace rato comentábamos la nota de que la Lotería de Texas anuncia que un boleto salió ganador de $7.5 millones, que fue vendido en un Kroger y que el ganador no se ha reportado. Imagínese usted que fuera el suyo, si lo compró en un Kroger, chéquele, Imagínese qué haría usted si mañana ganara varios millones de dólares. Es más, la pregunta sería, ¿a qué persona usted, a quién sería la primera persona que le daría la noticia? Si se gana 7.5 millones y le aparece en el teléfono, ganaste. O bueno, ya ve que son en las aplicaciones. ¿A quién le diría a usted? ¿A qué persona le daría la noticia? 7.5 millones. Bueno, le decía que anunciaron que en Texas una persona no ha reclamado los 7.5 millones que se ganó en un Kroger. ¡Ándale! A lo mejor es el de usted, oiga. Puede ser, ¿verdad? ¡Vámonos con la coloreteada! Cuando va al baile, se maquilla y se echa mucho colorete, dice la canción de los hermanos Mier. La coloreteada, oiga. 6:09, aquí manda la raza, venga.

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de Don Carlos y Don José. Oiga, el tema se llama Los Amores Fingidos. Aquí manda la raza, oiga, mándenos ahí su mensaje de WhatsApp en el 469-870-1264. Ándele para que participe y se gane los boletos para el evento de este fin de semana en la Plaza México con el evento de Durango Fest. Ándele, 469-870-1264.

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0: Ay, Celorino, no te digo. Suéltale, mijo, échale pues.
1: Buenas tardes, zorro.
0: Hey, buenas tardes.
1: Mis paisanos, Tamazula y sus alrededores. Ándale. La de los tres gallos con la arrolladora. La gente de San Isidro.
0: Saludos.
1: Jalisco.
0: Ánimo.
2: Yo, mi zorro, buenas ¿qué onda? Tardes. Un saludo para todos los remeadores del Metropez, Dallas Fort Worth.
0: Ándale.
2: En camino con el caguamón en la mano. Saluditos. Y por ahí un corridazo del dueño del palenque. Alegres del barranco.
0: Ándale, compadre.
3: Hey, mi compa zorro.
0: ¿Qué onda?
3: Quiero los boletos para lo de la Maloy para este sábado.
0: Ándale, al ratito vamos a regalar, al pendiente. Bueno. Suerte.
4: Buenas tardes, mi zorro, buenas tardes.
0: Buenas.
4: Saludos.
0: Saludos, compadre. Ey, no, pues sí. Ah, decía que... Ah, se pospone el de los Acosta, está pospuesto, ¿eh? No se canceló, se pospuso. Entonces... Bueno, al pendiente para ganar los del Rancho Guadalupano. Ok, si quiere ganarse los boletos para el torneo de Rancho Guadalupano, ahí al pendiente. Esto es en Lancaster, ¿verdad, Mirri? En Lancaster. Sal y vale, 6:46 PM. Gracias también a usted que a través de nuestras redes sociales nos manda su mensaje. Búsqueme como el zorro de la radio. Ahí los vamos leyendo, por supuesto, y los ponemos al aire con mucho gusto. Gracias, un saludo para Maite y su esposo Irving, que se quieren mucho, a la familia Cadena, un saludo, gracias. Iracema y Chuy, saludos, que se quieren mucho, que nos escuchan en Denton. Aquí está algo de Intocable, el tema se llama Alguien te va a hacer llorar cuando te enamores. Ánimo, aquí manda la raza, feliz tarde.

0: para la gente de Zacatecas, aquí, de parte de su camarada el Chacal de la Sierra, aquí reportándose desde Fort Worth. ¡Arriba Fort Worth!
1: Zorro, zorro, saludos, saludos de aquí, desde directamente desde Michoacán. Échame un corridito por ahí, perrón, y apúntame para los boletos, cualquiera que tengas.

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